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1: 20 horas, un minuto.
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3: El viernes 3 de julio se cerró la ronda de los 16avos de final del Mundial con tres partidazos. Argentina sufrió muchísimo para eliminar a la revelación del torneo a Cabo Verde, imponiéndose por 3-2 tras el alargue. Lionel Messi volvió a ser figura marcando su séptimo gol del Mundial, llegando además a 20 goles en Copa del Mundo, una cifra realmente histórica. Pero gran reconocimiento fue para Cabo Verde, que en su primer Mundial llevó al campeón vigente hasta el límite y estuvo dos veces abajo en el marcador antes de igualar el partido. Además, el equipo se retiró entre los aplausos del público argentino. En los otros encuentros, Egipto eliminó a Australia en definición por penales tras igualar 1-1, mientras que Colombia derrotó por la cuenta mínima a Ghana y también se instaló en los octavos de final. Este sábado 4 de julio comenzaron los octavos de final y ya hay dos selecciones clasificadas a cuartos. Marruecos dio otro golpe al vencer 3-0 a Canadá, mientras que Francia derrotó 1-0 a Paraguay para seguir firme en la defensa de su candidatura al título. Con estos resultados ya quedó confirmada la primera llave de cuartos de final. Francia frente a Marruecos, un duelo que promete ser uno de los más atractivos del campeonato. Los otros tres cupos se definirán en los próximos días con los cruces de Brasil y Noruega, México e Inglaterra, Portugal, España, Estados Unidos, Bélgica y Argentina versus Egipto y Suiza y Colombia. El Mundial entra en su etapa decisiva y cada partido ya es una verdadera final.
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1: 20 horas, 30 minutos.
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2: 21 horas. 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
1: Carlos Alberto Urenda Ramírez nació en la ciudad de Copiapó el 22 de mayo de 1876. Hijo de Federico Urenda Gutiérrez y de doña Dolores Ramírez. Fue el segundo entre 10 hermanos: Federico, Manuel, Enrique, Dolores, Ercilia, Aurora, Elena, Anita y Herminia. Sus estudios los realizó en la ciudad natal, en el Seminario Conciliar. El 6 de junio de 1891, con tan solo 15 años de edad, ingresa como soldado en el regimiento Atacama. En agosto de ese mismo año, en la batalla de La Placilla, recibe una bala en su pierna derecha. El 6 de febrero de 1893 se le otorga por cédula el retiro absoluto del ejército, pero el 22 de julio de 1898 es nuevamente incorporado. Prestó servicio en diferentes batallones, como por ejemplo Rancagua, Compañía Montada Bueras, Compañía Montada O'Higgins, Batallón Carampangue, y el 30 de mayo de 1904 llega al Batallón Pudeto de nuestra ciudad. El 18 de noviembre de 1905 asciende al grado de capitán de infantería, ascenso por mérito. El 25 de septiembre de 1908 se le concede permiso para contraer matrimonio con la dama Angelina María Cruz Brito Novoa, hija de Heriberto Brito Arregada y de doña María Félix Novoa Brito. Tuvieron 7 hijos: Raquel, Arturo, Rubén, Olga, Alberto, Aida y Ana Luisa Urenda Brito. El 20 de noviembre de 1909 es ascendido a capitán de primera clase y el 14 de junio de 1910 pasa a retiro absoluto. Por méritos, el ejército lo abonó 10 años en su carrera, alcanzando su hoja militar los 23 años, 6 meses y 24 días. En la década de 1920, siendo integrante de la Junta de Vecinos en Los Ángeles, propone la creación de la Laguna Esmeralda, en un antiguo terreno ubicado a 4 cuadras al poniente de la Plaza de Armas y que estaba destinado como cantera para la extracción de arenas y piedras. Fue el propulsor de la construcción del Estadio Municipal, creando así un gran complejo recreacional. Participó activamente en la ornamentación de la Plaza de Armas y la Plaza Pinto. Una calle adyacente a la Laguna Esmeralda lleva su nombre. Durante varios años fue administrador del servicio de agua potable y de los canales de riego. Integró varias instituciones sociales, ciudadanas, deportivas y políticas. Fue presidente de la Sociedad Patriótica 21 de Mayo, socio cooperador en la Tercera Compañía de Bomberos. Producto de una grave enfermedad, pulmonía, fallece a los 59 años de edad el día 27 de abril de 1935.
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1: 21 horas, 32 minutos.
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1: 22 horas.
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1: 22 horas, 31 minutos.
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3: El viernes 3 de julio se cerró la ronda de los 16avos de final del Mundial con tres partidazos. Argentina sufrió muchísimo para eliminar a la revelación del torneo a Cabo Verde, imponiéndose por 3-2 tras el alargue. Lionel Messi volvió a ser figura marcando su séptimo gol del Mundial, llegando además a 20 goles en Copa del Mundo, una cifra realmente histórica. Pero gran reconocimiento fue para Cabo Verde, que en su primer Mundial llevó al campeón vigente hasta el límite y estuvo dos veces abajo en el marcador antes de igualar el partido. Además, el equipo se retiró entre los aplausos del público argentino. En los otros encuentros, Egipto eliminó a Australia en definición por penales, tras igualar 1-1, mientras que Colombia derrotó por la cuenta mínima a Ghana y también se instaló los octavos de final. Este sábado 4 de julio comenzaron los octavos de final y ya hay dos selecciones clasificadas a cuartos. Marruecos dio otro golpe al vencer 3-0 a Canadá, mientras que Francia derrotó 1-0 a Paraguay para seguir firme en la defensa de su candidatura al título. Con estos resultados ya quedó confirmada la primera llave de cuartos de final, Francia frente a Marruecos, junto a lo que promete ser uno de los más atractivos del campeonato. Los otros tres cupos se definirán en los próximos días con los cruces de Brasil y Noruega, México e Inglaterra, Portugal, España, Estados Unidos, Bélgica y Argentina versus Egipto y Suiza y Colombia. El Mundial entra en su etapa decisiva y cada partido ya es una verdadera final.
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1: 23 horas, un minuto. 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
1: 23 horas, 32 minutos.
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1: 0:02. 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
1: Presidente José Antonio Kass realizó un llamado a afiatar las confianzas tras reunión con partidos oficialistas. Chile contra el sarampión. Salud Pública intensifica vacunación infantil por brotes en países vecinos. Y concierto de BTS abre nuevo flanco para la ministra Natalia Ducó. Disponibilidad del Estadio Nacional hace peligrar este imponente show musical.
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1: Con esos titulares comenzamos el programa de este viernes. Bienvenidos y bienvenidas a la revisión de las noticias. Mi nombre es José Miguel Mardones Arce, conductor de CNN Chile, e iniciamos desde ya el informativo que hacemos en conjunto entre nuestro canal y las radios regionales. Bienvenidos y bienvenidas. Les cuento que el presidente José Antonio Kass lideró una reunión en La Moneda con los partidos oficialistas para superar las tensiones tras el fallido juicio político al exministro Grau. El encuentro buscó afiatar confianzas y coordinar el apoyo legislativo a las reformas del Ejecutivo. La periodista Ornella Mellado nos cuenta más en el siguiente informe.
2: El presidente José Antonio Kass lideró una reunión clave en La Moneda con los líderes de los partidos oficialistas. El encuentro buscó desactivar los roces surgidos en el sector tras el rechazo a la acusación constitucional contra el exministro Nicolás Grau, episodio que tensionó la cohesión del bloque. Durante la cita, el mandatario llamó a consolidar los lazos internos del oficialismo para enfrentar los desafíos económicos y que se necesita siempre una muy buena coordinación y cooperación entre el Poder Ejecutivo y el Poder Legislativo.
3: Para eso necesitamos siempre una muy buena coordinación y hemos visto cómo esa coordinación se va a ir mejorando día a día. Tenemos que tener grados de cooperación entre los poderes, el Poder Ejecutivo, el Poder Legislativo, para avanzar en proyectos de ley que son fundamentales, precisamente para concretar esas buenas noticias que hemos ido transmitiendo. Y tenemos que afiatar las confianzas. Y eso corresponde en gran parte al gobierno, en generar las instancias para que podamos generar esas confianzas.
2: Los presidentes de las distintas colectividades valoraron el gesto de unidad impulsado por el Ejecutivo para asegurar sus reformas claves. El diputado del partido Unión Demócrata Independiente, Guillermo Ramírez, destacó que es necesario conversar y que si se empuja para el mismo lado, las cosas son mejor.
4: Empezamos acerca de la necesidad de coordinarnos bien, de tener reuniones más periódicas. Yo al menos salí de la reunión muy, muy contento. Fue en un muy buen tono. Las cosas cuando estamos todos empujando para el mismo lado son mucho más amistosas que eso. Cuidado,
5: es necesario conversar, siempre es bueno conversar.
2: Ya, muchas. La reunión concluyó con el compromiso explícito de todas las fuerzas oficialistas de perfeccionar sus canales de comunicación. Con este paso, el Palacio Gubernamental espera consolidar una mayoría sólida en el Congreso y proyectar estabilidad política y desarrollo.
0: Lo que le pasa a Santiago no le pasa a Chile. ¿Qué pasa en Iquique?
1: La compañía de teatro de Tarapacá representará a la región en el Showcase Puglia 2026, celebrado en Italia. Este evento internacional es uno de los principales encuentros de artes escénicas para programadores y agentes culturales de todo el mundo.
0: Osorno.
1: Un informe de Contraloría reveló deficiencias en la ejecución y rendición de fondos del programa de tenencia responsable de mascotas en 6 comunas de la provincia. Alcaldes refutaron el reporte asegurando que su documentación está al día con la Subdere.
0: Concepción.
1: Carabineros y la Fiscalía desarticularon una banda delictual dedicada al microtráfico de drogas que operaba en las inmediaciones del campus de la Universidad de Concepción, logrando la detención de los implicados durante un operativo especial en el sector.
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1: En otras informaciones les cuento que el Ministerio de Salud lanzó la campaña Chile contra el sarampión para inmunizar a más de 143.000 niños rezagados de su segunda dosis. Frente al aumento de brotes en países vecinos, se activará una estrategia de búsqueda para evitar la transmisión comunitaria. El informe es de la periodista María Belén Araya.
2: El Ministerio de Salud continúa con la campaña Chile contra el sarampión, una iniciativa que busca mitigar los riesgos sanitarios ante la preocupante cifra de más de 143.000 niños y niñas que aún no han recibido la segunda dosis de su vacuna. Al respecto, la subsecretaria de Salud Pública, Alejandra Pizarro, advirtió sobre el panorama, enfatizando que Chile no tiene transmisión comunitaria de sarampión desde los 90. Sin embargo, en la mayoría de los países de nuestra región hay brotes importantes.
6: En Chile no tenemos transmisión comunitaria de sarampión desde los años 90, solo hemos tenido algunos casos importados, ¿cierto? En lo que va el año en Chile hemos tenido dos, pero otros años también hemos tenido un número no menor de casos importados. En la gran mayoría de los países de nuestra región hay brotes importantes de sarampión, en los países limítrofes también. Y por lo tanto, y por eso mismo, entonces estamos preocupados y ocupados porque no queremos tener casos y transmisión comunitaria de sarampión en nuestro país.
2: Para revertir este escenario y alcanzar a los menores que tienen sus vacunas pendientes, el gobierno ejecutará una estrategia de búsqueda activa. Esta medida incluirá el envío masivo de mensajes de texto y llamadas telefónicas directas a los padres y tutores con el fin de recordarles la urgencia del proceso preventivo. Finalmente, las autoridades reforzaron el llamado a las familias para revisar los carnets de vacunación de sus hijos y asistir de forma prioritaria a los centros asistenciales públicos o privados en convenio antes del retorno definitivo a los colegios. La red de vacunatorios se encuentra completamente desplegada y operativa a lo largo de todo el territorio nacional.
1: La CPC alertó que la economía ilícita mueve más de 5.700 millones de dólares anuales en Chile. Desde el gremio calificaron al comercio irregular como una amenaza estructural que golpea la seguridad, la recaudación fiscal y el desarrollo productivo formal. El periodista Javier Vera tiene todos los detalles en el siguiente informe.
7: La Confederación de la Producción y el Comercio presentó un informe que revela que la economía ilícita mueve más de 5.700 millones al año en Chile, clasificándola como una amenaza estructural que golpea la seguridad, la recaudación fiscal y el desarrollo productivo formal. Al respecto, la presidenta de la CPC, Susana Jiménez, advirtió sobre el panorama actual, señalando que viene una economía muy desacelerada ya desde el segundo semestre del año pasado, y que esto da cuenta de una acumulación de decisiones que han hecho más difícil sacar adelante proyectos de inversión.
8: Bueno, sabemos que venimos con una economía muy desacelerada ya desde el segundo semestre del año pasado y lo hemos visto concretarse en las cifras que lamentablemente se han observado en estos primeros cinco meses del año. La verdad es que esto da cuenta de una acumulación de decisiones que han hecho más difícil sacar adelante proyectos de inversión, más complejo sacar adelante negocios pequeños, medianos y grandes, poder desarrollar actividades productivas. Y también han afectado y han debilitado el mercado laboral a través de crecientes costos de contratación.
7: Frente a este diagnóstico, el ministro de Economía, Daniel Mas, destacó las medidas que impulsa el Ejecutivo para revertir la situación, manifestando que se encuentra trabajando en un plan económico integral.
9: Trabajando en un plan económico que es integral, que pretende poner en movimiento una economía que ha estado más de 12 años sin crecer, prácticamente decreciendo. Crecer al 2% es prácticamente decrecer. Si queremos mejor futuro para nuestros hijos, tenemos que crecer más que eso. La propuesta de este gobierno es terminar creciendo a un 4% y generar 300.000 nuevos empleos.
7: Este fenómeno se expande aprovechando brechas regulatorias y debilidades de fiscalización, debilitando aún más un escenario microeconómico que ya muestra signos de estancamiento. La presentación de estas cifras deja al manifiesto la urgencia de avanzar una estrategia conjunta entre el sector público y privado para combatir el comercio ilegal y los delitos financieros.
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1: Y la decisión de no prestar el Estadio Nacional para el concierto de la banda coreana BTS abrió un nuevo flanco para la ministra del Deporte, Natalia Ducó. La secretaria de Estado se desmarcó en parte de la decisión tomada por el IND, mientras nuevos recintos deportivos aparecen como posibles destinos de este imponente evento musical. Auri Morales tiene todos los detalles en el siguiente informe. Lo escuchamos ahora.
10: La decisión del Instituto Nacional del Deporte de no autorizar el uso del Estadio Nacional para los tres conciertos de BTS, mientras el Ministerio del Deporte argumentó que la medida busca resguardar la cancha para actividades deportivas. Luego de que el Ministerio del Deporte comunicara la decisión de no autorizar el uso del Estadio Nacional para los conciertos de BTS, la ilusión de miles de fanáticos cayó en el más absoluto desconcierto. La venta para el evento fue un rotundo éxito, terminando por agotar dos fechas previas y se sumó una tercera, logrando así tres estadios nacionales llenos. O eso es lo que se esperaba. Según las primeras declaraciones emitidas por la ministra Natalia Ducó, la decisión de no facilitar el Estadio Nacional tuvo influencia por la intención de cuidar el pasto de la cancha y así las instalaciones para actividades deportivas como el fútbol y la Teletón.
11: Punto a entender que mi rol como ministra es resguardar el escenario deportivo más importante de nuestro país. Nosotros no tenemos muchos estadios nacionales y mi rol como ministra y la confianza que me ha dado el presidente para tomar decisiones en relación a cuidar el Parque Estadio Nacional, pero también lograr que conviva con la cultura. Y es por eso que no es una cerrar puertas, sino que es dar otras opciones. Si es que el escenario cambia y nosotros podemos asegurar que la agenda deportiva puede continuar, no tenemos ningún problema, ¿no es cierto?, en que los distintos conciertos se sigan realizando sin problema. Estaríamos encantados de que así.
10: El show de tres fechas agendado para el 14, 15 y 16 de octubre destaca por contar con un escenario masivo y altamente complejo, que incluye un armado de escenario formato 360 grados que se ubicaría en el escenario de la cancha con un peso récord de 600 toneladas, algo inédito en nuestro país. Ante las explicaciones dadas y el esquive que buscaría cuidar la cancha del Estadio Nacional, la fanaticada ARMY, como se le conoce a los fans de BTS, expresó su descontento.
12: Me parece insólito que a esta altura, cuando faltan pocos meses para el concierto, no estén avisando recién ahora que no se puede llevar a cabo el concierto por un tema estructural, en el momento que las entradas se vendieron, en el momento que se había dicho que sí se iba a poder llevar a cabo, la forma del escenario ya estaba planteada. Los conciertos empezaron en marzo, o sea, ya había un precedente de cómo estaba haciendo en otros países.
10: Inmediatamente, distintas autoridades respondieron a la falta del recinto físico. Una de las primeras en ofrecer una solución fue la alcaldesa Macarena Ripamonti, quien propuso el Estadio Municipal de Viña del Mar, el Sausalito. Sin embargo, el Estadio Monumental parece ser la respuesta más segura. Colo Colo asegura ya estar en contacto con la productora y estar disponible para albergar las fechas originales.
0: Lo que le pasa a Santiago no le pasa a Chile. ¿Qué pasa en Calama?
1: Líderes sindicales y supervisores de distintas divisiones de Codelco en el Distrito Norte se reunieron para abordar los desafíos operacionales y de seguridad de la estatal minera, buscando unificar criterios frente a las metas de producción de este año.
0: Viña del Mar.
1: El municipio de Viña del Mar inició la renovación tecnológica del alumbrado público en el sector hospitales. El proyecto contempla el recambio a luminarias LED de alta eficiencia para reforzar la seguridad de peatones, trabajadores de salud y usuarios de la red asistencial.
0: Chillán.
1: Autoridades de salud y del gobierno regional coordinan la puesta en marcha del nuevo Hospital Regional de Ñuble. El proceso incluye la revisión técnica del equipamiento de alta complejidad y la planificación del traslado paulatino de los distintos servicios asistenciales.

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2: Hora de revisar información internacional. Ya nos acompaña la periodista Laura Soto de CNN Chile, con quien revisamos la agenda del exterior. Laura, ¿qué tal? Bienvenida.
3: Hola, ¿qué tal? ¿Cómo están ustedes? Muy buenas tardes. Vamos a concentrar esta revisión internacional en toda esta preparación que está desarrollando Irán para despedir de forma oficial y formal al entonces líder supremo Ali Jamenei, quien, recordemos, falleció tras los ataques que Estados Unidos e Israel lanzaron contra Irán a fines de febrero. Lo que hemos visto durante esta jornada ha sido primero lo que es el homenaje privado, ¿no es cierto?, de los restos de Ali Jamenei junto a sus familiares que también fallecieron en este ataque. Veíamos en imágenes, ¿no es cierto?, un salón en el cual se colocaron los ataúdes de cada uno de ellos con una bandera iraní. Se veía, por ejemplo, ahí al presidente iraní Pezeshkian, ¿no es cierto?, participando de aquellos honores. También al presidente del parlamento iraní, que ha sido una figura diplomática clave en estas negociaciones que se han desarrollado con Estados Unidos. Es lo que ha ocurrido durante esta jornada, pero a partir de mañana, día sábado, se van a desarrollar ya los eventos de carácter público, que se espera que duren 6 días, y esto incluye procesiones fúnebres que se van a desarrollar en distintas ciudades de Irán y también en 2 ciudades de Irak, que son de mayoría musulmana chií. Todo esto también es una demostración quizás de fuerza por parte de Irán hacia Estados Unidos, teniendo en cuenta, ¿no es cierto?, que se intenta ahí también, en cierto sentido, dar un mensaje de que el régimen persa no ha muerto o no ha quedado destruido a raíz del fallecimiento de Ali Jamenei. Y todas estas procesiones funerarias no se habían podido realizar, de hecho, después del fallecimiento. Se esperaba que fuera en marzo, finalmente eso no ocurre debido a los combates que continúan entre todas las partes involucradas, y es por eso que finalmente se decide realizarlo este mes, aunque de todas formas es bastante simbólico, porque los eventos de carácter público comienzan mañana, que es también de hecho el aniversario de los 250 años de independencia de Estados Unidos. Las conversaciones entre dicho país e Irán han continuado esta semana. Según lo que dice Qatar, que es un mediador clave, estas conversaciones lograron avances positivos y también se van a programar nuevas reuniones, pero esto después del funeral de Ali Jamenei. Es decir, no se va a desarrollar hasta que aquellas procesiones funerarias finalicen. Así que también ahí es parte de lo que se ha informado, y tampoco tenemos claro, tan claro el avance, ¿no es cierto?, de estas negociaciones, porque las tensiones todavía siguen siendo elevadas, así que ahí también hay que ver qué ocurre en ese aspecto. Pero lo cierto es que Ali Jamenei es una figura importantísima en Irán, hablando de la revolución islámica, porque él asume el poder a fines de los años 80, tras la muerte de Ruhollah Khomeini, y es, de hecho, su legado duró más de 3 décadas, ¿no es cierto? Así que también es una figura que era de gran relevancia en ese aspecto, hasta que finalmente ocurre su muerte. Asume como líder supremo su hijo Mojtaba Jamenei, sobre el cual se tiene dudas si es que va a participar de estos eventos públicos, porque al menos no se lo ha visto públicamente desde que asume como líder supremo. Ahí recaen las dudas respecto a cuál es su estado de salud, qué tan graves son las lesiones que sufrió a raíz de los ataques del 28 de febrero contra Irán. Son dudas que nos quedan dando vueltas, pero por lo menos va a ser ahí una presentación de respetos hacia esta figura bastante importante en Irán.
2: Le agradecemos a la periodista Laura Soto. Nos vamos a volver a escuchar la próxima semana con más información internacional en nuestro programa. Que tengas un buen fin de semana, Laura.
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1: Lo que le pasa a Santiago no le pasa a Chile. ¿Qué pasa en Chiguayante?
2: La Corte de Apelaciones acogió a trámite un recurso de protección presentado por vecinos. La acción legal exige implementar medidas preventivas urgentes de limpieza y cortafuegos para evitar riesgos ante futuros incendios forestales en los sectores residenciales colindantes al cerro.
1: Valdivia.
2: Autoridades regionales y municipales anunciaron una importante inyección de recursos destinada al programa de mejoramiento de barrios. El proyecto financiará obras de alcantarillado, pavimentación y luminarias públicas en diversos sectores vulnerables y rurales de la comuna.
1: Chillán.
2: Desde el municipio y la gobernación regional reforzaron las medidas de seguridad y contingencia vial en la ruta hacia Nevados de Chillán ante el aumento de turistas por la temporada de nieve. Las acciones incluyen controles de carabineros, fiscalización de cadenas y monitoreo del estado del camino.
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2: Y en el primer encuentro nacional de alcaldesas, la expresidenta Michelle Bachelet denunció la persistencia de estereotipos y violencia digital contra las mujeres en política. La exmandataria solidarizó con Evelyn Matthei tras las campañas virtuales en su contra y llamó a construir redes transversales para fortalecer los liderazgos locales. El periodista Carlos Maturana tiene más información.
5: La expresidenta Michelle Bachelet inauguró el primer encuentro nacional de alcaldesas donde abordó los persistentes sesgos y dificultades que enfrentan las mujeres en el ámbito público y político. En ese contexto, la expresidenta Bachelet apuntó directamente a las evaluaciones diferenciadas de las que son objeto por parte de los medios y las plataformas digitales, señalando que a pesar de que estamos mucho mejor que hace años atrás, todavía existe ese prejuicio enorme de colocar estereotipos a las mujeres en política.
6: Y lamentablemente, a pesar de que estamos mucho mejor que hace años atrás, todavía existe ese prejuicio enorme de colocar estereotipos a las mujeres en política. Más allá de lo que ha surgido en los últimos años, con mucha fuerza, que es la violencia política contra las mujeres en la política, offline y online, sobre todo online. Y el sentido es silenciar a las mujeres. El sentido de esa violencia política es intentar que las mujeres digan, ¿sabes qué más? Me voy para la casa. En realidad, no quiero estar bajo toda esta violencia mía y mi familia.
5: En ese mismo sentido, Carolina Toá, exalcaldesa de Santiago, valoró la instancia enfatizando que los municipios serán punto de partida para renovar la democracia y que es algo que se compartió en el encuentro.
7: Sino también que los municipios puedan ser como el punto de partida para renovar nuestra democracia, que lo necesita tanto, ¿no? Y las voces que escuchamos aquí todas coincidían en eso, y lo bonito es que son voces transversales. Aquí había personas del espectro político que muchas cosas pueden estar en desacuerdo, pero que comparten la importancia de fortalecer los liderazgos de mujeres, de fortalecer las municipalidades. Ojalá esas voces se escuchen más.
5: Finalmente, relevó el rol estratégico de la gestión municipal como el espacio donde la democracia cobra verdadero sentido para la ciudadanía. Al cierre de la cita, que congregó a 37 alcaldesas de todo el país, hizo un llamado explícito a consolidar redes de apoyo transversales y duraderas, recordando que ninguna llega sola y ninguna debería gobernar sola.
2: Dejamos hasta acá el resumen informativo del día. Como siempre, gracias por la sintonía. Gracias por escucharnos durante toda esta semana. La próxima vamos a estar con todos los detalles de las noticias en este programa, que como siempre les digo, hacemos en conjunto entre Radios Regionales y CNN Chile. Que tengan un buen fin de semana.
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1: 0 horas, 32 minutos.
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1: 1 de la madrugada, 2 minutos.
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0: Fuerte ese aplauso para mi amiga Julieta. ¡Viva México, cabrones!
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1: 1:00 a.m, 32 minutos. 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
1: 2:00 a.m.
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3: El viernes 3 de julio se cerró la ronda de los 16avos de final del Mundial con tres partidazos. Argentina sufrió muchísimo para eliminar a la revelación del torneo a Cabo Verde, imponiéndose por 3-2 tras el alargue. Lionel Messi volvió a ser figura marcando su séptimo gol del Mundial, llegando además a 20 goles en Copas del Mundo, una cifra realmente histórica. Pero gran reconocimiento fue para Cabo Verde, que en su primer Mundial llevó al campeón vigente hasta el límite y estuvo dos veces abajo en el marcador antes de igualar el partido. Además, el equipo se retiró entre los aplausos del público argentino. En los otros encuentros, Egipto eliminó a Australia en definición por penales tras igualar 1-1, mientras que Colombia derrotó por la cuenta mínima a Ghana y también se instaló en los octavos de final. Este sábado 4 de julio comenzaron los octavos de final y ya hay dos selecciones clasificadas a cuartos. Marruecos dio otro golpe al vencer 3-0 a Canadá, mientras que Francia derrotó 1-0 a Paraguay para seguir firme en la defensa de su candidatura al título. Con estos resultados ya quedó confirmada la primera llave de cuartos de final, Francia frente a Marruecos, un duelo que promete ser uno de los más atractivos del campeonato. Los otros tres cupos se definirán en los próximos días con los cruces de Brasil y Noruega, México e Inglaterra, Portugal, España, Estados Unidos, Bélgica y Argentina versus Egipto y Suiza y Colombia. El Mundial entra en su etapa decisiva y cada partido ya es una verdadera final.
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1: 2 de la madrugada, 32 minutos.
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1: Cine Teatros en Los Ángeles. Lo que el tiempo se llevó. A fines del siglo XIX, los angelinos tenían la inquietud y necesidad de contar con una sala de entretenimiento, como un teatro. Fue así que un grupo de damas, encabezada por Carmela Rubio de Matus, esposa de Rosendo Matus, forman una sociedad anónima destinada a crear y sostener un teatro para la ciudad. En el año 1902 se da por inaugurado el primer teatro municipal, siendo concesionario don Salvador Aranguren, a quien años más tarde lo volveremos a encontrar marcando parte de nuestra historia de espectáculo. Sin embargo, este teatro, un par de años después, terminó consumido por un incendio. En la primera década de 1900 abre sus puertas la primera sala destinada al cine, el Cine Splendid, con la película UFH Berlín. Se ubicaba en calle Colón, esquina calle Colo Colo, con capacidad para 1.500 personas, con palco, platea y gradería. Tiempo después, algunas construcciones o galpones de esa época fueron acondicionados exclusivamente para la exhibición de películas. Ir al cine era un gran evento sociocultural. Los asistentes se vestían con sus mejores tenidas. Fueron épocas de esplendor en los años 20 al 70. No era raro ver los días domingos salas repletas, incluso con público parado en los pasillos, donde asistía la familia completa. En ciertas oportunidades debió actuar la fuerza pública para evitar alguna tragedia por aglomeración. En la segunda década del siglo XX abre sus puertas al público la segunda sala de exhibiciones. Esta vez le corresponde al Cine Aranguren, de Santiago Aranguren, más grande que las otras salas, en calle Rengo, entre calle Colón y calle Valdivia, lo que años más tarde sería el emblemático Cine Imperio. En el año 1926 abre una tercera sala, esta vez fue el Cine Teatro Doren, donde la información histórica no rescata con exactitud su lugar de ubicación, pero sí estaba en calle Colón, entre Colo Colo y calle Rengo. El año 1932, Gabriel Carmona Fariña compra el Cine Aranguren y pasa a denominarse Cine Imperio. En el año 1934 se inaugura el segundo teatro municipal y que también lo destinan a cine. Uno de sus concesionarios fue José Bofarul Bonel. En el año 1974, 40 años después, se inaugura el tercer teatro municipal en la historia de Los Ángeles, cuyo arquitecto fue Ronald Ram del Pin, ubicado en calle Colo Colo, esquina calle Valdivia, en los terrenos que ocupó lo que fue el primer teatro municipal. Todos los locales destinados para cine teatro, lo utilizaban para eventos varios, como concentraciones, políticas, conciertos, recitales, festivales, compañía de teatro, licenciatura e incluso veladas de voz. Estos cines teatro no solo fueron contenedores de grandes historias, recuerdos y momentos, en su mayoría de fiestas y alegría, sino también fueron inmuebles que llegaron a ser claves en la vida social angelina en las primeras décadas del siglo XX.
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1: 3 de la madrugada, 3 minutos.
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0: Muchas gracias.
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1: 3 de la madrugada, 30 minutos.
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1: 4 de la madrugada, 2 minutos.
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1: Presidente José Antonio Kast realizó un llamado a afiatar las confianzas tras reunión con partidos oficialistas. Chile contra el sarampión. Salud Pública intensifica vacunación infantil por brotes en países vecinos. Y concierto de BTS abre nuevo flanco para la ministra Natalia Ducó. Disponibilidad del Estadio Nacional hace peligrar este imponente show musical.
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1: Con esos titulares comenzamos el programa de este viernes. Bienvenidos y bienvenidas a la revisión de las noticias. Mi nombre es José Miguel Mardones Arce, conductor de CNN Chile, e iniciamos desde ya el informativo que hacemos en conjunto entre nuestro canal y las radios regionales. Bienvenidos y bienvenidas. Les cuento que el presidente José Antonio Kast lideró una reunión en La Moneda con los partidos oficialistas para superar las tensiones tras el fallido juicio político al exministro Grau. El encuentro buscó afiatar confianzas y coordinar el apoyo legislativo a las reformas del Ejecutivo. La periodista Ornella Mellado nos cuenta más en el siguiente informe.
2: El presidente José Antonio Kast lideró una reunión clave en La Moneda con los líderes de los partidos oficialistas. El encuentro buscó desactivar los roces surgidos en el sector tras el rechazo a la acusación constitucional contra el exministro Nicolás Grau, episodio que tensionó la cohesión del bloque. Durante la cita, el mandatario llamó a consolidar los lazos internos del oficialismo para enfrentar los desafíos económicos y que se necesita siempre una muy buena coordinación y cooperación entre el Poder Ejecutivo y el Poder Legislativo.
3: Para eso necesitamos siempre una muy buena coordinación y hemos visto cómo esa coordinación se va a ir mejorando día a día. Tenemos que tener grados de cooperación entre los poderes, el Poder Ejecutivo, el Poder Legislativo, para avanzar en proyectos de ley que son fundamentales, precisamente para concretar esas buenas noticias que hemos ido transmitiendo. Y tenemos que afiatar las confianzas. Y eso corresponde en gran parte al gobierno, en general las instancias para que podamos generar esas confianzas.
2: Los presidentes de las distintas colectividades valoraron el gesto de unidad impulsado por el Ejecutivo para asegurar sus reformas claves. El diputado del partido Unión Demócrata Independiente, Guillermo Ramírez, destacó que es necesario conversar y que si se empuja para el mismo lado, las cosas son mejor.
4: Empezamos acerca de la necesidad de coordinarnos bien, de tener reuniones más periódicas. Yo al menos salí de la reunión muy, muy contento. Fue en un muy buen tono. No, si las cosas cuando estamos todos empujando para el mismo lado son mucho más amistosas que eso. Cuidado,
5: es necesario conversar, siempre es bueno conversar.
2: La reunión concluyó con el compromiso explícito de todas las fuerzas oficialistas de perfeccionar sus canales de comunicación. Con este paso, el Palacio Gubernamental espera consolidar una mayoría sólida en el Congreso y proyectar estabilidad política y desarrollo.
0: Lo que le pasa a Santiago no le pasa a Chile. ¿Qué pasa en Iquique?
1: La compañía de teatro de Tarapacá representará a la región en el Showcase Puglia 2026, celebrado en Italia. Este evento internacional es uno de los principales encuentros de artes escénicas para programadores y agentes culturales de todo el mundo.
0: Osorno.
1: Un informe de Contraloría reveló deficiencias en la ejecución y rendición de fondos del programa de tenencia responsable de mascotas en 6 comunas de la provincia. Alcaldes refutaron el reporte asegurando que su documentación está al día con la Subdere.
0: Concepción.
1: Carabineros y la Fiscalía desarticularon una banda delictual dedicada al microtráfico de drogas que operaba en las inmediaciones del campus de la Universidad de Concepción, logrando la detención de los implicados durante un operativo especial en el sector.
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1: En otras informaciones les cuento que el Ministerio de Salud lanzó la campaña Chile contra el sarampión para inmunizar a más de 143.000 niños rezagados de su segunda dosis. Frente al aumento de brotes en países vecinos, se activará una estrategia de búsqueda para evitar la transmisión comunitaria. El informe es de la periodista María Belén Araya.
6: El Ministerio de Salud continúa con la campaña Chile contra el sarampión, una iniciativa que busca mitigar los riesgos sanitarios ante la preocupante cifra de más de 143.000 niños y niñas que aún no han recibido la segunda dosis de su vacuna. Al respecto, la subsecretaria de Salud Pública, Alejandra Pizarro, advirtió sobre el panorama, enfatizando que Chile no tiene transmisión comunitaria de sarampión desde los 90. Sin embargo, en la mayoría de los países de nuestra región hay brotes importantes.
7: En Chile no tenemos transmisión comunitaria de sarampión desde los años 90. Solo hemos tenido algunos casos importados, ¿cierto? En lo que va el año en Chile hemos tenido dos, pero otros años también hemos tenido un número no menor de casos importados. En la gran mayoría de los países de nuestra región hay brotes importantes de sarampión, en los países limítrofes también. Y por lo tanto, y por eso mismo, entonces estamos preocupados y ocupados porque no queremos tener casos y transmisión comunitaria de sarampión en nuestro país.
6: Para revertir este escenario y alcanzar a los menores que tienen sus vacunas pendientes, el gobierno ejecutará una estrategia de búsqueda activa. Esta medida incluirá el envío masivo de mensajes de texto y llamadas telefónicas directas a los padres y tutores con el fin de recordarles la urgencia del proceso preventivo. Finalmente, las autoridades reforzaron el llamado a las familias para revisar los carnets de vacunación de sus hijos y asistir de forma prioritaria a los centros asistenciales públicos o privados en convenio antes del retorno definitivo a los colegios. La red de vacunatorios se encuentra completamente desplegada y operativa a lo largo de todo el territorio nacional.
1: La CPC alertó que la economía ilícita mueve más de 5.700 millones de dólares anuales en Chile. Desde el gremio calificaron al comercio irregular como una amenaza estructural que golpea la seguridad, la recaudación fiscal y el desarrollo productivo formal. El periodista Javier Vera tiene todos los detalles en el siguiente informe.
8: La Confederación de la Producción y el Comercio presentó un informe que revela que la economía ilícita mueve más de 5.700 millones al año en Chile, clasificándola como una amenaza estructural que golpea la seguridad, la recaudación fiscal y el desarrollo productivo formal. Al respecto, la presidenta de la CPC, Susana Jiménez, advirtió sobre el panorama actual, señalando que viene una economía muy desacelerada ya desde el segundo semestre del año pasado, y que esto da cuenta de una acumulación de decisiones que han hecho más difícil sacar adelante proyectos de inversión.
9: Bueno, sabemos que venimos con una economía muy desacelerada ya desde el segundo semestre del año pasado y lo hemos visto concretarse en las cifras que lamentablemente se han observado en estos primeros cinco meses del año. La verdad es que esto da cuenta de una acumulación de decisiones que han hecho más difícil sacar adelante proyectos de inversión, más complejo sacar adelante negocios pequeños, medianos y grandes, poder desarrollar actividades productivas. Y también han afectado y han debilitado al mercado laboral a través de crecientes costos de contratación.
8: Frente a este diagnóstico, el ministro de Economía, Daniel Mas, destacó las medidas que impulsa el Ejecutivo para revertir la situación, manifestando que se encuentra trabajando en un plan económico integral.
10: Trabajando en un plan económico que es integral, que pretende poner en movimiento una economía que ha estado más de 12 años sin crecer, prácticamente decreciendo. Crecer al 2% es prácticamente decrecer. Si queremos un mejor futuro para nuestros hijos, tenemos que crecer más que eso. La propuesta de este gobierno es terminar creciendo a un 4% y generar 300.000 nuevos empleos.
8: Este fenómeno se expande aprovechando brechas regulatorias y debilidades de fiscalización, debilitando aún más un escenario microeconómico que ya muestra signos de estancamiento. La presentación de estas cifras deja al manifiesto la urgencia de avanzar en una estrategia conjunta entre el sector público y privado para combatir el comercio ilegal y los delitos financieros.
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1: Y la decisión de no prestar el Estadio Nacional para el concierto de la banda coreana BTS abrió un nuevo flanco para la ministra del Deporte, Natalia Ducó. La secretaria de Estado se desmarcó en parte de la decisión tomada por el IND, mientras nuevos recintos deportivos aparecen como posibles destinos de este imponente evento musical. Auri Morales tiene todos los detalles en el siguiente informe. Lo escuchamos ahora.
11: La decisión del Instituto Nacional del Deporte de no autorizar el uso del Estadio Nacional para los tres conciertos de BTS, mientras el Ministerio del Deporte argumentó que la medida busca resguardar la cancha para actividades deportivas. Luego de que el Ministerio del Deporte comunicara la decisión de no autorizar el uso del Estadio Nacional para los conciertos de BTS, la ilusión de miles de fanáticos cayó en el más absoluto desconcierto. La venta para el evento fue un rotundo éxito, terminando por agotar dos fechas previas y se sumó una tercera, logrando así tres estadios nacionales llenos. O eso es lo que se esperaba. Según las primeras declaraciones emitidas por la ministra Natalia Ducó, la decisión de no facilitar el Estadio Nacional tuvo influencia por la intención de cuidar el pasto de la cancha y así las instalaciones para actividades deportivas como el fútbol y la Teletón.
12: Punto entender que mi rol como ministra es resguardar el escenario deportivo más importante de nuestro país. Nosotros no tenemos muchos estadios nacionales y mi rol como ministra y la confianza que me ha dado el presidente para tomar decisiones en relación a cuidar el Parque Estadio Nacional, pero también lograr que conviva con la cultura. Y es por eso que no es una cerrar puertas, sino que es dar otras opciones. Si es que el escenario cambia y nosotros podemos asegurar que la agenda deportiva puede continuar, no tenemos ningún problema, ¿no es cierto?, en que los distintos conciertos se sigan realizando sin problema. Estaríamos encantados de que así.
11: El show de tres fechas agendado para el 14, 15 y 16 de octubre destaca por contar con un escenario masivo y altamente complejo, que incluye un armado de escenario formato 360 grados que se ubicaría en el escenario de la cancha con un peso récord de 600 toneladas, algo inédito en nuestro país. Ante las explicaciones dadas y el esquive que buscaría cuidar la cancha del Estadio Nacional, la fanaticada ARMY, como se le conoce a los fans de BTS, expresó su descontento.
13: Me parece insólito que a esta altura, cuando faltan pocos meses para el concierto, no estén avisando recién ahora que no se puede llevar a cabo el concierto por un tema estructural, en el momento que las entradas se vendieron, en el momento que se había dicho que sí se iba a poder llevar a cabo, la forma del escenario ya estaba planteada. Los conciertos empezaron en marzo, o sea, ya había un precedente de cómo estaba haciendo en otros países.
11: Inmediatamente, distintas autoridades respondieron a la falta del recinto físico. Una de las primeras en ofrecer una solución fue la alcaldesa Macarena Ripamonti, quien propuso el Estadio Municipal de Viña del Mar, el Sausalito. Sin embargo, el Estadio Monumental parece ser la respuesta más segura. Colo-Colo asegura ya estar en contacto con la productora y estar disponible para albergar las fechas originales.
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14: Daniel Río Seco Brito nació en Los Ángeles en el año 1860, cuarto hijo entre dos hermanos del matrimonio formado por José Río Seco Gasmuri y Adelaida Brito Arriagada. Daniel Río Seco Brito realizó sus estudios secundarios en el Liceo de Hombres de Concepción. Concluido estos, se traslada a Santiago para estudiar medicina en la Universidad de Chile, como también estudió en Alemania en las universidades de Leipzig y Berlín. Recibe su título de médico cirujano en el año 1884. Su vida profesional la realizó mayormente en la ciudad de Santiago, donde también contrajo matrimonio con la dama Delia Fuensalida. A lo largo de los años, tuvo una destacada vida social, científica y política, perteneciendo como miembro activo a varias corporaciones científicas, como la Sociedad de Instrucción Primaria, Sociedad Médica de Chile y clubes sociales como el Club de la Unión de Santiago y de la Sociedad de Fomento Fabril Sofofa. Siendo militante del Partido Liberal, fue electo diputado por la agrupación departamental de La Laja, Nacimiento y Muchén, integrando la Comisión Permanente de Educación y Beneficencia en el periodo 1897-1900. Es nombrado ministro de Industrias y Obras Públicas en el gobierno de Federico Errázuriz Echaurren desde el 27 de junio al 2 de septiembre de 1899. Luego ocupó por un largo periodo el cargo de director gerente de la compañía minera La Salvadora y director de la minera Los Bromer de Río Blanco, entre otras. Reelecto diputado por la misma circunscripción para el periodo 1900-1903, integrando la misma comisión que más adelante se denominaría Comisión Permanente de Instrucción Pública. Nuevamente electo para un tercer periodo, 1903-1906, fallece en la ciudad de Santiago un 22 de junio de 1935.
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1: 4 de la madrugada, 31 minutos. 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
1: 5 de la madrugada.
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1: 5 de la madrugada, 30 minutos.
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3: El viernes 3 de julio se cerró la ronda de los 16avos de final del Mundial con tres partidazos. Argentina sufrió muchísimo para eliminar a la revelación del torneo a Cabo Verde, imponiéndose por 3-2 tras el alargue. Lionel Messi volvió a ser figura marcando su séptimo gol del Mundial, llegando además a 20 goles en Copa del Mundo, una cifra realmente histórica. Pero gran reconocimiento fue para Cabo Verde, que en su primer Mundial llevó al campeón vigente hasta el límite y estuvo dos veces abajo en el marcador antes de igualar el partido. Además, el equipo se retiró entre los aplausos del público argentino. En los otros encuentros, Egipto eliminó a Australia en definición por penales tras igualar 1-1, mientras que Colombia derrotó por la cuenta mínima a Ghana y también se instaló en los octavos de final. Este sábado 4 de julio comenzaron los octavos de final y ya hay dos selecciones clasificadas a cuartos. Marruecos dio otro golpe al vencer 3-0 a Canadá, mientras que Francia derrotó 1-0 a Paraguay para seguir firme en la defensa de su candidatura al título. Con estos resultados ya quedó confirmada la primera llave de cuartos de final, Francia frente a Marruecos, un duelo que promete ser uno de los más atractivos del campeonato. Los otros tres cupos se definirán en los próximos días con los cruces de Brasil y Noruega, México e Inglaterra, Portugal, España, Estados Unidos, Bélgica y Argentina versus Egipto y Suiza y Colombia. El Mundial entra en su etapa decisiva y cada partido ya es una verdadera final.
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2: Hola, ¿cómo están? Buenos días, bienvenidas, bienvenidos a esta la primera edición del diario de Cooperativa. El día lunes otra vez, decía Sui Generis. Que hacemos desde el barrio Yungay para el mundo a través de cooperativa.cl. Lunes 6 de julio. Oye, increíble como Noruega eliminó a Brasil en el Mundial. ¿Sí? Y ayer, para la casa los mexicanos. Bueno, se quedan en su casa porque se estaba jugando allá, de hecho. Pero como sea, cae otro de los organizadores, ¿eh? Sigue en carrera Inglaterra. Usted sabe que cooperativa es mundial. Así que hay harto paño que cortar ahí. Con el escándalo entre la FIFA, Infantino, Trump y el delantero de los Estados Unidos, que va a poder jugar hoy día, parece, y el Portugal-España de la tarde, que es como una final anticipada, bueno, o una semifinal anticipada, o sea, como usted quiera. Lunes 6 de julio hay menos un grado, o sea, estamos bajo cero en este frío Santiago de los últimos días, con mañanas muy, muy heladas. Ahora, ha entibiado durante la tarde, no mucho, hoy día bastante, hasta 22, dicen en la Dirección Meteorológica de Chile.

0: A ver si se mantiene ese pronóstico. Está muy helada la mañana en Chile, en general, digo, sobre todo en la zona central y en el sur del país. Y aquí en Santiago, -1 a esta hora. Se esperan hasta -3 en Chillán, por ejemplo. Y de nuevo Chillán con una máxima muy chiquitita, de apenas 10 grados por la tarde. Hoy día, 22 para la capital, con cielos despejados. De la lluvia del fin de semana, nunca fue, ¿o no? Del sábado para el domingo, que se suponía que iba a llover. No sé, nadie se enteró de alguna garúa habrá habido por ahí. No más que eso. Hoy día, 20 para Arica y para Iquique, 17 en Antofagasta, 27 en Copiapó. ¡27 en Copiapó! La Serena, Coquimbo, 19. O sea, el Valle del Elqui de estar espectacular. 28 para Vicuña. ¡Wow! 19 en Valparaíso. Lo dicho, 22 en Santiago, 21 en Rancagua. 14 nomás en Talca y 10 en Chillán. 13 para el Gran Concepción, 11 de máxima en Temuco, también tienen temperaturas bajo cero ahí. 9 para Valdivia, oh, voy a hacer frío en Valdivia todo el día. 11 en Puerto Montt, 6 en Coyhaique, 6 en Punta Arenas. 16 para el archipiélago de Juan Fernández y 22 de máxima para la hermosa Rapa Nui en el Océano Pacífico. Además, la mínima es de 19, o sea, se despiertan tibiecitos ahí en Hangaroa. Algo de lluvia, tal vez, pero eso no impide tirarse un piquero a Náquena. Por nada del mundo. Lunes 6, está despejada la ciudad, hace frío.
1: 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Y aquí hay WOM y no vamos a parar.
0: Estamos aquí en el barrio Yungay para el mundo a través de cooperativa.cl, también en nuestra app. Ustedes saben que la cooperativa se escucha online de un tiempo a esta parte. 6 de julio. De julio. Yo hablo de julio, me acuerdo de Julio Iglesias, al tiro, los memes y todo eso, me han llegado unos muy buenos. Pero es como que está de moda ya lo de Julio Iglesias. A mí me sigue gustando. Lunes 6, ¿qué les decía yo? Y 22 de máxima, prevista para la tarde aquí en la capital. Vamos a entrar de lleno en materia, ya hablamos del Mundial de Fútbol, también de la información internacional, con los equipos, por ejemplo, de rescate, ya retirándose de Venezuela. De hecho, hoy día hay una suerte de reconocimiento, ¿no?, a la labor que hizo el equipo Húsar de Bomberos en La Guaira en los últimos días en el Palacio de la Moneda. Ya, a propósito de La Moneda, habló Quirós el fin de semana en una muy comentada entrevista en el diario La Tercera. El ministro de Hacienda dice que junio será un punto de inflexión. El junio que ya pasó, sí. Lo que pasa es que se van a ir conociendo las cifras de junio y, según él, no hay un escenario de recesión. Según él, debiera haber un mejor segundo semestre en materia económica. Anticipa cambios también a la mega reforma, por ejemplo, en temas de el crédito al empleo. Paula Kelly con el avance.
2: El gobierno estudia medidas para enfrentar la crisis laboral. Una de ellas apunta a flexibilizar el cálculo de la jornada de 40 horas, ampliando el periodo sobre el cual puede promediarse el tiempo trabajado. La idea forma parte del informe de la Mesa de Reactivación Laboral y es una propuesta que llega apenas meses después de que entrara en vigencia la reducción de jornada. Desde la oposición afirman que esto no considera ni a los sindicatos ni a los trabajadores, mientras que en el oficialismo creen que las propuestas de la Mesa de Reactivación se hacen cargo de la crisis del mercado laboral chileno. Todos los detalles los revisamos luego en el Diario de Cooperativa.
0: Además, lo decía, hay una semana bien decisiva porque se tramita esto en comisiones ahora, se va a empezar a votar en particular la mega reforma del Ejecutivo en el Senado. Desde la izquierda acusan falta de apertura al diálogo, hay espacio para nuevas indicaciones eventualmente. Lo dicho, se va a ajustar el crédito tributario al empleo, según lo anunció el propio titular de Atino 120. Paula Lillo con el avance.
3: Comienza una semana clave para la mega reforma porque durante los próximos 5 días se estarán ingresando indicaciones al proyecto en las comisiones de Medio Ambiente, Trabajo y Hacienda en el Senado. Mientras el gobierno insiste en que no se verán en los ejes centrales del proyecto, la oposición busca que el Ejecutivo se abra a la negociación. En tanto, en el oficialismo descartan que exista una falta de disposición al diálogo por parte del ministro de Hacienda, Jorge Quirós. Los detalles los revisamos en esta edición del Diario de Cooperativa.
0: Además, el gobierno confirma que este jueves volverán a bajar los combustibles, en particular las gasolinas y el diésel, en torno a los 100 pesos por litro. Vamos a hablar también de eso durante la mañana. Verónica Franco, ¿qué tal?
4: ¿Cómo estás, Rodrigo?
0: Buenos días.
4: Vamos a saber además de el mundo, donde los fallecidos por el terremoto en Venezuela siguen aumentando, lamentablemente. Oficialmente se habla ya de 3.342 personas, son más de 13.000 los heridos. Insisto, las cifras son oficiales porque la recuperación de cuerpos, particularmente en los edificios, todavía no termina. En Colombia, equipo de transición del nuevo gobierno insiste en que Petro, el actual presidente, debe ser juzgado.
0: Chuta.
4: Distinto signo y entran con fuerza.
0: Está difícil esa transición, parece. ¿Qué pasa con BTS? Los coreanos. Parece que hay una suerte de solución para que finalmente canten en el Estadio Nacional. Tiene que ver con medidas de mitigación que tiene que implementar la productora para cuidar la cancha. ¿Sí? Han habido manifestaciones públicas estos días en contra de la decisión del Instituto Nacional del Deporte y de la ministra Ducó en la práctica. Pero eventualmente podría ser Carla Fernández.
5: El gobierno abrió la posibilidad de que los 3 conciertos de BTS se realicen en el Estadio Nacional luego de días de incertidumbre, manifestaciones de fanáticas en distintas ciudades del país y una intensa campaña en redes sociales. La polémica surgió después de que la ministra de Deporte, Natalia Ducó, informara que la productora de G-Medios había iniciado la venta de entradas sin contar con la autorización para utilizar la cancha central del recinto. Sin embargo, desde la cartera confirmaron que la empresa presentó nuevos antecedentes técnicos que permitirán reevaluar el permiso, aunque la autorización definitiva queda sujeta a la entrega de documentación complementaria. En paralelo, el Ejecutivo anunció que impulsará cambios a la normativa para establecer sanciones a las productoras que vendan entradas sin contar con todas las autorizaciones correspondientes. Todos los detalles más adelante en la siguiente edición del Diario de Cooperativa.
4: Vamos a hablar también de política, por supuesto, como tú ya algo decías, Rodrigo, de este rechazo, desaprobación que aumenta al presidente Kast y su gobierno. Llega al 60%, el peor registro en los casi 4 meses de gestión, según la última CADEM.
0: Y en el deporte, Brasil quedó eliminado en la Copa del Mundo tras ser derrotado por Noruega. Oye, los goles de Haaland se pasó, ¿eh? Tocó como 5 pelotas y hizo 2 goles. Inglaterra venció a México y avanzó a los cuartos de final. Gran actuación de Jude Bellingham ahí en el estadio Azteca. Estaba muy triste los mexicanos. Hoy día otra jornada de campanillas en el micrófono dorado de Cooperativa Deportes. En la noche Estados Unidos y Bélgica. Por la tarde el esperado duelo entre España y el Portugal de Cristiano Ronaldo. De todo les contamos hasta las 9 de la mañana.
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14: Algunos datos del sitio del Banco Central como cada mañana. El dólar observado, 921 pesos con 74 centavos. El euro, 1054 con 38. La unidad de fomento en este lunes 6 de julio, 40.836 pesos con 63 centavos. La libra de cobre se transó el último día hábil en $6.03. Y hay anuncio, ayer lo ratificaba la ministra de Energía, Jimena Rincón, en mesa central, de baja de los combustibles a partir del próximo jueves, o de este jueves 9 de julio, podrían bajar alrededor de 100 pesos tanto las bencinas como el diésel.
0: Vamos a la calle de Santiago, información de las últimas horas. La agenda policial contigo, Cristian Aburto, hasta ahora, buen día.
15: Así es, Rodrigo, Verónica, muy buen día. En Estación Central ocurrió un homicidio frustrado donde a la llegada de carabineros se sorprendió a un sujeto que tenía retenida a una mujer amenazándola con un cuchillo. Esto ocurrió en la intersección de las calles Capitán Gálvez con Alpacatal y el personal policial intentó persuadir al individuo para que depusiera su actitud. Ante la negativa, carabineros actuó con éxito, logrando desarmarlo y por supuesto también concretar su detención sin que la víctima resultara lesionada o al menos solamente con lesiones leves. En otra información policial, la PDI concretó la expulsión de un ciudadano colombiano a su país de origen, que cumplió una condena en Chile de 4 años por el delito de robo con violencia. El sujeto además mantenía una orden de detención vigente en Colombia por el delito de violencia intrafamiliar agravada, por lo que será juzgado en aquel país. Todos los detalles de las noticias policiales, más adelante en el diario de Cooperativa.
0: Vamos a hablar en un ratito contigo, Cristian, gracias.
15: Buen día.
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14: Queremos hacer el diario de Cooperativa con ustedes, queremos escucharlos en el WhatsApp Cooperativa, el más 569-78-880770. Queremos leerlos también siempre en la red social X, por supuesto. ¿De qué podemos hablar esta mañana? Eventualmente del frío, del fin de las vacaciones, de cómo lo pasaron, de las vacaciones de invierno, de las vacaciones escolares, de cómo lo pasaron con los niños en la casa estas semanas. ¿De qué les parece que las vacaciones se hayan adelantado para el mes de junio, cuando en rigor estamos recién partiendo del invierno? Antes, al menos cuando yo era chica, cuando mis hijos eran chicos, las vacaciones eran siempre a mediados de julio. La segunda quincena, alrededor del 10, uno salía de vacaciones, las 2 semanitas.
0: Desde hace algunos años se anticipan porque tiene que ver con la estacionalidad de los virus respiratorios.
14: Claro.
0: Que llegan a, o se anticipa cierto pic, o cierta prevalencia ahí en la enfermedad respiratoria y se toma esa decisión por razones sanitarias. No sé si este año fue lo mismo, pero entiendo que era como que estaba instalado desde hace ya, gobierno de Sebastián Piñera 2.
14: Sí, varios años.
0: Desde la pandemia.
14: Ahora, no hay solo un calendario de vacaciones, ¿eh? En las zonas extremas entiendo que todavía están de vacaciones, que van a volver a clases el lunes 20 de julio, pero que eventualmente están recién saliendo o salieron mucho después que en la zona centro del país. Y en el extremo norte, en Arica, Parinacota y Tarapacá, las vacaciones comenzarían el 13 de julio y terminan el 24. Los universitarios tienen buenas vacaciones en esta época, todo el mes de julio. Tienen que ir a dar exámenes nomás a principios de mes y se acaba todo.
0: Sí, conozco algunos que estaban en paro que ya están previendo que los van a hacer. Estudiar, ir a clases hasta febrero, quizás y marzo, incluso
14: claro,
0: con exámenes.
14: De tiempo que hayan estado en paro.
0: Con exámenes, claro, y otras cosas. Bueno, lo otro, yo les quería plantear lo del empleo. Hay toda una crisis del empleo desde hace rato que llevamos un deterioro importante en el mercado laboral. Por razones de pega, uno se entera de muchos periodistas que están hace rato sin trabajo, pero también otras profesiones. La clásica promesa que no se cumple, ahí está el baile de los que sobran, digamos. Ah, de que hiciste la pega, estudiaste, pero después saliste y no encontraste trabajo en lo que estudiaste, digamos. Y el mercado laboral termina no dando el ancho. Hay una serie de medidas que eventualmente se están estudiando, pero tal vez si nos puedan comentar sus experiencias personales o si conocen alguna gente que esté desde hace tiempo buscando trabajo. Hay gente que lleva, no sé, meses, más de un año sin pega y que tiene que improvisar nomás y hacer lo que pueda en otra cosa, en otra industria que no es lo suyo, porque necesita vivir, necesita comer y dar de comer muchas veces. El tema del empleo, que es una cuestión más endémica de la economía, además parte de la enfermedad crónica parece ser lo del empleo. Se supone que van a venir medidas como de shock pronto. Hay subsidios que se han ido anunciando. El ministro Quirós tiene el enfoque de que, aprobada la mega reforma, la construcción va a tirar el carro del empleo. Eso dijo el fin de semana en La Tercera. Pero hasta que esto no se apruebe, si bien puede ser en julio, no hay muchas soluciones, digamos, o no se ve mucha solución. Y claro, la desesperanza crece entre sobre todo la gente que está sin trabajo, digamos, sin trabajo. Más allá el problema laboral que tienen los que ganan poco, los que tienen horarios complicados, etcétera. Pero estar sin pega, he conocido experiencias que hablan también de cierta desesperación en la última semana, en los últimos meses.
14: Una muestra de aquello es lo que entregaba ayer Agenda Criteria sobre percepción de la situación económica, y preguntan particularmente respecto de si consideran que está peor, mejor o igual que hace 6 meses. Y sobre la situación económica del país, en marzo, cuando llegó el gobierno, había un 41% que decía que estaba mejor que hace 6 meses. Hoy, cuando todavía no se cumplen 4 meses de esta administración, apenas el 10% considera que está mejor que hace 6 meses. Mientras que el cruce de los que creen que está peor sube de 23 a 52%. Un alza muy importante en la desaprobación o en la sensación de que se está peor. Se pregunta además por la posibilidad de encontrar o de mejorar un puesto de trabajo. El 15 de marzo había un 33% que decía, sí, de más que puedo encontrar un mejor trabajo, que me puedo cambiar o que voy a encontrar pega. Hoy eso bajó apenas a un 7%, mientras que quienes creen que esa posibilidad es peor que hace 6 meses, en marzo, después de asumido el gobierno, el 15, eran un 23, y hoy los que creen que está mucho más difícil encontrar o mejorar un puesto de trabajo llegan al 57%, un alza de 25 puntos, 24 puntos, súper importante, en apenas 4 meses. En el fondo, más allá de quién es la responsabilidad en este gobierno, en estos 4 meses, las expectativas de los chilenos en materia económica y particularmente respecto de la creación de empleo han empeorado.
0: Claro, esa expectativa se ha deteriorado. Ahora llevamos como 15 meses con el desempleo por sobre el 8,5%. En el caso del desempleo juvenil llega al 20-tantos%. En el caso de las mujeres, casi 11% de desempleo a nivel país.
14: Y en el 10,5%, caso de las mujeres jóvenes, 28%.
0: Peor todavía. O sea, de verdad que hay una cuestión ahí más de fondo más allá de los gobiernos de turno. Esto será responsabilidad de la política, puede ser, pero también de una economía como que no tiene una terapia de shock, digamos. O desde hace rato estamos ahí como marcando el paso, creciendo con suerte al 2%, con suerte. Y este año no va a ser la excepción, de nuevo. Vamos a estar en torno al 1,5, 1,7, si es que. Bueno, WhatsApp más 569-7888-0770. Los esperamos esta mañana.
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14: Y Brasil quedó eliminado de la Copa del Mundo a manos de Noruega en octavos de final. Lo mismo le ocurrió a México, derrotado por Inglaterra. Sabemos también algo de Copa Chile. Maximiliano Videla, con todo.
16: Brasil quedó eliminado del Mundial tras caer por 2-1 frente a Noruega en los octavos de final. Los europeos se impusieron gracias a un doblete de Erling Haaland, mientras que el scratch descontó en la última jugada del partido a través de Neymar de penal. Tras el fracaso de la canariña, estas fueron las explicaciones de Carleto Ancelotti sobre la elección de Bruno Guimaraes para patear el penal errado en el primer tiempo y la inclusión de Neymar en los últimos minutos del encuentro.
17: Porque hicimos una estadística de un año, de jugadores rivales, también de nuestro, o mejor, la selección era Rafinha, obviamente que estaba aquel momento en el campo, o mejor, a tirar el penalti a Neymar, después Igor Thiago, después Rafinha, y después Rafinha era Bruno Guimaraes, y después Bruno Guimaraes era Martinelli. Escogimos Bruno Guimaraes porque pensábamos que era o mejor no campo. Y después, para meter más calidad, no último tercio, metemos a Neymar y pusimos en la derecha Hendrik. Y después cambié Bruno porque estaba cansado para meter pierna fresca en el medio campo.
16: En el otro resultado de la jornada, Inglaterra derrotó por 3-2 a México y se citó con Noruega en los cuartos de final de la Copa del Mundo. Los europeos clasificaron gracias a un doblete de Jude Bellingham y un penal de Harry Kane. Los descuentos aztecas fueron obra de Julián Quiñones y Raúl Jiménez. Este lunes siguen los octavos de final con los enfrentamientos entre Portugal y España a las 15 horas y Estados Unidos ante Bélgica a las 20 horas. Ambos con transmisión de Cooperativa Deportes. Por otro lado, en Copa Chile, la U derrotó por 3-2 a Santiago Wanderers en Valparaíso y quedó líder de su grupo. Los azules ya están prácticamente clasificados a la siguiente ronda del certamen. Tras el encuentro, Fernando Gago analizó la victoria.
18: Creo que hoy intentamos jugar de una manera distinta. Intentamos tener más posicionamiento con gente alta para poder atacar, de quedar en situaciones de mano a mano defensivamente. Por la característica de jugadores que teníamos disponibles también para el partido, intentamos controlar al rival en una posición mucho más alta de ataque y no tanto de construcción, porque por cómo se iba a dar el partido. Pero creo que hoy el partido fue un momento donde el equipo hizo lo que pretendíamos. Después creo que fueron dos errores, tanto la pelota parada y en el segundo gol de distracciones nuestras, que nos complica y nos ponen en el partido otra vez, pero el equipo creo que en líneas generales hizo un buen partido.
16: En otros resultados de la jornada, O'Higgins se impuso a Unión Española por 2-1 y Puerto Montt superó a Huachipato por el mismo marcador. Este lunes, Colo Colo recibe a Recoleta en el Estadio Monumental a partir de las 19:30 horas. Fue la información del deporte en el diario de Cooperativa.
13: Cooperativa, 6:26 minutos. 6:26 minutos.
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14: Revisamos como cada mañana los titulares en la prensa digital y partimos por cooperativa.cl, que es nuestro diario electrónico. Hay, por supuesto, un especial del Mundial, ¿no? Con una fotografía de Harry Kane y algunos de sus compañeros. Bellingham creo que es el que está al lado, el que convirtió los dos primeros goles, brazos abiertos, agradeciendo, no sé si a los hinchas o al cielo por el triunfo. Inglaterra se llevó un batallado triunfo sobre México y se metió en cuartos de final. El elenco de Thomas Tuchel aguantó la expulsión de Jarrell Kansach para sentenciar la suerte del coanfitrión y citarse con Noruega, que a su vez, más temprano, había sepultado a Brasil con una monumental actuación goleadora de Haaland, dice en la información. Portugal y España prometen un partidazo en los octavos del Mundial 2026. Vienen también las llaves en los cuartos de final. Inglaterra enfrentará a Noruega, algo que le quedó resuelto ayer. Hay otros temas en cooperativa.cl. Delcy Rodríguez hace cambios en su gabinete mientras Venezuela asume la búsqueda de cuerpos. Meteorología pronostica un lunes con mínimas de hasta 4 grados bajo cero en el centro y sur del país. Podemos hablar también del frío esta mañana si ustedes quieren en el WhatsApp. Al revés, ola de calor extremo en Estados Unidos deja ya un saldo de 28 personas muertas. Y Micrero fue detenido por falta del atropello de conocido personaje de la bohemia porteña. Son todos titulares en cooperativa.cl.
0: El Mercurio dice: un vikingo tumba al gigante de Sudamérica. Y viene Haaland ahí, que le metió dos pepas a Brasil. Y el equipo Ancelotti para la casa. Inglaterra conquista México, ya no sé si es para tanto, pero ganaron los ingleses ahí en el Estadio Azteca. El comercio se reactiva en el centro de Santiago en medio de una renovada oferta de viviendas y un mayor flujo de personas, dice el Mercurio en portada. Diálogo político, tres comisiones, votación en sala, el agitado julio que se viene para el proyecto de reconstrucción. Esta semana es bien importante en comisiones. Los fanáticos del K-pop se movilizan por BTS. Parte de la portada con una fotografía ahí, una marcha en la Alameda. En rigor le protestan a la ministra Ducom. Con globos morados, pancartas y siluetas recortadas del conjunto surcoreano. Miles de seguidores, El ministerio afirmó que informó en la tarde que se abre la puerta a una solución técnica por parte de la productora, cuyos antecedentes sobre el uso del recinto ahora sí se ajustarían a la norma vigente para cuidar la cancha del Nacional. Es portada de El Mercurio.
14: Tengo por aquí la portada de La Tercera. Mega reforma entra en recta final con los votos asegurados y la sombra del Tribunal Constitucional latente. Con la oposición resquebrajada, la moneda tiene expectativas de que el Congreso despache la emblemática iniciativa presidencial en la penúltima semana de julio. Mañana, este martes, comienza la votación en particular en comisiones. Aumentan en 55% los formalizados por delito de posesión de fuegos artificiales. Venezuela, expertos advirtieron que viviendas sociales podían derrumbarse en caso de un sismo. Desistimientos en compra de departamentos alcanzan su mayor nivel en un año, dice también La Tercera. Frente Amplio inicia proceso electoral con competencia entre facciones de Martínez, Constanza Martínez, la actual presidenta, y Yeomans, la diputada Gael Yeomans. Expertos respaldan a Quirós por ajuste en crédito al empleo, pero matizan su optimismo sobre la economía. Esto de que no habrá recesión, como aseguró en la entrevista de este fin de semana. Ministerio de Salud comienza despliegue por término anticipado de listas de espera oncológicas. Y, por supuesto, hay espacio para el Mundial con una fotografía que muestra a Haaland saltando y de cabeza, insertando la pelota en el arco. Haaland elimina al pentacampeón, es el titular que trae La Tercera.
0: Ya, y la prensa internacional, a propósito de la cobertura mundialista, hacen eco del escándalo este que significa que Trump, la Casa Blanca, haya llamado al presidente de la FIFA, o a Infantino, a la FIFA, no sé a quién, para retirar una tarjeta roja, la del goleador Balogun, que el otro día lo expulsaron. Pasó a Estados Unidos, que juega hoy día su duelo de octavos de final con los belgas, que estaban indignados por esto, porque finalmente, a petición, todo indica, del gobierno norteamericano, le levantaron la tarjeta roja al goleador norteamericano y va a poder estar hoy día en cancha. Una decisión muy polémica en ese momento ya, porque se comparó con una patada que había pegado Messi en el estreno de Argentina, y que no le pasó nada, no le pusieron ni amarilla. Y por un pisotón similar, a Balogun terminaron expulsándolo. Bueno, esa diferencia de criterio aparentemente tuvo que ver también con el reclamo norteamericano.
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0: Será. En la noche hay una apelación de Bélgica para que Balogun no pueda jugar. O sea, todavía eventualmente razones deportivas podrían dejarlo fuera, pero parece que se ha impuesto hasta ahora la política.
4: Tanto así que Trump escribió en su red social, en Truth: gracias a la FIFA por hacer lo correcto, es lo que hizo Trump, y revertir una gran injusticia. Metido, pero hasta el fondo, el presidente norteamericano en la decisión de la FIFA. Tengo por aquí el diario financiero que destaca en esta jornada. Informe solicitado por Fontaine desmenuza la era Pacheco en Codelco. Deuda creció más que los aportes al fisco. El reporte concluye que los resultados y el alto nivel de endeudamiento hacen necesario repensar la estrategia y efectuar cambios. Eso entre comillas. Eso incluye revisar la cartera de negocios y las inversiones. ¿Qué más? La disputa por 9.470 hectáreas en Atacama, que enfrenta hace 15 años a la familia Procuriza, debe ser la del ex senador Baldo Procuriza, ¿no? Y a la CMP.
0: ¿Quién es senador por la zona de Atacama?
4: Paula Esteves, subsecretaria de Relaciones Económicas Internacionales. Paraguay bajó los impuestos y crece al 6%. Ese es el desafío de Chile, dice, para ser competitivos. Parte de los titulares destacados en el diario financiero.
0: Las últimas noticias, viene Haaland, el androide noruego que hundió con 2 goles a Brasil, y vienen todos los compañeros abrazándolo. O sea, le ganó el salto, el primer gol, y le gana el cabezazo a Gabriel Magaláes, como si Magaláes midiera 1.60 metros. O sea, sí, le digo exactamente lo mismo, y Magaláes viene de jugar la final de la Champions con el Arsenal. Y después, bueno, le llega la pelota, nadie lo marca, ni siquiera toma mucho vuelo, mucha carrera, y le planta un golazo al ángulo abajo a Alison Becker, que no tiene cómo.
4: Eso fue a ras de piso, ¿no?
0: Abajo, sí. Y bueno, ganan los noruegos. Y Brasil, chao. Hace rato que Brasil viene a los tumbos, eso sí, en los mundiales. Porque aquí en Sudamérica igual campea, digamos, a rato. Pero en los mundiales, aguateado el del 2002, ¿sí? Que no pasa nada. Ya, y es la cobertura de la última noticia. Abajo dice: fanáticas de BTS empezaron protestas con gritos y terminaron llorando de emoción, porque deben haber escuchado, se enteraron de lo que dice ahora el Ministerio del Deporte. Supongo. Dice: Paula Pavich cuenta cómo le cortó la cola de caballo al Chino Ríos y la guardó en una caja fuerte.
4: ¿Habrá quien quiera comprar alguna vez esa cola de caballo? ¿Cuánto valdrá como para guardarla en una caja fuerte?
0: No, soy incapaz de calcular una cosa así.
4: ¿Alguien pagaría por la cola de caballo?
0: Pero hay gente que vende su pelo para hacer peluca, de hecho. No sé si será el caso.
4: Peluquero para hacer peluca.
0: No sé si será el caso.
4: Pues ya. ¿Será?
0: ¿Qué más? Lista con el alza de la luz en las 55 comunas más pobladas, a la espera de lo que diga el Congreso con el proyecto del Ejecutivo, que podría frenar eso. LUN es portada a esta hora también.
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38: Menos un grado. Menos un grado en Santiago. Cooperativa. 6:39 minutos. 6:39 minutos.
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0: De lunes abrimos la semana con menos un grado aquí en Santiago, un Santiago bajo cero a esta hora de lunes 7. Lunes 6 del 7. 6 de julio del 2026.
14: Igual prepárense porque en la tarde frío no va a ser. 22 grados es lo que se anuncia aquí en Santiago, 21 en Rancagua, hasta los 19 van a llegar en Valparaíso. Bien extremo la temperatura.
0: La oscilación térmica, dice.
14: Claro, entre menos 1 y 22 grados. Claro.
0: Y mañana hay 21. Está como para lavar la ropa hoy día, ¿eh? Normal.
14: Sí, claro.
0: Vamos al sur. Soledad Lorca.
1: Las rondas de patrullaje mixto entre seguridad pública y carabineros permitieron detener a una mujer involucrada en una violenta pelea registrada en el llamado Paseo de los Vientos afuera del mall de Costanera de Puerto Montt. Mientras los inspectores se encontraban realizando un control de identidad en Rengifo con calle Benavente por una denuncia de robo de un teléfono celular, identificaron a dos mujeres sospechosas y al bajar de la patrulla ambas intentaron huir. Al hacerles un control de identidad, los equipos municipales y carabineros se encontraron con el arma blanca utilizada en el incidente. El alcalde de Puerto Montt, Rodrigo Wainwright, anunció que la Unidad Penal Municipal va a analizar los antecedentes del caso con el objetivo de perseguir a los responsables de estos hechos de violencia.
2: Fue detenida una persona de 21 años, mujer, que portaba un arma blanca y que participó en una pelea en el mall. Fue detenida en un procedimiento de nuestros funcionarios de seguridad municipal en conjunto a carabineros. Lo que tenemos que decir es que estamos atentos a todos aquellos desórdenes que se están dando en el centro de nuestra ciudad con el objetivo de dar protección y seguridad a nuestros vecinos y vecinas. Hoy en día vamos a hacer un análisis y vamos a pasar todos estos antecedentes a la UPM, Unidad Penal Municipal, para ver la posibilidad de presentar una querella criminal justamente respecto a esta persona que se encuentra detenida.
1: Durante la última semana se han registrado varios hechos de violencia en las inmediaciones del Mall Paseo Costanera, por lo que la Dirección de Seguridad Pública ha intensificado las rondas de patrullaje mixtas en conjunto con carabineros y va a mantener una presencia permanente en el sector. Y en otro tema, dos hombres que mantenían órdenes de detención vigentes para cumplir condenas por delitos de violación fueron detenidos por carabineros del retén Parua, esto es en la comuna de Calbuco. El personal policial logró ubicar y detener a dos adultos de 31 y 26 años de edad, quienes eran requeridos por la justicia. De acuerdo con la información entregada por carabineros, ambos registraban órdenes de detención emanadas del Tribunal de Juicio Oral en lo Penal de Puerto Montt para el cumplimiento de las condenas dictadas en su contra por delitos de violación. Tras concretarse su captura, los condenados fueron puestos a disposición del tribunal competente para iniciar el cumplimiento de las penas impuestas por la justicia.
4: Sabíamos de eso en los lagos con Soledad Lorca. Nos vamos a la región de Valparaíso para saber de la fiscalía que mantiene diligencias tras identificar a un conductor investigado por un atropello fatal en Valparaíso a un popular personaje. Elizabeth Fuensalida preparó el informe.
5: Diversas diligencias continúan desarrollando el Ministerio Público y Carabineros para esclarecer las circunstancias del atropello que la noche del sábado costó la vida a un conocido vecino de Valparaíso, hecho por el cual el conductor de un microbús de la línea 200 permanecerá detenido mientras avanza la investigación. El procedimiento se originó luego que personal de Carabineros concurriera hasta la intersección de Avenida Condel con calle Pudeto, donde se confirmó el fallecimiento de un hombre tras ser atropellado por un vehículo de la locomoción colectiva. Por instrucción de la Fiscalía, funcionarios de la Sección de Investigación Policial de la Segunda Comisaría Central realizaron un amplio trabajo investigativo que concluyó el análisis de cámaras de seguridad y la recopilación de testimonios, logrando establecer la identidad del conductor presuntamente involucrado. Sobre estas diligencias se refirió el subprefecto de los servicios de la Prefectura de Valparaíso, el teniente coronel Daniel Guzmán.
6: Conforme a las declaraciones de los testigos y las imágenes que se ven en la cámara, la persona había atravesado con luz verde de semáforo y se efectúa el cambio de la luz a mitad del camino, y el conductor, al ver que ya le da luz verde, empieza la marcha, y fue en ese momento que atropella a esta persona. Y conforme a las declaraciones que se han realizado, la persona manifiesta que no se percató efectivamente de que había atropellado a una persona. Por eso había seguido su marcha, de hecho. Se da por enterado una vez que carabineros en la mañana lo detiene y les indica el motivo de la detención.
5: Durante la audiencia de control de detención, el Ministerio Público solicitó ampliar la detención del imputado por 48 horas, petición que fue acogida por el tribunal con el fin de completar una serie de pericias consideradas relevantes para el desarrollo de la investigación. El fiscal del Sistema de Análisis Criminal y Focos Investigativos de Valparaíso, Germán Kluck, explicó los fundamentos de esta solicitud y detalló las diligencias que aún permanecen pendientes.
7: El Ministerio Público controló la detención de un imputado que conducía un vehículo de la locomoción colectiva, específicamente un microbús marca Mercedes-Benz por calle Condel en Valparaíso, atropellando a una persona y terminando con su vida producto del impacto. El Ministerio Público solicitó una ampliación de la detención por un plazo de 48 horas, la que fue acogida por el tribunal. Esto principalmente porque existen múltiples diligencias pendientes a esclarecer si había algún tipo de participación de sustancias o alcohol en la conducción y además algunas diligencias pendientes con el servicio médico legal.
3: La víctima correspondía a Sabino, un conocido personaje de la bohemia porteña, cuya muerte generó múltiples muestras de pesar entre vecinos, comerciantes y habitantes de Valparaíso, quienes lo recordaron por su permanente presencia en el centro de la ciudad.
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38: Cooperativa, 6:46 minutos. 6:46 minutos.
0: Han habido ¿sí? manifestaciones contra la decisión del Ministerio del Deporte de no autorizar los conciertos de BTS en la cancha del Estadio Nacional previstos para octubre. El Ministerio culpa a la productora, dicen que vendió las entradas sin tener la autorización a su debido tiempo, sin cumplir con las especificidades técnicas, digamos, que esto requería. Entiendo que el escenario es muy pesado, puede dañar el terreno del Nacional. Bueno, hay protestas que se han sucedido estos días y finalmente, a raíz de un plan de mitigación, todo indica que se abre una puerta para revisar esa decisión, que finalmente esto se lleve a cabo ahí en Ñuñoa. Carla Fernández tiene el informe.
9: El gobierno abrió la puerta a que se realicen los conciertos de la banda de K-pop BTS en el Estadio Nacional luego de días de incertidumbre, marchas y campañas en redes sociales. Esto luego de que durante los últimos días se desató la polémica tras las palabras de la ministra del Deporte, Natalia Ducó, quien confirmó que pese a que DG Medios habría realizado la venta de entradas, no contaba con la autorización para utilizar el Coliseo Central del Centro Deportivo. Situación que se da posterior a la masiva movilización en al menos 11 ciudades a lo largo del país, protagonizada por las fanáticas del grupo surcoreano, y en esa línea manifestaron su molestia tras la incertidumbre y exigieron transparencia respecto a las gestiones para que se lleven a cabo los tres conciertos en octubre.
10: Creo que no tiene que ver solamente porque sea BTS. Esto sucedió hace unos años atrás con Ed Sheeran, con Taylor Swift, que traían escenarios súper grandes. No se pudieron hacer en Chile porque no tenemos la infraestructura, no existe ningún estadio, además del Nacional, que cumpla los parámetros para poder hacer un evento de este nivel. Nosotros somos como clientes, merecemos una respuesta pronta. Han pasado demasiado tiempo, ha dado paso para muchas especulaciones. Hay muchas cosas en juego. No es solo un concierto, en verdad. Hay gente que viene de regiones, hay gente que viene fuera del país. Ya hay reservas de hoteles. Se muestra claramente la ineficiencia de lo que es como gobierno y en específico ahora yo creo que probablemente de todos los ministerios y más en este caso en el deporte. Y claramente también hay una ineficiencia de lo que es la organización de DG Medios, que estamos hablando de un evento mundial en donde el único país que ha tenido problema es Chile.
9: Bajo ese contexto, mediante un comunicado, el Ministerio del Deporte informó que se recibieron nuevos antecedentes por parte de la productora encargada y que sí permitirían las presentaciones en el recinto de Ñuñoa. Desde la cartera del deporte señalaron que las modificaciones presentadas cambian sustancialmente la base de la evaluación técnica realizada previamente y que se ha manifestado la disposición de revisar las autorizaciones del concierto en la cancha central. Sin embargo, aquello está condicionado a la entrega de documentación técnica que respalde cuatro puntos específicos que apuntan a las cargas del escenario, sistemas de protección, operación del evento y plan de mitigación. El gobernador metropolitano Claudio Rego también se sumó a las demandas de las fanáticas.
11: Aquí claramente hay un problema de un recital de escala internacional que tiene más de 200.000 entradas vendidas en Santiago, y lo que la ciudadanía espera del gobierno no es que comente lo que está pasando, no es que exprese sus deseos, que lo resuelva. Y yo, como representante de la ciudad, me sumo a esa petición. Resuelvan el problema de una sola vez.
9: Respecto a la gestión de la productora, el presidente de la Corporación Nacional de Consumidores y Usuarios abordó el escenario que enfrentan los asistentes.
12: El cambio de lugar es un incumplimiento de un contrato y eso también es una falta al cumplimiento de la oferta que hizo la productora. Además, no es la calidad del servicio que se ofreció. se infringen diversas disposiciones que tienen de protección para los consumidores, también habría que considerar el derecho a retracto que puedan hacer las personas de exigir la restitución de lo cancelado, porque no se cumplen las condiciones que contrató.
9: La Moneda además confirmó que presentarán un ajuste en la normativa de realización de estos eventos, estableciendo multas para todas aquellas productoras que vendan entradas sin contar con las autorizaciones correspondientes.
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38: Cooperativa, 6:51 minutos.
4: Hablemos de economía y de propuestas laborales en medio del último IMASEC que muestra la quinta caída consecutiva del año en materia económica. Paula Kelly.
13: El gobierno estudia medidas para enfrentar la crisis laboral. Una de ellas apunta a flexibilizar el cálculo de la jornada de 40 horas, ampliando el periodo sobre el cual puede promediarse el tiempo trabajado. La idea forma parte del informe de la Mesa de Reactivación Laboral y es propuesta apenas meses después de que entrara en vigencia la reducción de jornada de 44 a 42 horas semanales, como parte de la aplicación gradual que culminará en 40 en 2028. Lo que se propone es que se considere un plazo menos acotado para distribuir el límite de la jornada laboral, permitiendo que el promedio de 40 horas semanales no tenga que cumplirse estrictamente en cada mes, sino que en un periodo de tiempo más largo. Ante esto, el diputado del Partido Comunista, Luis Cuello, criticó la propuesta, señalando que no considera ni a sindicatos ni a trabajadores. En cambio, su par de Renovación Nacional, Jimena Ossandón, valoró las iniciativas que propone la Mesa de Reactivación, señalando que se hacen cargo de la crisis del mercado laboral.
15: Las propuestas de esta mesa tienen varios problemas. Primero, que no considera la opinión de los sindicatos, de los trabajadores, y en segundo lugar, que parte del supuesto equivocado que quitándole derechos a los trabajadores, eso va a crear más empleo. Si queremos crear más trabajo, el gobierno debería hacer un cambio en su política económica, revertir los recortes e impulsar medidas.
16: Bueno, la verdad es que Chile está muy cerca de una posible recesión técnica. Mucho depende, todos sabemos, del próximo IMASEC y de algunas otras cosas. Pero lo importante es reaccionar lo antes posible. Bueno, respecto a la mesa de reactivación, me parece que es sumamente pertinente. Y estas 22 propuestas justamente se hacen cargo de la crisis del mercado laboral chileno.
13: El desempleo en Chile alcanzó su peor nivel en 5 años. La tasa de desocupación llegó a 9,4% entre marzo y mayo, con un alza de 0,5 puntos porcentuales en 12 meses. Este es el dato más alto desde junio de 2021, cuando el desempleo llegó a 9,5% en plena pandemia. El economista académico de la Universidad de Santiago, Andrés Palma, indicó que la flexibilidad laboral que se propone sería precarizar la condición del trabajo, ya que al no tener grandes sindicatos en Chile, la decisión sería solo con el criterio del empleador. Por otro lado, el académico de la Universidad Católica y presidente de la Mesa de Reactivación Laboral, David Bravo, afirmó que con la propuesta habría más flexibilidad para las empresas.
17: Todos los casos en que se aplicó esta flexibilidad laboral se aplica por acuerdo entre los empresarios y los trabajadores sindicalizados. La negociación se hace entre dos partes que tienen ambas fuerzas. Eso en Chile no existe. La flexibilidad que se propone es una flexibilidad que sería con el puro criterio del empleador y por lo tanto sería precarizar la condición del trabajo.
18: La Mesa de Reactivación Laboral no propone cambiar el cronograma ni la ley de 40 horas, pero lo que sí propone es permitir que haya flexibilidad para las empresas. Países de la OCDE en general tienen distintas jornadas laborales y han ido a un proceso de rebaja de jornada, pero las condiciones para de flexibilidad son mucho mayores.
13: El presidente de la Central Unitaria de Trabajadores, la CUT, José Manuel Díaz, señaló que las medidas propuestas son una reforma laboral encubierta y añadió que la reactivación económica no se puede sustentar debilitando los derechos laborales.
19: La reactivación económica no puede sustentarse en el debilitamiento de los derechos laborales. El desafío del país es avanzar hacia un desarrollo que combine crecimiento, productividad y más trabajo decente para las familias trabajadoras de Chile. Lo que el gobierno presenta como medidas aisladas de reactivación económica es una reforma laboral encubierta, y eso ha quedado en evidencia a través de sus propios anuncios y las declaraciones de los ministros.
20: Según el IMASEC de mayo, la economía mostró una contracción de un 0,9%, siendo la quinta caída consecutiva del año. La cifra se explica por la producción de bienes y servicios, que cayó un 4,7%, pero también por la minería, que produjo un 11,6% menos que en mayo del año anterior.
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5: Ministro de Hacienda descarta un escenario de recesión económica en semanas decisivas para la mega reforma en el Senado. Quirós anticipa un ajuste al crédito tributario al empleo.
6: Además, el gobierno confirma que este jueves volverán a bajar la gasolina y el diésel en torno a los 100 pesos por litro.
5: Las mitigaciones de la productora para cuidar la cancha abren la puerta para que los conciertos de BTS sí puedan realizarse en el Estadio Nacional. Protestas contra Ducó el fin de semana.
6: Indagan un presunto femicidio frustrado. Esto ocurrió anoche en la comuna de Estación Central. El agresor, que amenazó a su pareja con un cuchillo, está detenido.
5: Comisión de Seguridad de la Cámara retoma trámite del registro de vándalos e incivilidades. Se espera la presencia de los ministros Arrau y Alvarado.
6: En el exterior, los equipos de rescate regresan a sus países mientras Venezuela cuenta más de 3.300 muertos por el doble terremoto. Multitudinario funeral del líder supremo iraní abatido en febrero.
5: Y en el Mundial, Noruega eliminó a Brasil e Inglaterra a México. Perdonazo de la FIFA al goleador de Estados Unidos irrita a Bélgica en la previa del vuelo de esta noche. Más temprano, Portugal y España también juegan en Cooperativa Deportes.
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0: 7:05 a.m. ¡Buenos días! 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

0: Señoras y señores, ¿cómo están ustedes? Bienvenidos, 7 de la mañana con 7 minutos. Aquí estamos en esta nueva jornada de día lunes 6 de julio, día de Santa María Goretti. Así que te saludamos a esta hora de la mañana. Muchas gracias por estar en sintonía a todos los que van volviendo a clases en esta semana. Y hay algunos que salieron el viernes pasado de vacaciones y otros que van a salir este viernes 10. Así está la cosa. Vacaciones diferenciadas de acuerdo al establecimiento educacional según corresponda. Estimados, nosotros seguimos acompañándote siempre. No importa si estás de vacaciones o estás en la casa. Aquí estamos puntualmente, 7 de la mañana con 7 minutos. Iniciando una nueva jornada hasta las 9 de la mañana. Aproximadamente vamos a estar juntos con noticias, información y todo lo que quieres escuchar en esta fría mañana de día lunes, menos 2 grados. Sí, señora, sí, señor, 2 grados bajo cero y una máxima que llegará solamente a 13 grados. Iniciamos esta nueva jornada despertando en la mía, el 89.3. Nos vamos a quedar con el sonido de Sum 41. Esto se llama Fat Lip en la radio mía. Bienvenidos hasta las 9. Estamos juntos despertando en la mía.
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1: 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Siete de la mañana con 12 minutos, 7 de la mañana, 12 minutos. Nos quedamos con el sonido de champú. Esto se llama Trouble. Oye, recuerda que puedes programar canciones y enviar saludos toda la mañana. Aquí estamos conectados contigo. Por ejemplo, en mi Instagram, Pipe Manríquez Radio.

0: Oye, programa Canciones que envía saludos a esta hora de la mañana, 7:14. Estoy conectado en el Instagram, Pipe Manrique Radio. Comienza a seguirme, anda la lupita ahí abajo. Escribe todo junto, Pipe Manrique Radio. Envíame un DM con tu canción favorita y también con todos los saludos que quieras a esta hora de la mañana. 7 de la mañana, 15 minutos, despertando la mía.
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0: 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Seguimos con la música a esta hora de la mañana. Ella. She, claro. Aquí está Green Day. Despertamos y avanzamos esta mañana de lunes. Lunes 6 de julio, 2 grados bajo cero en Los Ángeles. Vamos arriba.

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1: Estimados auditores, saludos a esta hora de la mañana. Hola, buenos días, Pipe. Ya de retorno a clase después de 2 semanas de vacaciones. No puedo creer, Angélica, ¿cómo están? Muy buenos días. Porfa, un temita de Damiano David. Gracias, excelente semana para todos. Aquí estamos empezando. Para todos los que regresan a clase después de 2 semanas de vacaciones. Oye, y hay algunos que salieron el viernes pasado y otros que van a salir este viernes 10. Aquí estamos, acompañándolos a todos con las canciones de siempre, con la energía de la mañana. 7:18.

0: Oye, saludamos a todos a esta hora de la mañana, 7:21, 7:21 de la mañana. Escuchamos a Damiano David para Angélica, que ya va rumbo al trabajo, igual que el José y la Martita, semana aniversario del DS. Así que para la agencia, para la Alianza Hércules y para la Alianza Rapunzel, le enviamos saludos a esta hora de la mañana. Pasen lo increíble, muchachos, en la semana aniversario. Hay que compartir, disfrutar y no todo lo contrario, sino que unirse en el ambiente aniversario. ¿Qué tal? ¡Qué rico! Pásenlo muy, muy bien. Te saludamos a esta hora de la mañana.
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0: Aquí estamos despertando con alegría, energía a esta hora de la mañana, lunes 6 de julio. Hay 2 grados bajo cero, pero estamos con el calor de la música. Estamos

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Subimos la cuota de energía a esta hora de la mañana. Estimados, vamos arriba. 7 de la mañana, 26. Come on, Aileen. Arriba, arriba, arriba, arriba, arriba. Allí está Safe Ferries. Estamos despertando lunes 6 de julio. Juntos esta mañana.

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0: Y quedan poquitos minutos para las 7:30 de la mañana. La música nos para y nosotros despertamos a Los Ángeles. Estamos despertando a Bío Bío. A levantarse todo el mundo. Soda Estéreo. Pasamos.

0: Aire con la música de Soda Stereo. Vamos a tandita de comerciales. Primera pausa comercial. Vamos y volvemos.
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1: 7:33.
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1: Señoras y señores, comienza el bloque de la energía, 7 de la mañana con 38 minutos, 2 grados bajo cero en Los Ángeles, y nosotros te acompañamos con toda la energía de las canciones. 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Comenzamos un nuevo bloque. Juntos, despertando en la mía.
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0: 7 de la mañana, 40 minutos. Aquí estamos con la energía de la mañana, claro que sí. 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

0: Pues yo voy a saludar a esta hora de la mañana a Carol. Muy buenos días. Dice, hola Pipe, buenos días. Para Maite y para Amparito, que saludan a la Alianza Roja y Naranja del Liceo Alemán, que está de aniversario también esta semana. Excelente lunes para todos. Así que para Carol, abrazos para Carol también a esta hora. Para Maite, para Amparito, para la Alianza Roja y Naranja del Liceo Alemán, antes de salir de vacaciones se viene el aniversario. Muy buen día, le encargo hoy nuevamente saluditos para Juanito Castillo, que va camino a clases en compañía de la mamá y el abuelo. Lindo día para ustedes entonces, para Juanito Castillo. Un abrazo para usted, Juanito, hasta ahora de la mañana. Para la mamá y el abuelito también, con este frío, acompañando al querubín. Un abrazo para todos los que se están acompañando a esta hora de la 89.3. 7:43. 7 de la mañana, 43 minutos, días lunes 6 de julio. 2 grados bajo cero en Los Ángeles. Y nosotros te acompañamos con toda la energía de las canciones en la primera del dial. Somos Radio Mía. Vamos arriba, despertando Bío Bío, levantando a la provincia en la 89.3.
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Nos queda un par de semanas de mundial todavía. Hoy día a las 3 de la tarde, partidazo Portugal versus España. ¿Quién será el clasificado? ¿Será el bicho? ¿Será España? Bueno, hoy día 15 horas, Portugal versus España. Y a las 20

0: Bélgica, para que lo anote, para que se prepare y se programe. Nosotros seguimos con la música a esta hora de la mañana, gentileza de Focus. 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

aprovechen incluso algunos de estar de aniversario esta semana. Así que aprovechen su aniversario, disfruten esta semanita y los que vienen de vuelta con pilas recargadas. Estamos con la energía de la mañana en la 89.3. Los saludamos a todos.

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0: Aquí estamos con canciones que no paran de sonar. 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
0: Seguimos llenándote de energía con esta canción. 7:47 despertando en la mía.

0: San Gabriel y otros más que salen este viernes. Saludos a mi amiga Paola Mundaca y a Pablito, su hijo. También a mi bello Eugenio Andrés Larenas, que va camino al Colegio San Rafael. De malas ganas, pero va igual. Oye, saludos a Rosemary a esta hora de la mañana. Gracias por estar con nosotros despertando en la mía. Aquí estamos llenando de energía a Los Ángeles, despertando a la provincia de Bío Bío. Así que para Rosemary, para Eugenio Andrés Larenas, para la Paolita Mundaca, para todos los alumnos que salen este viernes de vacaciones y para los que vienen llegando hoy día lunes de las vacaciones, a todos los saludamos. Aquí estamos, llenos de energía, despertando esta mañana junto a la 89.3.
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0: 7:52, estimados auditores. Comienza el solcito a alumbrar un poco, ¿no? Está amaneciendo en Los Ángeles. Mira qué lindo tenemos el amanecer el día de hoy. Tenemos un grado bajo cero, ya no son dos, sino que solamente un grado bajo cero. Nubes y claros con sol durante la mañana. Vamos a tener una máxima de 13 grados el día de hoy. Y mañana comienza la lluvia. Vamos a tener lluvia toda la semana. Vamos a ir actualizando eso, ¿ah? Porque dice que llueve desde este martes hasta el próximo miércoles de la otra semana. Así que hay que estar bien preparado nomás. Así es el invierno. El día lunes 6 de julio, día de Santa María Goretti. Y estamos saludando a todos los que están en sintonía hasta ahora. 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

colegios que salen este viernes de vacaciones. Hay otro colegio que, como salen este viernes de vacaciones, están de aniversario, última semana del primer semestre, y hacen el aniversario. Increíble lo encuentro, de verdad. Qué mejor despedida del semestre que estar de aniversario. Así que para todos los que están de aniversario y salen de vacaciones este viernes 10, un abrazo para todos ustedes. Y hay algunos que vienen volviendo hoy día lunes 6. Así que para los que estuvieron de vacaciones y están de regreso con las pilas cargadas, a todos les mandamos saludos a esta hora de la mañana, 7:50.

Paulita a esta hora. Muy buenos días. Buenas, me dice Paulita. Un abrazo para Paulita que está en sintonía a esta hora. Gracias por estar con nosotros. Oye, Francisca Briseño dice: hola Pipe, quería enviarle un saludo a todos los equipos Pro Retención que hoy retoman sus labores. Ya pues, Francisca, un abrazo a todos los equipos entonces. Para la Fran Briseño a esta hora de la mañana, gracias por estar con nosotros en sintonía de nuestra emisora. Abracitos para la Fran, 7 de la mañana con 56. Oye, saludos, dice Paolita, abrigarse, falta poco para descansar. El jueves salimos en el San Gabriel de vacaciones. Saludos a mi amiguita Rosemary. Hoy sí te estuvo saludando Rosemary en la mañana, ¿eh?

Aquí estamos saludando a la Fran Briceño, que ya nos escribió. También a la Claudita Sanzana. ¿Cómo estáis, chiquitita? Besito para la Claudita. Un abrazo grande para la Claudita. Que tenga hermoso día. Ahí sube una foto a sus historias del Instagram con una fotito de que nos está escuchando el 89.3. Así que besito para la Claudita. Que tenga un hermoso día hoy día. Que disfrute. Eso, que lo disfrute completo. Seguimos avanzando a esta hora de la mañana. 7:58.

0: Oye, dice la Claudita, debería ser inconstitucional trabajar con estas temperaturas. ¿Te imagináis? Si hay temperaturas bajo cero, no se puede trabajar. Oye, tenemos un grado bajo cero, pero el sol comienza a salir tímidamente. Claro, le cuesta en el invierno, pero vamos, vamos, vamos. Estamos acá para llenarte de energía. Estamos contigo cada mañana. Hoy día, lunes 6 de julio, arriba Los Ángeles. Hoy voy a saludar a toda la locomoción colectiva hoy día, a todos los que están en sintonía a esta hora de la mañana. También al transporte escolar, le mandamos un saludo. Hay algunos tíos del furgón que vienen volviendo hoy día a sus labores. Y hay otros tíos del furgón que se van este jueves y viernes de vacaciones. ¡Arriba, arriba, arriba!
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0: Aquí estamos despertando con energía. 8 de la mañana en punto, señoras y señores.

Señoras y señores, boom, check the room. Ahí estamos escuchando a DJ Jesse Jeffies de French Fries en Bel Air. Oye, te voy a invitar hoy día a las 3 de la tarde. El Mundial sigue Portugal-España, 15 horas, 3 de la tarde, Portugal versus España. 8 de la tarde, 20 horas, Estados Unidos-Bélgica. Estados Unidos-Bélgica, ya lo saben, hoy día a las 8. Entonces, partido a las 3 de la tarde y partido a las 8. Son los match que hoy día puede disfrutar Portugal-España y después Estados Unidos-Bélgica para ver quién sigue clasificando y jugando este Mundial. Nosotros vamos a pausa.

0: Avanzan los minutos y la mañana pasa volando. Volvemos en breve para seguir despertando en la mía, en la 89.3.
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0: 8:04.
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2: Hoy estamos de regreso ya a un nuevo bloque que comienza 8 de la mañana con 9 minutos. 8 de la mañana, 9 minutos. Oye, qué canción más noventera. Nos vamos a quedar con esta versión de Diana King para I Say a Little Prayer, el 89.3. Seguimos hasta las 9 de la mañana juntos, despertando en la mía.

0: 8 de la mañana, 12 minutos. Saludamos a don David Espinosa. Me dice: hola, Pipe, tenía congelado los dedos, pero aprovecho de saludarte a esta hora. Abrazos para don David del 89.3.
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A esta hora de la mañana seguimos noventeando con canciones noventeras para Don David Espinosa, para todos los que están en sintonía, para despertar juntos, para el Luchito. 8 de la mañana, 13, Spin Doctors, Two Princes.

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1: Y nada más, 8 de la mañana, 17 minutos, 8:17 de la mañana. Y vamos a conocer titulares de los que trae la tercera.com. Haaland, Argentina festina con la eliminación de Brasil ante Noruega y se burla de su fracaso en el Mundial. ¿Sabe usted por qué el frío puede aumentar la sensación de hambre y cómo usted puede mantener una alimentación saludable durante el invierno? Conozca este informe hoy día en latercera.com. ¿Cómo el cannabis se puede afectar al cerebro desde la adolescencia hasta la adultez? El fármaco aprobado por la FDA que podría combatir un tipo raro de cáncer al hígado. En otras noticias, aumentan formalizados por delitos de fuegos artificiales en un 55% en un año y la policía alerta la dificultad en su fiscalización. Expertos respaldan a Quirós por ajuste de crédito de empleo, pero matizan su optimismo sobre la economía. En otras noticias, megaproyecto inicia su recta final con votos asegurados. Oposición resquebraja, pero en la amenaza del Tribunal Constitucional. El gobierno tiene la expectativa de que el Congreso despache esta emblemática iniciativa presidencial en la penúltima semana de julio, lunes 20 al 24. Este martes comienza la votación en particular del artículo por artículo en cada una de las comisiones. Son algunas de las noticias hasta ahora de la mañana y yo te voy a invitar para que te comuniques con nosotros a través del WhatsApp de Radio Mía. Te estamos esperando. Más 569-50-26-3304.
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1: Oye, vamos a cantar esta cancioncita noventera estilo karaoke, ¿sí? Súbale volumen a la radio. Si se la sabe, canta.

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1: 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Seguimos con la música que está suede. Esto se llama Beautiful Ones.
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Vamos en la música de Sweat con Beautiful Ones y nos vamos a quedar con sonido nacional. Aquí están las chicas de Supernova. Esto se llama Tú y Yo. 8 de la mañana, 28 minutos. Estamos juntos despertando la mía en la 89.3.

Oye, vamos a ir a pausa comercial a esta hora de la mañana. Son las 8:29. Vamos a tandita comercial. Recuerda que estamos contigo hasta las 9 de la mañana. Vamos a saludar a Jimenita Beatriz a esta hora, como siempre, en sintonía. Y a todos nuestros amigos de urología ahí en el hospital, ¿eh? Un abrazo para todos ustedes. Gracias por estar en sintonía. Si estás en el hospital trabajando, si estás en cualquier parte, recuerda que estamos contigo, despertando día tras día, siempre de ese, claro, noche tras noche también. Como dice la canción, juntos, despertando en la mía, en la 89.3, 8 de la mañana, 30 minutos ya, tanda comercial,

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0: 8:32.
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minutitos nos separan de las 9 de la mañana en este lunes 6 de julio. Estamos de regreso, bien digo, con la música de Snoop Dogg. Ahí pasaba Beautiful. Para todos ustedes, a esta hora de la mañana seguimos avanzando con canciones.

0: 8 de la mañana, 44 minutos, 8 con 44. Aquí estamos en Los Ángeles, Chile, día lunes 6 de julio. Nuestra señora María Goretti, Santa María Goretti, el día de hoy con un grado bajo cero, menos un grado de temperatura en LA. La máxima llegará solamente a 13 grados en esta fría mañana de lunes. Estamos juntos despertando la mía, acompañándote en la primera del dial.
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0: Oye, conocemos a esta hora titulares de los que trae el diario financiero.cl. Informe solicitado por Fontaine desmenuza la era Pacheco en Codelco. Deuda creció más que los aportes al fisco. O sea, si Codelco le entrega plata al fisco es bueno, pero si tiene más deuda que la plata que entrega. Reporte concluye que los resultados y el alto nivel de endeudamiento hacen necesario repensar la estrategia y efectuar cambios. Eso incluye revisar la cartera de negocios y las inversiones. Startup Ecométrica abandona Scalex. Las razones e historia de un levantamiento de capital fallido. La disputa por 9.470 hectáreas en Atacama, que enfrenta hace 15 años a la familia Proburica y a CMP. Conozca a Sebastián Izquierdo, que dice el vicepresidente de la CFA. El menor Producto Interno Bruto no fuera compensado por el alza del cobre, estaríamos requiriendo mayores esfuerzos del Estado. En otras noticias te voy a contar que hoy día los indicadores diarios del Banco Central nos dicen que la unidad de fomento, la UF, tiene un valor de 40.836. 40.836 la UF, y el dólar comienza a cotizarse en 9.21. 921 pesos el dólar, y la unidad de fomento, la UF, 40.836. Vamos a seguir con música avanzando esta mañana porque no paramos y queremos llenarte de energía para despertar en este frío lunes. Aquí estamos con el calor de las canciones. Cada mañana junto a ti, el sonido de Tears for Fears, Break It Down Again.
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0: de la mañana con 51 minutos, 8:51, vamos arriba a Los Ángeles. Toda la música y la energía despertando en la mía.
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0: 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Seguimos con canciones antes de terminar nuestro programita. Nos quedan los últimos minutos y nos vamos a quedar con Ricky Martin y Cristina Aguilera. Recordamos esta canción junto a ustedes, el 89.3. Nobody Wants to Be Lonely. En la

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1: Ay, ay, ay, aquí estamos contentísimos porque a pesar del frío, de haber partido la jornada con 2 grados bajo cero, vamos subiendo. Ya estamos en 1 grado bajo cero. Pero no importa, no importa porque el calor de la mañana va a seguir con las canciones, con las noticias regionales, con el matinal que conecta. Hoy día tenemos Corazón a Corazón, Comunidad a tu Servicio. Tiene una cantidad de programas lindos y lleno de canciones, que es lo mejor de todo. Así que usted quédese en sintonía porque siempre va a escuchar lindas canciones en la 89.3. Nosotros nos despedimos. Agradecemos a todos ustedes por estar en sintonía. A los que están en la oficina, a los que están en el trabajo escuchando la radio, les mandamos un saludo grande a la Jimenita Beatriz, que siempre nos escucha. A todos los que están con la radio ahí bajita, pero escuchando nuestro programa, les mandamos un saludo grande. Que tengan una linda jornada. Nos vamos a despedir con música de Sugar Ray. Esto se llama When It's Over. En la 89.3. Que tengan una linda jornada de lunes. Chao, chao. Cuídense mucho. Chao, pescao.
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1: 9:05. 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
1: 9:09.
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5: Losa de Penco inicia histórico proceso para obtener denominación de origen. El pasaporte chileno se consolida como el más poderoso de Latinoamérica en 2026. La influenza es más que un resfrío común. ¿Cómo detectar las diferencias? En minutos te contamos.
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5: Hola, ¿cómo están? Les saluda Juan Cristóbal Cható, conductor de CNN Chile, y les doy la bienvenida a esta nueva edición de Noticias junto a Radios Regionales. ¿Conoces alguna persona que se haya enfermado últimamente? Saber la diferencia entre los síntomas de un resfriado común y la influenza pueden incluso salvar una vida. Así nos lo cuenta Carlos Maturana en el siguiente informe.
6: ¿Qué tal? Así es, el invierno está registrando temperaturas muy bajas y sin la prevención necesaria todos y todas estamos expuestos a enfermedades y a presentar síntomas como congestión nasal, estornudo o tos. Pero ¿cómo diferenciamos a un resfrío común de la influenza? A pesar de que existen síntomas que se pueden compartir, como la congestión nasal, los estornudos y la tos, la influenza se diferencia teniendo como síntomas la fiebre mucho más alta y por un periodo más largo de tiempo, acompañada de dolores musculares. Así lo explicó la doctora María Luz Endeisa, infectóloga pediátrica y jefa del vacunatorio de Clínica Universidad de los Andes.
7: La verdad que la sensación es como que a uno le pasó un tren por encima y además puede progresar a cuadros pulmonares. Generalmente el resfrío común tiende a ser más de vía aérea superior. En cambio aquí hay congestión pulmonar, hay bronquitis, hay neumonía, existe la posibilidad de tener incluso otros síntomas extra gastrointestinales, como gastrointestinales, y también complicaciones, a lo mejor no inmediatas, pero más tardías, de trombos, accidentes vasculares y hasta infarto.
6: Recordamos que actualmente existen 1.625 centros de vacunación a nivel nacional. Estos se encuentran disponibles a través de los sitios web mevacuno.gov.cl y minsal.cl. A través de estas plataformas se pueden consultar los horarios de atención mediante la filtración de la búsqueda por región y comuna.
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4: Lo que le pasa a Santiago no le pasa a Chile. No le pasa a Chile. ¿Qué pasa en San Esteban?
5: El municipio presentó a Esteban, un asistente virtual con inteligencia artificial que funcionará las 24 horas por WhatsApp. La herramienta orientará a los vecinos sobre prestaciones, horarios y servicios del Departamento de Salud Comunal de forma rápida.
4: Valdivia.
5: El Ministerio de las Culturas abrió la convocatoria para el financiamiento de proyectos culturales 2027 hasta este lunes 6 de julio. Los fondos concursables buscan apoyar iniciativas artísticas locales, el desarrollo patrimonial y la gestión comunitaria en las diversas disciplinas de la región.
4: Osorno.
5: Los vuelos comerciales en el aeródromo Cañal Bajo serán suspendidos durante un mes en noviembre. La medida se debe a una intervención total de la pista con una inversión del MOP de 1.400 millones de pesos.
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5: La Municipalidad de Penco, en la región de Biobío, pretende que la Loza de Penco sea reconocida oficialmente como un patrimonio productivo y cultural exclusivo de la comuna. Los detalles los trae Auri Morales.
13: La tradicional Loza de Penco comenzó el proceso para obtener la denominación de origen, una certificación que busca reconocer y resguardar el valor patrimonial de esta histórica producción cerámica que por más de un siglo ha marcado la identidad de la comuna y de los chilenos. El proyecto es ejecutado mediante un convenio entre la Municipalidad de Penco y la Seremi de las Culturas del Biobío y contará con una intervención cerca de los 15 millones de pesos financiada a través del Fondo de Patrimonio Cultural del Ministerio de las Culturas, las Artes y el Patrimonio. En el programa regional Al Aire, el alcalde de Penco, Rodrigo Vera, habló sobre la importancia que tiene la loza para la comunidad y todo el trabajo que se está realizando para lograr que ésta obtenga denominación de origen.
14: Primero, que oficialmente poder inscribir que el origen de esta cultura, de esta tradición, para nosotros que tenemos el gran desafío de ser la capital turística de la región del Biobío, generamos un modelo de planificación estratégica basada en el turismo, en la gastronomía y en nuestro patrimonio y nuestra cultura. Entonces, el Pato Willow tiene un elemento histórico, patrimonial, pero también turístico, porque tiene una identidad propia de cada familia. ¿Quién no tiene un Pato Willow en su casa, ya sea en Penco, en Lirquén, en la región del Biobío y el país? Y también a nivel mundial.
13: La historia de la industria cerámica pencona se remonta a 1899 y alcanzó su mayor desarrollo con la creación de la Fábrica Nacional de Loza Fanalosa en 1930, empresa que llegó a exportar sus productos y consolidó diseños icónicos como el plato Willow, diseño que se ha convertido en un símbolo de la comuna y de miles de hogares chilenos.
5: La Asociación de Funcionarias del Ministerio de la Mujer denunció ante la Fiscalía y Contraloría presuntas irregularidades administrativas, aumentos de remuneraciones sin procedimientos regulares y problemas de gestión interna. El gremio pidió investigar los hechos y adoptar medidas para normalizar el funcionamiento institucional. El informe completo lo tiene María Belén Araya.
15: La Asociación Nacional de Funcionarias y Funcionarios del Ministerio de la Mujer y la Equidad de Género denunció una serie de presuntas irregularidades administrativas, incluyendo aumentos de remuneraciones, asegurando que no cumplieron el procedimiento habitual. El colectivo señaló que desde la entrada en la nueva administración del presidente José Antonio Kast venían advirtiendo de un progresivo deterioro de la gestión interna. Las denuncias fueron ingresadas a mediados de junio y, según el gremio, buscan que se investiguen posibles delitos a funcionarios y actos de corrupción. Además, la asociación denunció problemas en la gestión administrativa, incluyendo retrasos en pagos de horas extras, viáticos a la cuna, proveedores y servicios básicos, junto con errores en compras públicas y otras deficiencias que aseguran mantienen al ministerio con una baja ejecución presupuestaria. Como radios regionales, intentamos consultar al Ministerio de la Mujer frente a la denuncia realizada por la asociación. Sin embargo, hasta el cierre de esta edición no hubo respuesta.
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5: El pasaporte chileno se consolidó como el más poderoso y seguro de Latinoamérica en el Global Passport Index 2026. El documento otorga acceso sin visa a 105 naciones, superando a Brasil y Argentina gracias a sus altos estándares tecnológicos y 3 niveles de seguridad. El informe es de Ornella Mellado.
16: el pasaporte emitido por el Servicio de Registro Civil e Identificación de Chile se posicionó nuevamente como el documento de viaje más poderoso y seguro de América Latina. Este resultado fue confirmado por la última actualización del Global Passport Index 2026, desarrollado por la firma internacional Global Sightseeing Solution. El documento nacional otorga a los ciudadanos chilenos la posibilidad de ingresar sin visado a 105 naciones del mundo. Entre los destinos destacados se encuentra Estados Unidos, gracias al programa Visa Waiver, Alemania, Francia, China y Japón. Edgar Fuentes Contreras, abogado y experto en Derecho Internacional de la Universidad de los Andes, se refirió al respecto.
17: Por supuesto, el posicionamiento del pasaporte chileno se debe a muchas razones, pero lo que también hay que entender desde el comienzo es que ese posicionamiento no viene a ser solo por circunstancias actuales, sino también generalmente responde a circunstancias de perdurabilidad en el tiempo, y es la estabilidad política, económica, diplomática de las gestiones que se hacen a nivel internacional los que van permitiendo de una u otra forma también hacer esa consolidación.
16: La fortaleza del pasaporte a nivel internacional está respaldada por su tecnología, dado que el documento incluye una página de datos fabricada en policarbonato, un microchip integrado y personalización mediante grabado láser. Adicionalmente, cuenta con una estructura blindada de protección distribuida en tres niveles de verificación visual, táctil y de laboratorio. El reporte internacional ubicó los puestos posteriores de la zona a Brasil en el lugar 49 global, seguido por Argentina en el 52 y Uruguay en la posición 53.
4: Lo que le pasa a Santiago no le pasa a Chile. ¿Qué pasa en Valparaíso?
5: La Pontificia Universidad Católica de Valparaíso concretó una alianza estratégica para investigar el desarrollo de energías basadas en litio. El acuerdo impulsará la innovación tecnológica y la creación de soluciones sostenibles para la industria energética actual.
4: Iquique.
5: Con cerca de 23.000 visitantes, se cerró la exposición interactiva El Despertar de los Sentidos del Museo Interactivo Mirador. La muestra gratuita, realizada en la Sala de Arte Casa Collahuasi, impulsó la educación científica regional.
4: Talcahuano.
5: El Hospital Las Higueras obtuvo su tercera reacreditación institucional tras alcanzar un 97% de cumplimiento en los estándares evaluados. El logro garantiza que las atenciones y prestaciones directas del recinto cumplen rigurosamente con los protocolos de seguridad.
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5: El Ministerio de Salud lanzó la campaña Chile contra el sarampión para inmunizar a más de 143.000 niños rezagados de su segunda dosis. Frente al aumento de brotes en países vecinos, se activará una estrategia de búsqueda para evitar la transmisión comunitaria. La periodista de CNN Futuro, Camila Sumastre, nos cuenta más.
18: Hola a todos y todas, bienvenidos a un nuevo boletín de Futuro 360. Hoy ponemos el foco en el sarampión, luego de que el Ministerio de Salud lanzara una nueva campaña para reforzar la vacunación y prevenir el ingreso de esta enfermedad al país. Bajo el eslogan Chile contra el sarampión, el MinSal busca llegar a más de 143.000 niños y niñas que aún tienen su esquema de vacunación incompleto. Según las autoridades, más de 43.000 menores nacidos desde 2020 no han recibido su primera dosis y más de 100.000 niños de hasta 6 años aún tienen pendiente la segunda. Para revertir esta situación, la campaña contempla dos acciones. Por una parte, Salud Responde contactará a papás, mamás y cuidadoras mediante llamadas y mensajes de WhatsApp. Además, durante el segundo semestre, se realizará una búsqueda activa en establecimientos educacionales, especialmente entre estudiantes de primer básico. La iniciativa buscará mantener al sarampión fuera del país en un contexto marcado por el aumento de brotes en distintas partes del mundo, especialmente en la región. Pero, ¿qué es el sarampión y por qué preocupa tanto a las autoridades? Se trata de una enfermedad viral altamente contagiosa que puede provocar complicaciones graves como neumonía, encefalitis e incluso la muerte. Se transmite por el aire a través de las gotitas que expulsa una persona infectada al toser, estornudar o hablar, y el virus puede permanecer activo hasta 2 horas en el ambiente. Sus síntomas más comunes son fiebre alta, secreción nasal, tos, ojos rojos, manchas blancas al interior de las mejillas y una erupción en la piel. Aunque no existe un tratamiento específico, sí hay una vacuna segura y eficaz que permite prevenir la enfermedad. El llamado, como siempre, es acudir a los centros de salud en caso de no tener el esquema completo. Para revisar el historial de vacunación de los niños nacidos desde 2021, pueden hacerlo a través del portal paciente utilizando la clave única. En cuanto a la ubicación de los vacunatorios públicos y privados que tengan convenio con las Seremis, están disponibles en mevacuno.gov. acuenta.cl.
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4: Lo que le pasa a Santiago no le pasa a Chile. ¿Qué pasa en Iquique?
5: El Colegio Monte Carmelo implementó un programa integral para fortalecer la conciencia ambiental en su comunidad escolar. La iniciativa fomenta el reciclaje, el cuidado del agua y la creación de huertos educativos entre los estudiantes de la comuna.
4: Chillán.
5: Autoridades destacaron que más de 30 farmacias de la región se encuentran adheridas a los convenios de rebaja de precios en medicamentos de Senabast. La medida permite disminuir el gasto de bolsillo en fármacos esenciales para la comunidad.
4: Quintero.
5: GNL Quintero ingresó al Sistema de Evaluación de Impacto Ambiental el estudio para construir una planta desalinizadora en sus dependencias. La obra busca mitigar la sequía y operaría a partir de 2031.

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2: Muy buenos días, seguimos informando sobre el Mundial de Estados Unidos, México y Canadá. Ya iniciaron los octavos de final con increíbles partidos, el de Francia, Noruega y México frente a Inglaterra. Pero la jornada de hoy tiene preparado un escenario perfecto. ¿Quién seguirá en competencia? ¿Lamine Yamal, Rodri o lo será la Portugal de Cristiano Ronaldo, de Bernardo Silva, de Bruno Fernández? Todo eso se define durante esta jornada, a partir de las 3 de la tarde en Dallas. Un Cristiano Ronaldo que busca obviamente el único título que le falta en su carrera, terminar un extraordinario camino que ha hecho el portugués a sus 41 años con una Copa del Mundo. Realmente sería soñado para el jugador. Así que está muy interesante este partido que se va a jugar, como ya lo decíamos, a las 3 de la tarde. Y también hay otro duelo interesante, el partido de Estados Unidos frente a Bélgica. Mauricio Pochettino le ha dicho a los jugadores estadounidenses que crean que si son una sociedad que pudo llegar a la luna, ¿por qué no pueden ser los mejores en este deporte? En ese discurso tan nacionalista se basa el técnico trasandino, porque recordemos, es argentino, no es estadounidense, para este partido frente a Bélgica. Un equipo europeo que viene de conseguir una victoria, de dar vuelta un resultado agónico frente a Senegal, y que tiene esta generación dorada con Lukaku, con De Bruyne, también con el arquero Courtois, que busca consolidarse alguna vez estando en una ronda más importante en una Copa del Mundo. Duelo que se va a jugar durante esta jornada a partir de las 8 de la noche en Seattle. Así que el mensaje es a disfrutar del fútbol de los octavos de final de esta jornada de lunes, y como siempre informarse de todos los resultados de este mundial a través de las plataformas de CNN Chile y de radios regionales.
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3: Un estudio de la Universidad de California propone dejar de llamar cáncer al tumor de próstata de menor riesgo para reducir la ansiedad del paciente. Según señalan, reclasificarlo como una condición precancerosa evitaría tratamientos innecesarios y salvaría unas 200.400 vidas anuales al incentivar más controles preventivos. Javier Vera nos cuenta más.
4: Un estudio liderado por investigadores de la Universidad de California en Los Ángeles plantea que dejar de llamar cáncer a la forma más leve de este tumor en la próstata podría reducir drásticamente los tratamientos médicos innecesarios. La propuesta apunta específicamente a reclasificar el grupo 1 de grado 1, el tipo menos agresivo de la enfermedad, bajo la etiqueta de condición precancerosa, advirtiendo que solo la palabra cáncer genera un fuerte impacto psicológico que empuja cerca del 40% de los pacientes a optar por cirugías o radioterapias agresivas. La investigación estimó que esta modificación semántica podría evitar cerca de 2.400 muertes anuales. El cambio terminológico disminuiría el miedo al sobrediagnóstico, motivando a más hombres a realizarse exámenes preventivos de antígenos prostáticos, lo que a su vez facilita la detección temprana de tumores, que sí son altamente agresivos. Los detractores del cambio argumentan que eliminar el término del diagnóstico podría causar que los pacientes subestimen su condición real, descuiden sus controles médicos rutinarios y permitan que la patología regrese de forma silenciosa sin supervisión.
3: Hasta acá dejamos el resumen informativo. Nos volvemos a encontrar en un rato con más información. Que estén muy bien.
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1: 9:30. 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

Queridos auditores, los invito a que hagan un ejercicio rápidamente. En el espejo retrovisor de su vehículo, si estás en la casa, amiga, anda al baño, tu dormitorio, espejo de mano, no sé, en el reflejo de algún ventanal, en cualquier parte. Mírate. Mírate esta mañana. Ya, ¿estás ahí? ¿Estás contemplando tu belleza, tu reflejo, todo? Repite conmigo. Soy lo máximo. Soy guapo, guapa, hermoso, hermosa. Me va a ir estupendo. Todo lo puedo. Lo voy a lograr. Vamos. Repita. Puras palabras, afirmaciones para usted en esta jornada de día lunes, querida auditora. De verdad que hace falta, no espere que nadie se lo diga, no espere que venga él, no espere que venga ella, no espere que venga el papá, la mamá, el hermano. Vaya a saber usted qué cristiano o cristiana, no espere a nadie. Usted se levanta solito, solita, usted se regala palabras bonitas. Oye, qué importante eso, qué importante, porque de verdad siempre estamos esperando que un otro nos haga el día, un otro nos regale momentos, palabras, situaciones, acciones positivas, de afirmaciones, que otro nos valide. No, olvídese. Eso tenemos que hacerlo nosotros, es nuestro trabajo. Y finalmente, es lo único importante. Sí. Que todo el mundo lo deteste, que todo el mundo lo odie, que usted le caiga mal a todo el mundo, que todo el mundo le diga, no, es que no te quiero, es que aquí, que no importa. Pero si cuando usted se mira al espejo, usted lo que ve le gusta, cuando usted se mira al espejo, lo que viene a su mente son palabras bonitas, usted ganó. Ese es el mensaje que les tengo. En este día lunes, 6 de julito, con un frío horrible. Yo digo, frío, haz lo tuyo, estírame el somier. ¿No ve que dicen que el frío ayuda como a tonificar? Bueno, en otras partes del mundo hay gente que se mete muy temprano al agua fría, agua gélida y todo eso. Por favor, frío, haz lo tuyo. 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
0: 9 horas, 56 minutos.
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Queridos auditores, son las 10 de la mañana con 4 minutos. 10 de la mañana con 4 minutos. Abríguese. Use guantes. Sí, use guantes. Sobre todo si usted sufre de sabañones, porque olvídese, tenemos que mantener las manos lo más calentitas posibles. Bueno, dicho esto. Hay una fiebre por los parches térmicos. Este fin de semana anduve en algunos chinos y buscando otra cosa, nada que ver, amiga, nada que ver. Pero me encontré con varias personas que andaban preguntando por parches térmicos para el frío y yo quedé wow, existen parches térmicos. Y de ahí en más, mi teléfono, como me escuchó, me comenzó a arrojar publicidad de parches térmicos, obviamente. Y estoy enterada de que en el supermercado del Elefante, que usted ya sabe cuál es, venden, hay una línea de parches térmicos, plantillas térmicas, parches para poner en el cuerpo, en diferentes partes y generar calor. Cuenten, por favor, ¿hay alguno de ustedes ha utilizado estos parches? ¿Qué puede decir de ellos? ¿Son seguros? ¿No son seguros? ¿Son efectivos? No, Paulita va a botar la plata, la verdad que no sirven mucho. Cuenten, por favor, porque de verdad que sería una alternativa para quienes somos friolentos, porque yo soy team frío, ustedes saben que yo soy team frío. Amo esta época del año, pero así como la amo, no entro en calor, entonces yo rápidamente comienzo a sufrir los efectos si estoy en un lugar donde no hay calefacción y estoy mucho rato de pie. Dios mío, los pies se me ponen pero frío y no entro en calor, comienzo como a descompensarme y al final del día yo me siento enferma. Esa es la realidad y puedo sumar y seguir sumando. Parches térmicos, y inventan cada cosa, atrás quedaron los guateros, de verdad que ahora hay de todo y más, el comercio, la industria, ahí se prepara para ir cada vez más satisfaciendo las necesidades de ustedes, los consumidores, que son pero muy, muy exigentes, y sí, bastante exigentes. 10 de la mañana con 7 minutos. ¡Ah! Y va a quedar la patada. 10 de la mañana con 7 minutos. 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

Sonríele a la vida, que la alegría cura el alma. Ay, papá, dale gracias al de arriba por comenzar otro día, pa' que lo malo se vaya. Que se vaya todo lo malo, Y comuníquense con nosotros, pues. ¿Dónde está mi gente? Saluden al más 569-5026-3304. Oye, ¿quiénes fueron a la fiesta de los 80 el fin de semana, el día sábado? Me acordaba de ustedes cuando yo estaba acostadita, calentita. Yo me acordaba, yo decía, ¿quién andará en la fiesta de los 80? Bueno, en todo caso, allá todo calefaccionado, además que el baile y todo eso, o sea, qué frío pasaron, frío cuando se está en el exterior, pero allá en la fiesta todo ok. No, la verdad que a mí no, yo ya, eso de salir en la noche tendría que ser algo muy, una excepción, o sea, algo, ay, no sé qué tipo de excepciones podría ser, porque la verdad es que no, gracias. Así es que no hagan tal, no insistan, no se molesten en invitarme, por favor. Panoramas después de las 22 horas, bien raro. No, señor. Ese día me tocó trabajar. El día sábado yo trabajé toda la tarde y donde trabajé lo pasé increíble, estuvo, pero hoy me tocó trabajar en un evento del Mundial y yo sabiendo nada, pero créame que a los 5 minutos yo ya estaba, pero experta. Oye, que lo pasamos bien. Es que me encanta el público familiar, me encanta el público infantil, preadolescente, son lo máximo. Saludos para ustedes, saludos para todos los que fueron al evento del Polideportivo el sábado en la tarde. Me hicieron pasar un gran momento, de verdad que lo disfrutamos mucho. Y dicho esto, no, yo llegué a mi casa, Dios mío, yo llegué a comer, a abrigarme, estar en mi pieza calentita y de ahí no me moví, señora, de ahí no me moví, no me moverán, dije yo. Y recordaba, ¿qué será de los que fueron a la fiesta de los 80? Ya pongan, o sea, pongan, escriban sus comentarios, envíen un WhatsApp o un audio al más 569-5026-3304. Les quiero contar lo siguiente. Sonríele a la vida, que la alegría cura el alma. Les quiero contar lo siguiente. Lo tengo guardado, pero cálmese. ¿Por qué se desespera? Ya, es que esta noticia me encanta. Me encanta. Ya, dice más o menos así. Oye, pregunta para ustedes. ¿Tienen algún tío favorito? ¿Alguna tía favorita que hace todo por verlos felices? Yo no tengo ningún tío. Hoy no tengo tío, no tengo abuelos, no tengo más nada. ¿Qué estoy haciendo, señora, aquí? Luchito, ¿usted tiene tíos? ¿Y ahí cómo son sus tíos? ¿Son buena onda? ¿Son paleteados? ¿Tíos presentes o tíos ausentes? A todo dar, nada que decir. Mire, sus tíos podrán ser muy a todo dar, Luchito, pero ¿qué le ha puesto que no son como este tío? Tío compra y restaura butacas de cine para instalar un cine en casa para su sobrino. Nah, ¿qué te pasaste? En la comodidad de su hogar. ¿Sabe que un usuario de TikTok sorprendió al mostrar su más reciente adquisición? Hablamos de que compró antiguas butacas del cine Hoyts de Valparaíso para darle una segunda vida. Según explicó en el video, su objetivo es construir un cine en su casa, nada más y nada menos que para su sobrino, porque el sobrino siempre ha soñado con tener esas butacas, con tener un cine en su casa, y el tío dijo, ¡ja! se dijo y se hizo. Sabe que para lograrlo ha debido, aparte de comprar, cierto, las butacas, compró 6 butacas, por lo que estoy viendo acá, no más, compró 8 butacas. Ya, bueno, las compró, pagó, tuvo que pagar traslado, llegaron las butacas a su casa,
casi desarmarlas, limpiarlas minuciosamente para que quedaran tiki-taka. Y todo esto lo dejó registrado en un video que subió a TikTok y que por estas horas es viral. Ay, tío, adópteme, quiero ser su sobrina, quiero ser su sobrina, no tengo recuerdos de tíos. Mire, qué genial, qué genial, ¿no? Y con un tremendo proyector y todo, con envases de cabritas, palomitas. No, esto queda impecable, impecable. ¿Sabe que los vecinos rápidamente se comenzaron a manifestar y le decían: vecino, ahora cobre entradas? Sí, él perfectamente podría hacer cine en mi casa. Valor de la entrada, que cobre 2 luquitas. O sea. 10 de la mañana con 16 minutos. No tenemos cine, no tenemos butacas, no tenemos palomitas a esta hora, pero sí tenemos buena música.

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ese guión debiese ser vendido, ese guión debiese ser vendido. Es que estoy viendo una teleserie tan buena, amiga. Oh, pero no me pregunte, porque la verdad que no hay plataforma, no hay canal que soporte este dramón. Más 569-50-26-3304. Ay, nos llega una invitación acá. Tarjetita de invitación, prueba de tu traición. Cada letra que hay de ti, parte mi corazón. Oye, me encanta Adrián y los dados negros, porque hubo una época en mi vida, cuando aún vivía con papá, que mi papá era fan de Adrián y los dados negros. Ay, se me confundió con la canción de Epidemia. La novia de Epidemia se va a casar. Dice que es por cochino, lo va a chutear. Ay, se te confunden todas las rolitas, Paula. Dicen por acá, a ver, nos escribe el chef Carlos Cifuentes, dice: hola, mañana todos invitados a INACAP. ¿Y qué pasa? ¿Y qué pasa? ¿Quién decía así? No puedo imitar esa voz. Ya, ¿y qué pasó mañana en INACAP? Se celebra el mes del helado. No te creo, ahí estoy en primera fila. Celebremos el mes del helado en INACAP C de Los Ángeles. Te invitamos a disfrutar de una entretenida jornada organizada. No, Luchito, yo voy igual nomás con frío, aunque me hinche como sapo. Yo voy. Dice, te invitamos a disfrutar de una entretenida jornada organizada por el área de gastronomía de nuestra sede. Martes 7 de julio, desde las 11 a las 18 horas. ¡Ay, qué bien! Al fin, auditorio y hall INACAP C de Los Ángeles. Le voy a preguntar más al chef si durante todo este horario, desde las 11 a las 18 horas, si yo voy a poder disfrutar de helado. Ay, qué rico, porque helado artesanal, pues amiga, entonces vale la pena. Estas son las invitaciones que me gustan. Y también me gusta el blanco, me gusta el negro. El general llegó a mi mente ahora. Ay, Dios. Oye, un ratito más les voy a contar en el próximo bloque algo. Ya, pero en el próximo bloque los voy a dejar ahí, metidos. 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
0: 10 horas, 31 minutos. 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

Oye, mujer, lo que has provocado en mí. Son las 10 de la mañana con 40 minutos. 10 de la mañana con 40 minutos. Y seguimos avanzando en este super lunes, lunes 6 de julio. Lunes 6 de julio. Recuerda que te puedes conectar con nosotros al más 569-5026-3304. Ojo con esta noticia. Ojo, ojo, ojo. Quiero saber qué opinan, porque los diputados Roberto Arroyo y Catalina del Real han presentado un proyecto de ley que busca obligar a barberías, peluquerías y centros de estética a acreditar los antecedentes penales y la regularidad migratoria de todo su personal. La iniciativa propone modificar el decreto de rentas municipales para condicionar la entrega o renovación de patentes comerciales a que el titular del local mantenga un registro actualizado con la documentación legal de sus trabajadores. La propuesta surge tras las alertas de la Cámara Nacional de Comercio sobre estructuras delictuales que utilizan negocios de apariencia legítima para encubrir actividades ilícitas. Este proyecto no busca perseguir a quienes trabajan honestamente, ¿ya?, sino cerrar espacios de informalidad que pueden ser aprovechados por la delincuencia, así explica el diputado Arroyo. De no existir el registro o de constatarse personal sin documentos en regla, la ley contempla sanciones que incluyen la caducidad de la patente comercial. No hay nada de qué preocuparse, entonces, quienes están en regla van a seguir trabajando como siempre, de lo contrario, usted ya sabe cuál va a ser el final. Junto a antecedentes penales, diputados buscan entonces exigir regularidad migratoria de personal de barberías. Son las 10 de la mañana con 42 minutos. 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

Recuerden, queridos auditores, que los días lunes nosotros vamos con nuestro matinal hasta las 12:30, que a eso de las 11:30 de la mañana llega nuestra queridísima Paolita Ureta con un nuevo capítulo de Comunidad a tu Servicio. Nuevo capítulo, nuevos invitados. No te muevas, quédate ahí en sintonía. Yo sé que todos los lunes tú esperas el segmento Comunidad a tu Servicio y hoy no es la excepción. Así es que atento, atenta. Y hoy lunes, en Comunidad a tu Servicio vamos a estar conversando acerca del Día del Orgullo Autista. Tremendo, tremendo tema. Queremos entregar información, contenido educativo. Queremos cambiar la mirada sobre el autismo de déficit a neurodiversidad y explicar el ciclo vital desde la detección temprana hasta la adultez. Sí, porque hay que decirlo, así como hay niños, jóvenes, también hay muchos adultos que están dentro del autismo, y lo que es un poco triste que hay muchos adultos que ni siquiera están con diagnóstico. Así que va a ser sumamente nutritivo todo lo que vamos a conversar. Todo lo que vamos a conversar en Comunidad a tu Servicio desde las 11:30 de la mañana hasta las 12:30. Invitadísimos. Recuerden que después a las 12:30, después de los comerciales, llega un nuevo capítulo de Corazón a Corazón con Marisol y Pepe Riquelme. También todos invitados a seguir en sintonía. 10 de la mañana con 49 minutos. 10 con 49. 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

10 de la mañana con 53 minutos. 10 con 53. Buenos días, 10 con 53. Quiero contarles que ayer al final y al fin fui al circo. Al circo de dinosaurios que ayer tuvo su última función. Sí, ayer domingo el circo de dinosaurios tuvo tres funciones a las 15:30, a las 17:30 y a las 20:30. Adivina cuál fui yo. A las de las 20:30, por supuesto, a última hora, tarde, noche, con todo el frío, porque me gusta. Oye, es que cuando supe que iba a poder ir finalmente, ya no tenía opción de la primera ni segunda función, entonces fui a la última. Yo quería ir, yo no podía dejar que los amigos del circo se fueran y yo no poder disfrutar de su función. Primero, porque me encanta el circo. Yo les he contado desde siempre, desde niña, me encantan todos los circos. Segundo, porque ellos fueron un amor, un encanto. De verdad que me atrevería a decir que nunca hemos recibido amigos de circos que hayan sido pesados, con una mala energía. Es que la gente de circo, artistas, luces, brillos, espectáculo, tienen otra vibra. Pero específicamente los amigos del circo de dinosaurios, lo digo a modo muy personal, de verdad que para mí fue más que un gusto. Me encantó conocerlos, me encantó. Y dije, tengo que ir a verlos. Y fui. Oye, la carpa, el circo, precioso, precioso, de verdad. Y se me vinieron a la mente todos esos recuerdos de cuando era niña e iba al circo, a ese circo que era sencillo, ¿cierto? Ese circo lleno de sacrificio, donde eran puros tablones que estaban como amarrados con cable, no sé qué había, pero tremendo espacio entre tablón y tablón. Y uno pensaba que en cualquier minuto, si no le alcanzaba, si daba un paso en falso, se caía al vacío. Y hasta ahí nomás llegaba el circo. No, de verdad, y se movían todos los tablones. Y sin respaldo, sin nada, ahí nomás, puro equilibrio. En los tiempos, en los años donde estaba el tigre de Bengala, donde estaban los osos, donde estaban todos los animalitos, pues, que eran parte del circo, el hombre bala, y etcétera, etcétera. Pero este circo, fabuloso, precioso, además calefaccionado, o sea, nada de afuera estaba horrible, horrible el frío, pero en el interior, otra cosa, cómodo, calentito, y me encantó el show. Me reí mucho con Salchichón y Fideo, los payasos, me asombré con cada uno de los números artísticos. Por ejemplo, había un número de escapismo. Yo no recuerdo cuándo fue, si hubo alguna vez que vi un número de escapismo en un circo, así es que me llamó poderosamente la atención. Muy bueno. Aparte del número de escapismo, estaba nuestra amiga María, quien es la encargada, la experta del contorsionismo. De verdad que quedé, pero boca abierta. Oye, la chiquilla seca, seca. ¿Vieron, los que fueron al circo, vieron cuando hizo el cangrejo? ¡No! Y uno que con suerte se da la vuelta carnero, no somos nada. También al amigo Adrián ahí en el arte del diablo, que él lo hace ver tan fácil, tan sencillo, con tanto truco. Y las pocas veces que he intentado hacer diablo he terminado con la cuerda enredada en todas partes. Así es que no, son unos secos. Bueno, y los dinosaurios preciosos, preciosos. ¿Qué más se me va? Porque, uy, memoria frágil. ¡Ay, los chicos del Malambo argentino!

0: compartido con ustedes, dejaron muchos cariños de haber conocido Radio Mía, y ahora el circo se prepara para hacer su estreno el próximo jueves en Nacimiento. Así es que si hay alguien de Nacimiento que esté en sintonía, corra la voz porque llega este maravilloso circo y no te lo puedes perder porque de verdad está increíble. 10 de la mañana con 57 minutos. Seguimos avanzando.
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1: 11 horas en punto. 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

11 de la mañana con 11 minutos. 11 de la mañana con 11 minutos. Estás en sintonía de la 89.3 hasta ahora al aire, tu mañana y la mía, el matinal que conecta. Y vamos a conectar rápidamente con nuestros auditores a ver si el frío, si a pesar del frío están ahí y están enviando algún saludo, algún WhatsApp, audio. Por acá dice: buen día, Paulita, saludos para ustedes, que tengan lindo día y muy buena semana. Yo aquí puro frío, pero feliz escuchando la radio. De pasadita me muevo un poco bailando para pasar el frío. Oye, sí, la gracia está, el secreto está en moverse, en moverse. Aquí el que se deja de mover, pierde. De verdad que sí. Y es lo que habitualmente hace la mayoría de las personas. En días como hoy, donde está muy frío, ¿qué hace la gente? Evita mantenerse activo y está o muy sentadito, o quienes, por ejemplo, las personas mayores, acostados, sentados todo el día, y por más que se abrigan, no entran en calor. Hay que moverse. Mueva el cuerpo, música a un volumen que a usted le agrade, baile, estilo libre, haga alguna actividad en la casa. De verdad que todo eso su cuerpo se lo va a agradecer, sus articulaciones, su musculatura, todo su cuerpecito. Así es que a moverse. Saludos cariñosos para Juli, que hasta ahora nos está escribiendo. Y tomar cafecito, obviamente, tomar mate, ¿quiénes toman mate? Tecito, siento que el té no quita el frío. Oye, café, una lechecita caliente. Uy, me encanta la lechecita caliente. Ni siquiera tibia, caliente. Y me gusta agregarle canela. Encuentro que queda tan rica. Ahí ustedes nos pueden contar también. Nos pueden contar cuáles son sus bebidas calentitas que no pueden faltar en días como hoy. Aparte de los parches térmicos. Oye, nadie usa parches térmicos. Yo pregunté hace un rato atrás y nadie me dio un dato. Me dijo: Paulita, sabes que yo los uso, son buenos, son efectivos. Paulita, no te engañes, no los compres. Nadie me dijo más nada. Voy a tener que descubrirlo por mí misma. Voy a tener que ir al supermercado del Elefante por mis parches térmicos. A ver qué tal. 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

0: 11 de la mañana con 18 minutos. 11 con 18. ¿Les gustan los videojuegos? Les pregunto, a pesar de que sean adultos, porque conozco muchos adultos que son fanáticos de los videojuegos. Sí, conozco adultos que tienen Play, que tienen Nintendo, Nintendo Switch, cualquier aparato que sirva para jugar. Atari. Ah. En lo personal, no tengo ni siquiera un juego descargado en mi teléfono. No juego absolutamente nada. Y si bien en mi casa, por mis hijos, hay, por ejemplo, tenemos nosotros la Nintendo Switch, de verdad que no, jamás he jugado. No sé, no me llama la atención. Cosa de gustos. Pero hay una encuesta que en este día lunes nos revela el siguiente dato, que el 56% de los chilenos sí juega videojuegos. ¿Estás dentro de ese 56%? Yo estoy dentro del 36%. Ah, no, mira. Disculpen. Acá dice que el 56% de los chilenos juega y un 36% de ellos lo hace todos los días. Bueno, los segmentos que más juegan son los hombres, 61%, jóvenes entre 18 y 34 años y 66%, y quienes pertenecen al grupo socioeconómico C3, 63%. Sin embargo, las personas entre 35 y 54 años también alcanzan niveles altos con 56%. En cuanto al tiempo que le dedican, 51% dice que menos de una hora diaria, mientras 41% declara que lo hace entre 1 y 3 horas al día. En tanto, el dispositivo más utilizado para jugar es el celular. Y ahí está usted, amiga, descargando juegos como loca, con un 77%, seguido por la consola, un 34%, y el computador, un 30%. Pregunta, Luchito, ¿usted tiene un juego descargado en su celular? Tiene. El solitario, ¿qué le ha puesto? Ah. Pac-Man, ¿qué le ha puesto? Ya. Ah, su hija le descarga juegos. Ya. La verdad que yo no me manejo en ningún juego así de la actualidad. Sé que hay muchos. Pero ninguno. ¿Qué juegos tienen ustedes? ¿Tienen consola de videojuegos? ¿Juegan en su computador? ¿Juegan en su celular? Comenten. Yo estoy aquí atenta para leer, para escuchar sus mensajes. Más 569-50-26-33-04. Oye, pero acá me está escribiendo Claudia, me dice, Paulita, presente, yo tengo el solitario y me encanta. Ya, pero es que el solitario es súper antiguo. No estoy diciendo que tú eres antigua, Claudia, no te sientas ofendida. Pero el solitario es un juego muy, muy antiguo. Al igual que el Candy Crush, nunca lo jugué. Y yo sé que hay muchos fanáticos y fanáticas allá afuera. Sí, no sé qué explicación dar. Porque la verdad, insisto, no soy de juegos. No sé por qué no me llaman la atención. Usted, Paolita, ¿qué juego tiene descargado en su celular?
1: Ninguno, antes tenía el solitario, soy de las cartas, pero ya no.
0: Ah, ya, Paolita es de las mías. Dice que alguna vez tuvo el solitario y nada más.
1: La sopa de letras también, pero ya ahora como...
0: Sopa de letras.
1: Cambiar el teléfono en su momento no lo bajaba, ¿se puede?
0: Se me ha caído el carnet. O sea, se te ha caído el carnet, Paolita, con la sopa de letras. Oye, en todo caso, en la sopa de letras prefiero comprar los libritos. Que nunca he comprado a propósito, pero preferiría comprar el librito. Sí, no sé, lo encuentro más... más bonito, más romántico. Ahí en el kiosco del diario. Sí, para completar el set. Lleve la estufa nomás, Paulita, porque allá el estudio debe estar...
1: No, sí, yo venía caminando, vengo medio calorada.
0: Debe estar calentito el estudio, obviamente, lo tenemos temperado. Ya, hace un frío terrible. Recuerden que al regreso de la tanda comercial de las 11:30 vamos a estar con Paulita Ureta, quien ya llegó a nuestros estudios junto a su gran invitada de hoy. Muy atentos porque se viene un gran espacio, un gran capítulo de Comunidad a tu Servicio. Ya por acá me dicen, Paulita, yo soy fan del Candy Crush. Estoy pero obsesionada. ¡Ah! Adicta. No, pero como tanto. de verdad, dice Pame, que está adicta al Candy Crush. No, yo una vez intenté jugar eso y la verdad que me desesperó porque tiene como muchas muchos sonidos, mucho ruido, así todo suena. No, me desesperé, yo dije, no puedo, de verdad que no puedo, dije yo. Me hablé a mí misma y me dije, Paula, no, tú no eres para el Candy Crush. comenten. Son las 11 de la mañana con 23 minutos. Saludos para todos los que están en sintonía. Sí, para todos los que están a través de la 89.3. 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
2: En Radio Mía nos vamos a comerciales y luego vuelve tu mañana y la mía.
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4: Once horas, 11:31. 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

0: Queridos, queridos auditores, ya estamos de regreso, Pasaron, pero volando los comerciales y ya estamos conectados en un nuevo capítulo de Comunidad a tu Servicio que llega todos los días lunes en el bloque de las 11:30 a las 12:30. A propósito, no olvides que a las 12:30 termina nuestro programa hoy lunes, para que estés muy atento ahí a lo último que nos queda, últimos invitados. Última conversación y muy interesante, junto a Paolita Ureta, que nos visita siempre a inicio de semana. ¿Cómo está Paolita? ¿Cómo va con el frío?
1: Bien, Paolita, fíjate que yo soy invernista, así que lo tolero mejor que el verano. Ah, eso no quita de que tenga frío igual que todos, pero me abrigo harto. De hecho, ahora me vine caminando, como te comentaba, así que bien, bien, nos... cafecito, ropita, una estufita y yo paso el invierno regio.
0: Eso. Bueno, yo también soy invernista, me encanta, yo prefiero el invierno, el otoño en comparación al verano, pero no tolero el frío.
1: No, es que no es agradable. Me pasa lo mismo, a mí el verano me gusta, ¿en qué sentido?
0: No,
1: me gusta claro. que los días estén bonitos, que sea las 6, 7 de la tarde y todavía esté clarito, eso me encanta. Si lo que no me gusta es la temperatura.
0: Sí, me pasa
1: igual. Por lo menos acá en Los Ángeles, yo creo que si estuviéramos en otra ciudad con la temperatura más, digamos, tolerable, no habría ningún problema, pero llegar casi a los 40, andar todo el día, como digo yo, sopeada, como que no es agradable, uno se fatiga, no, me duele la cabeza, no, lo paso pésimo.
0: Ese es mi pero. Las temperaturas extremas, a mí me pasa lo mismo.
1: Ese es mi pero, sí. Pero a mí me gusta el verano, solo ese es el único punto.
0: Tengo el termómetro corporal con falla, entonces no regulo.
1: De hecho, ahora estoy calentita, mira.
0: A ver. Ah, no.
1: Mire, Anita.
0: A ver, Anita.
2: Súper calentita.
1: No, están súper helados ustedes. No.
0: Yo estoy muriendo.
1: No, pies calentitos, más calentitos. ¿Ves? Sí, yo tolero bien.
0: Eso, muy bien, Paulita. Paulita, hoy nos trae tremenda invitada, tremendo tema de conversación, así es que desde ya todos invitados a conectarse a todas las plataformas y también a interactuar con nosotros, porque esa es la idea, que usted opine, haga preguntas, si le nace, si tiene alguna duda, a nuestros invitados. Y eso lo puede hacer al más 569-5026-3304. Paulita, usted tiene el honor de presentar a la invitada.
1: Bueno, el día de hoy viene una invitada que ya es parte de la casa, ya varias ocasiones ha estado con nosotros, acompañada de otro profesional, así que es invitar a alguien ya de nuestro panel estable.
0: Exacto.
1: Ella es Ana María Cofré, de profesión psicóloga, y es la subdirectora clínica y comunitaria del COSAM Sur. Un COSAM nuevo que ya lo presentamos en alguna oportunidad, pero hoy día lo vamos a repasar y vamos a hablar de un tema súper interesante. Mira, te voy a leer textual el tema, que
0: perfecto,
1: para algunos puede sonar un poco raro, pero ahí vamos a dar la explicación. Día del Orgullo Autista.
0: Eso.
1: El objetivo central: educar a la comunidad, cambiar la mirada sobre el autismo de déficit a neurodiversidad y explicar el ciclo vital desde la detección temprana hasta la adultez. Ese es nuestro tema, así que Anita, muy bienvenida nuevamente y gracias por presentarnos este tema que es tan atingente.
0: Bienvenida, Anita, bienvenida.
2: Muchas gracias, contenta de estar acá nuevamente, sobre todo trayendo este tema que creo que es tan sensible y tan cercano a todas las familias chilenas. El autismo es una condición que se ha conocido mucho más en las últimas décadas. Yo me imagino que en nuestra niñez, no conocimos mucho ni compañeros ni familiares que quizás estaban diagnosticados con esta condición, pero que hoy en día es muy frecuente.
0: Muy frecuente, incluso hay quienes, y yo no estoy de acuerdo con eso, incluso hasta me molesta, cuando la gente dice, no, ahora esto es una moda, parece que todo el mundo es neurodivergente, todo el mundo estea, primero lo encuentro una falta de respeto, ¿cierto?, hacia quienes sí viven todos los días con su neurodivergencia, que la verdad... todos somos distintos, entonces a partir de ahí yo no sé cuál podría ser la crítica, pero en nuestros tiempos, en nuestra niñez, faltaban profesionales, Anita, faltaba información, no es que no hubiesen personas,
1: quizás estaban bajo otro diagnóstico o simplemente no tenían un diagnóstico.
0: No, yo creo que no tenían. Conozco muchas personas que son adultas y que fueron eternamente las personas que no hicieron amigos, que les costaba sociabilizar, que les costaba poder verbalizar, que prácticamente saludaban, se despedían y nada más, y todo el mundo, a nadie le parecía extraño, o no, es que es tímido, simplemente es tímido. Uh-huh. ¿Qué pasa ahí, Anita?
2: Sí, hoy en día, bueno, hoy en día ya se reconoce al autismo como una condición. Yeah. Son personas o seres humanos que procesan el mundo de una manera diferente, y como tú bien decías, Paula, todos lo procesamos de una forma distinta.
0: Exacto.
2: Sin embargo, esta condición del neurodesarrollo predispone a las personas a tener ciertas características, tú las nombraste muy bien, como menos habilidades sociales, menos fluidez del lenguaje. Antiguamente se hablaba como de Asperger, hoy en día en el manual de psiquiatría DSM-5 se habla de un espectro autista. Yeah. No necesariamente porque vaya de menor a mayor, sino que en esta condición caben un montón de otras características que tienen que ver con el lenguaje, con las relaciones sociales, con la hipersensibilidad sensitiva, y así una serie de características. Y ustedes tienen harta razón, es decir, hace 20, 30 años atrás, este diagnóstico, a lo mejor sí había la misma cantidad de personas con este diagnóstico, pero no era diagnosticado. Exacto. Hoy en día existen mayores herramientas, incluso en el 2021 se hizo un estudio para la revista de psiquiatría, de pediatría chilena, en donde se dice que uno de cada 52 niños posee este diagnóstico.
0: Wow.
2: Es decir, dos de cada 100 chilenos podría tener una condición de espectro autista.
1: Anita, ¿y a qué se debe? ¿Es algo genético? Porque tú dices uno de cada 52 niños,
2: sí.
1: ¿Cierto?
2: Sí.
1: Igual yo encuentro que es harto. Uh-huh. ¿Y cuál es el origen?
2: Bueno, hay distintas teorías, pero obviamente hay un sistema nervioso que es distinto al común y corriente quizás de las personas, en donde ellos perciben el mundo distinto. Entonces tenemos un sistema nervioso que tiende a ver y configurar la experiencia de un modo diferente a las demás personas, y por eso nos encontramos con chiquititos que son muy sensibles, por ejemplo, a algunos tipos de ropa, a la etiqueta, a los ruidos, a los olores, a los gustos, y esa es una condición neurológica de la persona. Es decir, tenemos un sistema que nos predispone a cómo nosotros sentimos el mundo. Y si nosotros lo queremos ver como una metáfora, por ejemplo, como de un computador, es que tiene un sistema operativo distinto. Yeah. Y que no necesariamente es malo ni es bueno, sino que es diferente. Y por eso hoy en día el estar aquí y hablar de inclusión se hace tan importante, que podamos incluir en nuestra mirada a estas personas que poseen esta condición. Y que podamos abrir un mundo para ellos que sea un mundo mucho más inclusivo.
0: Claro.
2: Y no quizás como nosotros tenemos estos recuerdos de aquellas personas que quizás fueron niños cuando uno lo era y que quedaban fuera del sistema.
1: Uh-huh. Sí. Que no, claro, como que no se sentían parte o no encajaban, o sea, viéndolo así. Ahora, una carga genética, ¿no hay algún estudio o alguna aseveración si es que influye o no influye?
2: Sí, por supuesto que hay una carga genética importante. Hoy en día hay muchas teorías al respecto, sobre todo porque aonde es un diagnóstico o una condición que se ha ido desarrollando más en los últimos años. Entonces hay muchos estudios que hablan mucho de distintos tipos de etiología, y por cierto la carga genética es bastante alta, la predisposición de si alguien tuvo un hijo autista, que quizás su segundo o tercer hijo también lo sea.
1: Ya. Ahora, en cuanto a la palabra que señalábamos al comienzo, orgullo autista. Uh-huh. Porque, claro, en salud mental la palabra como de orgullo, ¿cómo lo podríamos analizar aquí?
2: Bueno, la el Día del Orgullo Autista se conmemoró en el mes de junio, y por eso hablar ahora en julio acerca de este tema tiene que ver de poder visualizar a las personas con esta con autismo como una condición, más allá que como una enfermedad, como una condición que no se va a sanar quizás a los 18 años, es una condición que los va a acompañar toda la vida, que por supuesto tiene un tipo de tratamiento y un tipo de intervención que mientras antes se pesquise ciertas características, sobre todo entre los 0 y los 5 años, hay un mejor pronóstico como para que puedan ir desarrollando habilidades, claro, porque ahí el cerebro está totalmente
1: permeable.
2: Permeable para su desarrollo y para ir desarrollando quizá aquellas competencias o habilidades que se le hacen más complicado a este tipo de personas. Pero orgullo porque es una condición y no es una enfermedad, y que por eso yo creo que es tan importante que el mundo se abra a esta condición, más que ellos muchas veces se acomoden a nuestra forma de procesar o de vivir el mundo.
0: Ya, entonces ahí vamos a rescatar, ¿cierto?, dentro de lo que hemos conversado en estos primeros minutos, que cuando hablamos de autismo no estamos hablando de una enfermedad, estamos hablando de una condición, por ello no se busca cura, sino que se busca reflexionar sobre esta condición, apoyar que haya una sociedad más inclusiva. Y desde el amor también y desde el respeto, porque entendiendo que todos somos diferentes, uh-huh, pero claro está que quienes viven con una condición de autismo son personas que tienen otras sensibilidades. Tú hablabas algo, Anita, que es muy común en las personas autistas, el tema de cómo el sistema nervioso se puede alterar, pero por completo, con algo tan simple como una etiqueta de ropa. Algo que a lo mejor para usted, amiga, que está en sintonía, amigo, usted dice, uy, pero yo, mi ropa toda tiene etiqueta y a mí no me pasa nada. Ya, ahí hay un ejemplo que es muy doméstico, muy del día a día, pero que de verdad puede desregular a una persona autista hasta que no saque, no corte esa etiqueta.
2: Sí, lo mismo pasa, por ejemplo, con los ruidos, que exacto, quizás la tolerancia que tenemos la mayoría de las personas es distinta a las personas con esta condición autista, en donde seguramente el ruido se percibe de una forma mucho más invasiva, sí, de lo que quizás uno la puede percibir. Y así otras características que son súper interesantes el poder irlas observando y poderlas ir reconociendo y poderlas irlas tratando también, porque la idea es que en la medida en que tengamos una sociedad más inclusiva, en que estos diagnósticos sean diagnosticados a tiempo, las personas puedan sentirse acogidas en una sociedad, podamos tener adultos sin tanta ansiedad, sin claro, tanta depresión, y sobre todo adolescentes, porque si en la niñez en realidad esta condición se puede ir complicando, en la adolescencia es un punto súper crítico para ellos, en donde en la adolescencia ya uno comienza a reconocer cierto lenguaje implícito, ciertas bromas de doble sentido, por ejemplo, ciertas ironías que generalmente las personas con esta condición tienden a no leerlas, por tanto tienden a quedar más excluidos.
0: Claro, porque no se procesa de la misma manera esa broma, ese lenguaje en doble sentido. Entonces, claro, oye, pero pucha, qué espavo, qué espava. Oye, pero cómo no vaya a agarrar el chiste, y uno queda así, la persona queda, ¿qué pasa? Si ¿qué me están tratando de decir si yo no entiendo este lenguaje? Anita, tú decías hace poco acerca de la sensibilidad sensorial. Las personas autistas tienen sensibilidad sensorial, ruidos, luces, texturas. ¿Esto tiene relación también, o es posible que una persona autista desarrolle misofonía, por ejemplo?
2: Yo creo que sí, que podría ser completamente como asociable esta condición a quizá llevarla a un extremo y que desarrolle misofonía, por ejemplo.
0: Claro, y usted dice, pero Paulita, ¿qué es eso? No sé, tener fobia, por ejemplo, al ruido que hacen algunas personas cuando comen. Masticar, sorbetear, las personas que roncan también, todo eso que usted tolera en el día a día y que a usted no le llama la atención y no lo perturba, en un cerebro, en una persona con autismo, créame que puede ser, pero de vida o muerte, algo pero terrible.
1: Así es.
0: Sí.
2: Anita. Y que obviamente si tendemos a no tomar en cuenta cómo claro. las características de esta condición y seguir en realidad con el ruido fuerte o imponiéndole a los niños que se pongan ciertas texturas o imponiendo que coman o ciertos olores, por ejemplo, sí. Eso va generando en ellos un montón de estrés y un montón de ansiedad, y muchos de ellos, por habitar en este mundo incomprendido, cada vez se van aislando más, y es precisamente eso lo que no queremos. Queremos un mundo inclusivo en donde seamos cuidadosos de que si alguien nos dice de que no pongamos esa música tan alta, podamos comprender que no necesariamente estamos ante alguien que sea apático, sino que quizás alguien que procese el mundo de esta forma distinta y que tenga una sensibilidad diferente. Lo mismo como dice Paula, con el sorbeteo, con sí. hacer ruido en la mesa.
0: Es exageración, no es que esa persona, porque tienen que escuchar eso y más, oye, pero tranquilo, tranquila, oye, exagerada, ya está, se está volviendo loco, se está volviendo loca. Uh-huh. No, de verdad que se procesa de una manera distinta. Y es agotador. Una persona que vive bajo todos esos estímulos, una persona que siente que su energía se drena, es una persona que necesita recargarse, a lo mejor va a dormir más, se va a aislar más, y como dice Anita, esa no es la solución. La sociedad en sí no es inclusiva. Allá afuera está lleno de estímulos y de todo puede ser agresor para una persona autista, pero en la familia, en el núcleo privado, más íntimo, es ahí donde tienen que comenzar los cambios, y muchas veces no los hay. El círculo más cercano a veces es el que menos comprende.
1: O cuesta también procesar el diagnóstico. Yo conozco varias personas que no logran, o sea, hacerse la idea de que tiene un hijo con una condición de autismo. Wow. Y no quieren, o sea, dependiendo también, me imagino que hay niveles, pero hay algunos que son más severos, y, sí. y yo he visto a padres que se niegan a efectivamente a ese diagnóstico.
2: Bueno, obviamente cualquier condición para los papás puede ser difícil de integrarlo. Pero yo creo que esto que estamos haciendo hoy, por ejemplo, hablar del orgullo autista, ir abriendo puentes como para que se vaya visualizando de que esta condición es distinta.
0: Exacto.
2: No es ni mejor ni peor, es diferente. Quizás la podemos ver en un porcentaje de 2 cada 100 personas, pero es una condición que hoy en día existe y que debemos irnos acercando a ella con menos temor, y sobre todo sabiendo en realidad qué características tiene, de modo de poder manejarlo. Y tú, Paola, hacías una aseveración bien importante que tiene que ver con la gravedad quizás de esta condición, pero más que gravedad, hoy se habla como de la cantidad de apoyo que debe tener la persona con esta condición para poder sobrevivir bien. Es decir, caso a aquellos que necesitan en realidad poco apoyo, o aquellas que necesitan mucho apoyo para poder estar incluido y sentirse bien. Entonces, hoy en día contamos con un espectro grande en donde tenemos personas que a lo mejor tienen ciertas características, sí. que a lo mejor son pequeñas y que
0: sutiles
2: y que hoy en día es muy frecuente que el diagnóstico se haga muy tardío, sobre todo en mujeres, porque se dice que en mujeres tienden a enmascarar sus características. Pero mientras mayor es el enmascaramiento, mayor desgaste va provocando.
0: Exacto.
2: En ellos. Entonces es súper frecuente que mujeres autistas tiendan a una fatiga crónica, niveles más altos de ansiedad, niveles más altos de depresión. Y por eso es tan importante reconocerse a tiempo. No necesariamente esta es una condición invalidante. Tenemos grandes personajes que de la historia que se dicen que tenían esta condición. Entonces, en ese sentido, no es una condición invalidante, pero es importante que las familias sepan de qué se trata esta condición autista y podamos tolerarlo en esas diferencias y podamos ir reconociendo y diagnosticando a tiempo también, pues, para que esas diferencias también cada vez vayan siendo menores.
1: Anita, ¿quién es el profesional encargado de hacer el diagnóstico y qué instrumentos, no sé si hay instrumentos que utilizan para poder tener la certeza del diagnóstico?
2: Bueno, se dice que el diagnóstico más bien es clínico, aun cuando hay muchos instrumentos que guían este diagnóstico. Es decir, ahí está la OS2 y así en otras baterías, pero el diagnóstico generalmente lo hace un neurólogo, un psiquiatra, infanto-adolescente, porque la idea es que se pesquise la niñez, sobre todo para de ahí ir armando intervenciones que sean acotadas a las necesidades que tenga cada uno.
0: Ahora, como hemos conversado, el autismo es un espectro, entonces cada persona autista es diferente a la otra. O sea, no hay no es lineal, no todos son iguales y comparten las mismas sensibilidades, en fin. De ahí también viene mucho prejuicio porque hay personas que están en el nivel de autismo 1, que antes se conocía como Asperger, y son personas 100% funcionales, son personas que trabajan, que se desarrollan muy bien en la sociedad, que tienen algunas limitaciones, pero que, como dice Anita, muchas veces se han trabajado y ahí se enmascaran muy bien. Usted aprende ahí todas las estrategias para encajar en esta sociedad que castiga a lo distinto. Nos cuesta tanto eso, ¿cierto? ¿Tiene un costo? Sí, tiene un costo, pero eso se trabaja. Porque a veces las personas, Anita, piensan que autismo solamente es quien no tiene desarrollado el lenguaje verbal, que el autismo está muy relacionado con una
1: quien
0: persona
1: está aislado.
0: Agresiva, claro, aislada. Cuéntanos las diferencias.
1: Y diferencia con algunos conceptos que uno ha escuchado también, Asperger, como señalaba en un comienzo, Asperger, autismo o el trastorno del espectro autista, porque uno se tiende como a confundir en los términos.
2: Claro, es que en los últimos años el concepto cambió, porque antes estaba autismo, Asperger, y ahora más bien se habla como de este espectro autista, en donde este espectro autista están todas las personas que antes las denominábamos Asperger, que como bien dice Paula, que tienen algunas características, pero en general son muy funcionales. También aquí, también dentro de este espectro, también tenemos aquellos personas con condición autista que quizás no tienen lenguaje o que nunca han podido desarrollar un lenguaje y que por cierto ahí hay una condición neurológica que los define mucho más la evolución de esta condición. Pero en este espectro autista podemos tener personas que tengan rasgos leves y que estén totalmente incluidos, a aquellas personas que quizás necesiten mucha ayuda para poder estar incluidos socialmente y para ser independientes y autovalentes.
1: Bien. ¿Cuál sería el término adecuado para
2: hoy en día lo que se usa es trastorno de espectro autista, TEA. Y que el año 2023 en Chile apareció la ley de autismo, que es un hito importante para nuestro país, el reconocimiento de esta condición y que garantiza la inclusión social y educacional de las personas con esta condición. Es decir, el Estado se compromete a que estas personas reciban tratamiento, pero que también los colegios, los liceos, los deban incluir. Y creo que eso es un hito importante, esta obligatoriedad del Estado de no dejarlo fuera.
0: Muy bien. Y cuando hablamos de inclusión, no es solamente que yo tengo cupos vacantes para que un niño, para que una persona adulta, un adolescente ingrese a la institución educativa, al sistema laboral, sino que también hacerlo sentir parte. Porque ahí yo creo que está el mayor desafío, Anita.
2: Sí, yo creo que es un desafío importante, pero creo que se van dando pasos. Yo creo de en salud, por ejemplo, después de la ley se han ido formando equipos de manera distinta en cada una de las regiones de los del país, pero y con recursos que han ido llegando de a poco, pero se han ido instalando las duplas, las unidades para tratar esta condición. Y mi visión también del sistema educacional es que cada vez los profesores, las educadoras diferenciales, los directores también están teniendo más herramientas como para manejar este tipo de condición. Y eso me parece súper importante, y ojalá bajasen mayor cantidad de recursos y pudiéramos contar con más personal capacitado, con un mayor manejo. Pero creo que desde que se hizo la ley el 2023, vamos dando paso a un sistema más inclusivo. Claro. Y creo que ahí es tan importante la educación de la sociedad como para ir reconociendo a estos pequeñitos, estas pequeñitas, estos adolescentes, estos adultos que poseen esta condición, para que no se sientan muy incluidos, para que se sientan más incluidos, perdón. Hoy en día estamos con un montón de diagnósticos que se realizan en la adultez y que se podría pensar que para la persona es lapidario a veces sentir o ser diagnosticado con una condición de espectro autista.
0: Es un alivio.
2: Y para ellos, como dice Paula, es un alivio tener una explicación de
0: ponerle
2: por qué,
0: nombre a lo que
1: le pasa.
0: Sí, a lo que te persiguió desde la niñez, en la adolescencia, que muchas veces quizás te hizo sentir un poco raro, rara, no entendías por qué tu cuerpo reaccionaba así ante algo que el resto lo tenía totalmente normal. Pero el mayor desafío, insisto, está en poder contar eso, en poder vivirlo libremente, porque es la sociedad la que finalmente discrimina, la sociedad es la que finalmente etiqueta, muchas veces llega con ese juicio, y es ahí donde muchas personas tienen que callar

0: sea, porque puede ser excluyente, aun cuando uno, si está efectivamente en un tratamiento de base, y pueda, no debiese influir,
1: sí,
0: puede
1: coincido totalmente,
0: efectivamente ser excluyente al momento de una entrevista laboral.
1: Sí, bueno, ahí vemos como la estigmatización hacia la salud mental, sí, que existe. Porque hoy en día quizás alguien con una patología física es mejor recepcionado en de manera de incluirlo laboralmente que alguna patología de salud mental. Y ahí es importante que la ciudadanía sepa que poseer un diagnóstico de salud mental no es excluyente de poder trabajar, ya sea esta condición de espectro autista o otras condiciones como un diagnóstico de esquizofrenia o un trastorno de bipolar. Eso no es excluyente, todo lo contrario. Todas las personas necesitamos sentirnos incluidos, sentirnos útil, sentirnos un aporte para la sociedad, y eso está reconocido que es parte de nuestro bienestar. Para estar saludable nosotros tenemos que estar incluidos socialmente, y qué mejor inclusión que una inclusión laboral.
2: Queridos auditores, si ustedes quieren opinar, preguntar, no duden al más 569-5026-3304. Son exactamente las 12 horas con un minuto. Es tiempo de que nos separemos, revisemos nuestra tanda comercial y ya regresamos. Está muy interesante Comunidad Tu Servicio junto a Paulita Ureta y nuestra gran invitada hoy.
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3: 12 horas, 2 minutos. 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

0: Por acá. Queridos auditores, queremos seguir conversando acerca de Orgullo del Día o del Autismo. Orgullo del Autismo. Queremos que tú también nos cuentes tu historia, que te animes, si tú eres mamá, papá de algún adolescente, de algún niño que tenga el diagnóstico de autismo. ¿Cómo lo llevas en el día a día? ¿A qué te debes enfrentar? ¿Dónde están los mayores desafíos y dificultades? ¿Dentro del hogar, fuera del hogar? Porque claro, muchos papitos se informan, se educaron, adaptaron su vida, su entorno para su hijo con autismo, pero cuando se sale de ese lugar seguro, no podemos controlar todo lo que está allá afuera, no podemos controlar cómo las personas reaccionan, cómo está hecho el mundo. Entonces, ¿cómo lo llevan? ¿Cómo sacan adelante todo esto? Pueden contarnos al más 569-5026-3304. ¿Quedamos con alguna pregunta pendiente, Paulito, o no?
1: No quedamos con ninguna, pero surge lo siguiente. ¿Cuáles son como las señales de alerta o a qué deben poner atención las familias, como ya para quizás hacer una consulta, ya sea neurólogo, psiquiatra, no sé qué es lo más idóneo en ese sentido, pero qué se tienen que, digamos, qué es lo que tienen que tener en consideración las familias como para decir, oh, aquí algo está pasando?
0: Los audífonos, Paulita. Ahí, aléjelo, porque si no. Ay, y Paulita, disculpa que la interrumpa, usted. ¿Quién preguntó de quién era el profesional que...?
1: Yo delante pregunté cuál era el profesional que podía diagnosticar.
0: Claro, porque yo he visto por ahí anuncios de fonoaudiólogos que están realizando hoy exámenes, estos test, el ADOS y otros que hay por ahí. ¿Eso está bien o no está bien, Anita?
2: No, sí, está bien. Bueno, esa es una certificación de un test que... arroja cierto resultado y que sugiere cierta condición que podría estar relacionada con el trastorno de espectro autista, pero en general el diagnóstico lo hace un médico, principalmente si es neurólogo infantil, psiquiatra infanto-adolescente o neurólogo adulto, psiquiatra adulto. ¿Y a qué señales poner atención? Como yo decía hace un rato, es súper importante llegar a tiempo. Entonces, si uno pesquisa, si uno tiene un bebé de entre 12, 18 meses, es muy importante que vaya reconociendo caso su bebé lo sigue con la mirada, por ejemplo. Sí. Caso existe esta interacción de mirarse a los ojos, caso existe interés en relacionarse con otros niños o niñas. Si puede en realidad reconocer su nombre y poder poner atención a cuando lo llaman o la llaman por su nombre, si puede hacer estos juegos como imaginativos con los juguetes, o por ejemplo tiene conductas de poner sus juguetes quizá en fila,
0: coleccionar,
2: fijarse en realidad de cómo las ruedas van girando, los colores, y que esas sean en realidad sus aficiones más que quizás el contacto con otros o este juego imaginario que se empieza a desarrollar más o menos a esa edad. Entonces es importante que los papás, las mamás se vayan dando cuenta de eso. Una señal también es cuando los pequeñitos andan en la punta de pies. Hay algunos ya adultos que poseen la condición que aún siguen andando con puntas de pies. Entonces, la pesquisa a tiempo es importante.
0: Y a veces no solo es caminar con la puntita de los pies, a veces también una forma de, de regularse. Los niños o adolescentes tienden a correr, a correr en espacios cerrados, de un lado al otro, saltar, hacer movimientos como para liberar energía. Entonces ustedes quizás dicen, ¡ay, pero qué le pasa! ¿Qué está haciendo? ¿Por qué no se queda tranquilo? Déjenlo, él está regulando su mundo, porque algo no le agradó, algo no le gustó, lo tiene medio inquieto, inquieta, tiene que hacerlo. Eso les cuesta a las personas neurotípicas, ¿se dice?
2: Sí, neurodivergente.
0: No, neurodivergente cuando estamos hablando, pero ¿sí? Las personas que no están dentro de la neurodivergencia, ¿cómo se llaman? Uh-huh. ¿O cómo se les dice? Uh-huh. Yo sabía que también tenía
1: neurotípica, debe
0: ya
1: ser.
0: Sí, puede ser. Sí. Ya, no lo entienden y dicen, pero ¿por qué está así? ¿Por qué está saltando? ¿O por qué camina así? Tranquilidad. Está todo bien. Uh-huh. Todo bien.
2: Sí, se puede trabajar. Sí. Lo importante es reconocer que se puede trabajar, que llegar a tiempo y una estimulación temprana, ya sea en este diagnóstico o en cualquier otro, es fundamental para poder revertir los efectos, las consecuencias cuando los niños comienzan a no adquirir el lenguaje a la edad quizás habitual, también poner ojo y sobre todo llevarlos a sus controles, del control de sus SFAN, el control de niño sano, porque ahí el personal hace evaluaciones, aplica algunos instrumentos, algunas baterías en donde se puede ir pesquisando esta condición. Entonces, a todos aquellos que quizás a veces son un poco reacios a ir a los controles, a llevar a sus pequeñitos, ojalá puedan asistir, porque ahí pueden pesquisar a tiempo esta condición de espectro autista.
1: ¿Cómo sería entonces la ruta de salud para alguien que efectivamente está notando que hay algo diferente en su hijo?
2: Bueno, la puerta de entrada siempre es el centro de salud familiar al cual estén inscritos. Seguramente los niños y niñas tienen sus control de niños sanos y ahí pesquisan alguna característica. Lo que deberían hacer es realizar la evaluación. Y si es pertinente a la sospecha de ese diagnóstico, seguramente van a derivar a neurología o a psiquiatría infantil si es que aparece algún trastorno conductual. Y esa es la puerta de entrada. El CESFAM para luego ser derivado a especialidad para confirmar diagnóstico e iniciar tratamiento.
0: Ya. En el caso de un adulto que esté en sospecha, que esté reconociendo, ¿cierto? O que se esté reconociendo con esta conversación. También, si está, si forma parte de la atención primaria, va a su CESFAM, lo manifiesta, puede ser derivado. De lo contrario, si lo quiere hacer de manera particular, directamente a un psicólogo, psiquiatra, neurólogo, como Anita.
2: Claro, podrían dirigirse a cualquier médico especialista, neurólogo, ya, psiquiatra, infanto, juvenil. O adulto, y la puerta de entrada para el sistema público es el CESFAM. Seguramente si es un trastorno espectro autista ya en adulto y con un buen funcionamiento, probablemente el diagnóstico, el tratamiento va a ser realizado en atención primaria, pero si aparece una dificultad mayor, debería ser derivado a psiquiatría adulto, sobre todo si hay algún trastorno conductual o algún otro diagnóstico concomitante, porque generalmente aparece este diagnóstico y que se pueden ir sumando otros, como bien hablábamos hace un rato, debido a la no inclusión, a la estigmatización, muchas veces van desarrollando trastornos ansiosos, depresiones y diagnósticos que se van acoplando a la condición de espectro autista.
0: Eso es verdad, así es que atentos ahí. Paulita.
1: Bueno, ya nos queda poquito para terminar este programa. Muy interesante el tema, Anita. Y palabras al cierre, mensaje para las personas que nos están escuchando respecto de este tema.
2: Bueno, yo creo que es muy importante abrir nuestra mente y sobre todo abrir nuestros corazones a la diversidad. Y creo que hay miles de formas de experimentar el mundo. Y dentro de esas miles de formas están estas personas que poseen esta condición, la invitación a reconocer las diferencias, pero no por ser diferente excluirlas, sino sobre todo que podamos ser sensitivos cuando vemos a una mamá quizá en el supermercado con un chiquitito, una chiquitita con un berrinche, no reducirlo a que quizá es una mala mamá que malcría, sino podemos estar enfrente de un pequeño o una pequeñita que tenga una condición de espectro autista y que en realidad cuando enjuiciamos la experiencia del otro no damos cabida a que podamos incluirlo. Entonces, en ese sentido, a que podamos abrirnos a que existen personas que son diferentes y que necesitan que podamos ser comprensivos, que seamos solidarios y que seamos respetuosos con el otro. Si nos piden bajar la música, bajemos la música.
0: Así es.
2: Si estamos siendo muy escandalosos, si alguien no está comprendiendo nuestra ironía o nuestros chistes, démonos el espacio como para explicar un poco de por qué no estamos riendo. Seguramente el otro no está haciendo la pregunta o no se está riendo porque no lo está entendiendo y porque tiene una condición que es distinta y que hace que ese tipo de situaciones quizás las comprenda de un modo diferente.
0: Y no forzar situaciones, ojo, porque muchas veces queremos a toda costa forzar a este menor o a una persona adulta a que siga en un lugar, que se relacione con ciertas personas, que realice ciertas actividades que de verdad para esa persona pueden ser súper limitantes, agotadoras y que luego va a significar que esa persona esté acostado un día completo o dos días para poder recuperarse de toda esa sobrecarga que finalmente se traduce en una fatiga, pero que no para nunca, Anita.
2: Sí. Eso es bien común, la fatiga crónica en personas con esta condición, y creo que forzar es lo peor. Creo que ir integrando de a poco ciertas flexibilidades es importante, pero por ejemplo los menores que tienen esta condición quizás no van a saludar a todas las visitas como el resto de sus hijos.
0: Exacto.
2: Y creo que presionarlos, obligarlos, quizá eso va a ser mucho peor o mucho más angustioso para ellos que en realidad tolerar esta diferencia que a lo mejor puede saludar de lejos solamente.
1: Como cuando uno era chico estabas obligado a saludar.
0: ¡Ay, qué cosa más
1: saluda al tío, saluda a la tía! No lo había visto en tu vida, pero tenías que saludar de beso, abrazo, de todo. Y eso era algo que había que hacer. A mí me cargaba, pero la pura mirada de mi mamá, o sea, en tres tiempos yo estaba abrazando a ella la visita. Pero sí. Anita, por último, así muy por encimita, la ley de autismo que comentaba Denante, ley 21.545, que dice acá del año 2023, que obliga al Estado a garantizar la inclusión en salud y en educación. O sea, por ejemplo, eso significa en educación que un niño que tiene el diagnóstico de TEA, la condición de TEA, tiene que estar en un programa PIE, por ejemplo. ¿A eso va el tema de educación?
2: Sí, debiera estar en un programa PIE, sobre todo si existe la necesidad, porque también podemos hablar con personas que a lo mejor no puedan ser funcionales, no necesariamente estando en con el programa, por ejemplo. Porque como hablamos de este espectro, a lo mejor hay chicos escolarizados que no necesitan una mayor ayuda para ser funcionales. A lo mejor sus rasgos son muy pequeños, pero en general, sí, la idea es que estén en los programas PIE y que puedan recibir desde ellos una atención más personalizada de acuerdo a las necesidades y a las condiciones que cada uno tiene.
1: ¿Alguna prioridad, ya sea en salud, en educación, de acuerdo a lo que la ley señala o no?
2: Sí, existe la priorización en salud, por ejemplo, de que debemos brindar una atención adecuada a este tipo de usuarios. Entonces, si nosotros tenemos un pequeño con esta condición y que tenemos que acomodar nuestra atención, no sé, al domicilio, o tenemos que acomodar la atención porque no quiere entrar a urgencia y está fuera de urgencia, deberíamos adaptar nuestra atención a su condición, entendiendo que no lo podemos segregar y dejar fuera de ningún tipo de
0: atención, sistema. Sí.
2: Del sistema.
1: Como flexibilizar, eso se debemos, trata un poco la ley.
2: Debemos flexibilizar, así como estamos apuntando a flexibilizar nuestra visión social de la integración, también los sistemas, tanto educación como salud, deben flexibilizar su atención ante este tipo de usuarios con esta condición.
1: Perfecto.
0: Redes sociales, Anita.
2: De bien, sí, sí. Psico Ana María Cofré.
0: Ya, vamos a buscar.
1: Eso es por si alguien quiere Psico hacer una consulta.
2: Ana Cofré. Sí.
0: Psico punto Ana Cofré.
2: Cofré.
0: Uh-huh. Oh, Anita Cofré. Me van a disculpar, se le cayó un billete de 20.
2: No. Un pañuelo que con este frío.
1: Claro, se congela todo.
0: Eso, yo decía el otro día a alguien, lo único que se me cae de los bolsillos, claro. No esperen dólares, euros, nada de eso.
2: Claro, no.
0: Anita, no sé si ustedes lo mencionaron, disculpen si fue así. En su consulta, ¿usted recibe adultos, niños, adolescentes bajo?
2: Viando, entristeciendo, poniendo ansioso o ansiosa. Entonces, creo que no importa cuándo llegue el diagnóstico, entre antes mejor, pero si llega tardío, también va a ser una sumatoria para nuestra vida, para tener una mayor autoconciencia de quiénes somos, cómo somos, cuáles son nuestras fortalezas y cuáles quizás son aquellos riesgos que no nos conviene tomar porque no somos iguales todos.
0: Qué lindo, me encanta eso. Así es que todos a visitar, a seguir también en redes sociales a nuestra psicóloga invitada de hoy, Psico PS, Psico. Usted dice, escribo PS y después psico. No, es que psico se escribe con P.
1: La abreviatura de psicólogo.
0: Exacto.
1: O psicóloga.
0: Ya, entonces psico.anacofré para que vaya a seguirla rápidamente a Instagram, se comunique
1: Anita,
0: con ella.
1: Anita ahí sube, los seguidores, explosión de seguidores.
2: Anita, lo espero.
0: Anita, vamos por esos.
1: Muy buena psicóloga, debo decirlo.
0: Muy bien, muy bien. Esa es la mejor recomendación.
1: Sí. Viene de cerca.
0: No, de verdad,
1: sí.
0: Cuando uno ha visitado a un psicólogo y uno dice, no, te lo recomiendo de verdad, porque todo el mundo debería ir al psicólogo.
1: Sí. Sí, pero por supuesto ayuda mucho.
0: Sí, porque de verdad hay adultos allá afuera que no han sanado nada, no han trabajado nada, necesitamos que trabajen.
1: Sí. Bueno, y además recordemos para las personas que son del sector sur, COSAM Sur, próximamente,
2: se viene. En el último trimestre de este año vamos a estar abriendo las

0: puertas, como con Sansur. Hoy en día estamos haciendo incluso un concurso para el nombre y logo, en ¿ya? donde llevamos a distintos establecimientos educacionales. También está publicado en la página del servicio, todos los que quieran concursar, que sean usuarios de salud del sector sur o vivan en el territorio, pueden postular. La idea es que este centro de salud mental comunitaria tenga un nombre pertinente al lugar en donde nosotros vamos a estar ubicados. Vamos a estar ubicados ahí en la población 21 de mayo, un muy bonito edificio con muy buenas condiciones, con condiciones de los últimos centros de salud mental a nivel nacional, que vamos a contar con especialistas a lo largo de todo el curso de vida, especialistas psiquiatras infanto-adolescentes, psiquiatras adultos. Entonces, todos aquellos usuarios que hoy en día se atienden en el complejo asistencial, las unidades de especialistas psiquiatría infanto y psiquiatría adulto, los vamos a estar trasladando a este nuevo centro. Todos aquellos que quizás pertenecen a este grupo de usuarios, no tengan susto, es un centro que estamos trabajando para hacerlo lo mejor posible, para poder dar una atención oportuna, una atención digna, una atención humanizada. Entonces, nos estamos preparando para ello y ustedes van a estar invitadas a nuestra inauguración.
1: Felices, felices.
0: Para que conozcan lo bonito que está quedando y con todas las condiciones que vamos a contar allí. Y por supuesto, vamos a contar con una sala para pequeños y pequeñas que tengan esta condición de espectro autista, sala de juegos acondicionada como para su estimulación. Entonces, creo que vamos a contar con hartas condiciones para poder dar una salud mental oportuna y digna a la zona sur del territorio.
1: Amplia zona, por Payihue, sí. San Carlos, El Peral, más o menos una cobertura de ¿cuántas personas aprox?
0: 55,000 usuarios FONASA vamos a tener.
1: Qué maravilloso. Bueno, vamos a seguir conociendo más en otras oportunidades de COSAMSUR, porque Anita, como dije, ya es panelista estable en el ámbito de salud mental y otros.
2: Bien, Anita, bienvenida. Nos gusta todo lo que sea, cierto, un aporte a la salud mental, acercar la salud mental a nuestra audiencia, nos gusta, porque de verdad que nos encantaría saber, conocer que todas las personas tienen acceso, pero lamentablemente no es así. Así es que en algo ayuda, en algo acerca, y comenzamos a normalizar también estos temas de conversación que todavía en estos tiempos es tabú para muchos. Anita, Paola, muchas gracias. Son las 12:30 y nosotros comenzamos a bajar el telón. Comunidad Tu Servicio todos los días lunes llega con diferentes temas de conversación e invitados de 11:30 a 12:30. Paulita, que tenga una excelente jornada.
1: Muchas gracias, Paulita. Espero verte mañana.
2: Ay, sí, mañana sí o sí voy.
1: Ya,
2: sí.
1: Ahí nos tomamos.
2: Ya me regulé en toda esta semana, así es que puedo ir mañana.
1: No es carrete, voluntariado. Pero ya Paulita, en tu mañana y la mía nos irá contando más en lo que estamos, que sí, ya algunos lo saben, y lo que se viene. Así que una cadena de amor.
2: Anita,
0: muchas gracias y un placer, como siempre, mi visita aquí a la radio. Y nos vemos el próximo mes
1: con otro tema. Muchas gracias.
2: La esperamos. Y nosotros también nos comenzamos a despedir, porque usted sabe, tu mañana y la mía, el matinal que conecta todos los días lunes, finaliza junto a Comunidad Tu Servicio. Muchas gracias por la sintonía, queridos auditores, y recuerden, sigan disfrutando de nuestra programación. Al regreso de comerciales llega De Corazón a Corazón con Marisol y Pepe Riquelme, y en la tarde, a eso de las 16 horas, buena música y toda la simpatía de su voz preferida de las tardes, Rodrigo Olivari, con o sin taco. Muy bien, mañana los esperamos, que estén bien. Chao, chao.

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0: 12 horas, 32 minutos.
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0: 12 horas, 37 minutos.
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0: Hola, hola, ¿qué tal? ¿Cómo están todos ustedes? Muy buenas tardes, bienvenidos a nuestro programa De Corazón
1: a Corazón.
0: Ahí está, te pillé, ¿eh? Sí, casi te pillo, casi te pillo.
1: No, no, me pillaste.
0: Te pillé, ¿cómo estás? Pepe, ¿qué pasó? ¿Te sacaste el gorro?
1: Acá está, lo tengo ahí de...
0: ¿Y por qué?
1: Porque tengo calor.
0: Oye, yo no me quise sacar ni siquiera el abrigo porque estoy al borde de la hipotermia, pero aquí está rico, temperadito, sí, con estufita, calentito. Me faltó prepararme mi cafecito, pero no alcancé.
1: Justamente no alcancé, me estaba acordando de eso.
0: De mi cafecito, sí. Pero bueno. Bienvenidos a nuestro programa De Corazón a Corazón en este día lunes. 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Estamos felices y contentos porque el día jueves tuvimos nuestro primer programa de tarde, ¿cierto, Pepito?
1: Sí, sí.
0: Y felices y contentos porque la verdad de las cosas que lo dijimos ese día, yo personalmente tenía mis dudas con respecto a la sintonía que pudiésemos alcanzar ese día, y estamos realmente contentos con el apoyo de la gente, con la sintonía, con las visualizaciones. Muy, muy felices por todo lo que se logró ese día.
1: Fue el primer jueves del mes, sí. El primer jueves dos veces a la semana que estamos, y de mucho éxito. Mucho éxito. Así que vamos bien. O sea, eso nos da una pauta que la gente le interesa la historia de nuestra ciudad de Los Ángeles.
0: Siempre lo hemos dicho, sí. Siempre. La gente está ávida a conocer la historia de nuestra ciudad, a recordar esos tiempos antiguos, a recordar o viajar a través del tiempo, volver a lo que fue su niñez, recordar su juventud.
1: Evocar lindos recuerdos, lindos y algunos, a lo mejor malos recuerdos para algunos. Pero bueno, así es la historia.
0: Todo parte de la vida, ¿cierto? Así y de la historia de nuestra ciudad. Así es que felices y contentos. Hoy día vamos a tener como un mix de muchas cosas que vamos a hablar con Pepe, ¿cierto? Relacionadas con la historia de la ciudad de Los Ángeles. 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Muy entumido.
1: Sí, hace mucho frío.
0: Es que más encima, hoy día los niños volvieron a clase. Qué terrible, a mí me da pena, especialmente por los más chiquititos. Hoy día mi chiquitita decía, Gigi, no puedo, no quería levantarse.
1: Sí. Y vamos, dentro de todos los temas del mix que traemos acá de algunos recuerdos históricos, vamos a recordar también parte de la... de los estudiantes de épocas pasadas que...
0: ¿Qué suena?
1: Algo está haciendo interferencia, pero bueno, vamos a recordar de la década de 1830, 1840, cuando entraban a clase.
0: ¿Ya?
1: Los niños.
0: Sí, me imagino que tiene que haber sido bastante complicado. Ese audífono que hay que sacar. Ah, ya está listo.
1: Estamos okay.
0: Estamos acoplados por ahí.
1: Así que ahí vamos a recordar varias cositas, pero primero vamos a empezar recordando. ¿Tú te acuerdas de algún cine?
0: Sí, sí, me acuerdo.
1: De Los Ángeles, ¿cuál?
0: Me acuerdo de el Cine Imperio.
1: Ya.
0: Y nunca me voy a olvidar que. Perdón, pero mi garganta está como... Oye, que el jueves igual no anduvimos resfriando con el cambio de horario, salir tarde en la noche. El Cine Imperio, me acuerdo que la primera película que fui a ver es como bien contradictorio, ¿eh? Perdón. Fue para Semana Santa esa película que dan todos los años en la televisión de Jesús, que
1: Pasión y muerte,
0: que dura como 3 horas. Ya, esa película fui a ver, y después de esa película en el Cine Imperio daban la película de Olivia Newton-John y John Travolta, Gris Brillantina. Qué contradictorio, ¿eh? O sea, como que nada que ver, ¿eh? Pero fue la primera vez que fui al
1: cine. ¿Pero de algún otro cine te recuerdas?
0: No me acuerdo, pues yo soy jovencita.
1: Claro, aquí tenemos que hacer sí una diferencia entre cine y teatro.
0: De teatro del que me acuerdo, que tú dices teatro municipal.
1: El municipal,
0: que,
1: sí.
0: Que yo siempre le he dicho la Casa de la Cultura.
1: Claro.
0: ¿Ya? Y me acuerdo cuando se hacían esos festivales de la canción, ¿te acuerdas? Uh-huh. Cuando se hacían
1: las veladas estudiantiles.
0: No, yo esas no me acuerdo.
1: ¿Ya?
0: No.
1: Festivales de la canción, sí. Se hacían mitines políticos también, obras de teatro.
0: Mi papá cuando era chica me llevó a ver Los Guasos Quincheros.
1: ¿Hace poco?
0: No he crecido mucho, sí, chistosito. Dale por ahí nomás. Tú no le tienes miedo a la muerte, parece, ¿eh? Qué entretenido, qué amoroso. Bueno, soy chica, lo bueno viene en base a 10. Chico, decía mi abuelita. Sí, y el veneno también. Sabía que me iba a decir eso. Y también, ¿sabes lo que? Participé bastante yo ahí en la Casa de la Cultura cuando Iberia organizaba sus beneficios. Iberia siempre organizaba porque siempre faltaba para pagar los sueldos.
1: Bueno, todas las instituciones, digamos, de obras sociales, deportivas, culturales, todo se hacía en Teatro Municipal.
0: Claro.
1: Ese era el epicentro de todas las actividades culturales y deportivas.
0: Sí.
1: Pero bueno, no son los primeros cines o los primeros teatros.
0: Yo sé que no.
1: Claro. Bueno, vamos a conversar del primer cine que llegó a la ciudad de Los Ángeles, que fue en el año 1900.
0: ¿Ese estuvo ubicado en Colo Colo con Colón?
1: Justamente. Vamos a ver la primera foto, Luisito, la número uno.
0: Estoy aprendiendo. Un 7, profesor.
1: Un 7.
0: Un 7 para su alumna.
1: Como decíamos, la primera década de 1900 se abre la puerta de la primera sala destinada a cine, que fue el cine Splendid.
0: Splendid, ese fue el primer nombre.
1: ¿Y sabes cuál fue la primera película que exhibieron ahí?
0: No la sé.
1: ¿No te acuerdas?
0: Como no voy a acordar, chistoso. Mejor te pregunto a ti.
1: Ahí está. UFH Berlín.
0: ¿Ya?
1: Es una película, seguramente de guerra. Seguramente de una obra de teatro, no sé, pero esa fue la primera película.
0: Ya, pero esos datos tienen que traer los tipos.
1: Por eso los traje.
0: Ya, ¿y quién eran los actores?
1: ya empezamos con problemas.
0: Ya apuesto que si le preguntamos a don Mario, ¿sabe hasta quién se sentó en la primera fila?
1: Seguramente, claro. ¿Y quién era el que cortaba la entrada?
0: Claro, porque él es muy, muy una persona que sabe mucho.
1: Bueno, esta película película UFH Berlín era una película que no tenía, era sin sonido,
0: mudo.
1: Totalmente mudo. Entonces desde esa película, para acompañar todas las películas, la gente que iba al cine, había un pianista
0: para que no fuera tan aburrido.
1: Claro, y tocaba música y más o menos acorde al el tipo de la película iba acompañando todo el...
0: Pero me imagino que iban con subtítulos.
1: No,
0: ¿así?
1: Así, a pelada nomás.
0: Y, o sea, que uno tenía que dejar para la imaginación.
1: Claro, si más que nada uno iba a ver nomás cómo se movían las figuras, corrían, saltaban y todo eso.
0: Así no, que tiene que haber sido muy entretenido, ¿eh?
1: No, pero para esa época sí, porque era una novedad. Claro. Era una novedad. Entonces, ¿y dónde estaba instalado este primer cine? Estamos viendo la fotografía ahí, en calle Colón con Colo Colo, donde actualmente está
0: banco.
1: Una entidad bancaria. Uh-huh. Y eso pertenecía a la señora Melania Osorio, que fue la primera dueña del cine Splendid. Más o menos tuvo una capacidad de 1,000 personas.
0: Bastante, el cine, bastante, no deja de ser.
1: Con platea y tenía platea y palco.
0: Ya.
1: No había balcón ni galería. Platea y palco eran las preferencias. Y bueno, ir al cine en esa época era una un gran acontecimiento, un evento sociocultural. La gente iba de corbata, de traje, de buenos vestidos, ¿no es cierto? Iba a un espectáculo de esa naturaleza, aunque fuese el cine, con vestidas las mejores tenidas.
0: Pero Pepe, eso fue una tradición que también se compartió en los desfiles, los días domingos, ¿te acuerdas que muchos...?
1: Era, claro, era una forma de respeto hacia los congéneres que habían en esa época y al lugar y al evento
0: mismo. A las iglesias, a la misa.
1: A la iglesia, sí.
0: También, se acostumbraba a ir
1: los domingos. Primero iban a misa y después iban a las actividades culturales.
0: Claro.
1: Eso es lo que se tiraba en esa
0: época. Siempre de terno y corbata.
1: Claro. Bueno, el cine fue un gran acontecimiento. Los días domingos esa sala se repletaba y acudía la gente a ver la única entretención que tenían en la ciudad de Los Ángeles.
0: Qué raro se ve la foto, Pepe, pensar si, bueno, los que estamos viendo a través de Facebook, de la página de Radio Mía o por el canal de YouTube. Recuerde que el programa queda grabado y lo puede ver en cualquier momento. Pensar que uno dice, ese es Colón con Colo Colo, se ve rara la calle.
1: Se ve rara.
0: ¿Cierto?
1: Sí. Pero esa era la construcción que había y lo que había. Esa foto es más o menos de los años 50, 52, más o menos.
0: ¿Y por qué está a color esa foto? ¿Fue una edición especial que hizo Nicolás?
1: Sí, es un arreglo que se hizo con la IA.
0: Ya, Nicolás hace magia y con la fotografía las arreglas.
1: Bueno, después de este cine, en la segunda década del siglo XX, abre sus puertas al público el Cine Imperio.
0: ¿Cuándo fue eso?
1: El año 22, 23 más o menos.
0: Ya.
1: El Cine Imperio, pero no con ese nombre.
0: ¿Y cómo se llamaba?
1: Aranguren.
0: ¿Aranguren?
1: Sí.
0: ¿Era el apellido de alguien?
1: Aranguren era el apellido del propietario del cine.
0: Ah, ya.
1: Del que abrió esa segunda sala de cinematográfica acá en Los Ángeles. Consecuentemente, Santiago Aranguren fue administrador del primer teatro municipal.
0: Ya, el que estuvo en Colón con Colo Colo.
1: ¿Dónde?
0: Perdón, ¿del teatro municipal?
1: Sí. ¿El primer teatro municipal dónde estuvo ubicado?
0: ¿En Colón con Colo Colo?
1: No. Ahí estamos en Colón con Colo Colo. El primero estuvo en Colón con Valdivia. Valdivia con Colo Colo.
0: Valdivia con Colo Colo, ya.
1: Donde está actualmente el tercer teatro municipal.
0: El segundo fue en Colón con Colo Colo. ¿O no? Pero si me dices que el primero estuvo ubicado en Colo Colo con Valdivia,
1: sí.
0: Ya, ¿y el segundo cuál fue? ¿El Imperio? ¿O el...?
1: No, estamos hablando de teatro.
0: Ah, ya.
1: El primer teatro, primer teatro municipal estuvo ubicado en Valdivia con Colo Colo. El segundo se ubica actualmente en calle Caupolicán, entre Almagro y Colón.
0: Ya.
1: Que es la Casa de la Cultura.
0: Exacto.
1: Y el tercero es que volvió a su origen, al terreno original, en Valdivia con Colo Colo.
0: Luisito, se me congelaron los pensamientos, las ideas.
1: Bueno, esta sala de Aranguren era más grande que la sala del cine Splendid. Se ubicaba en calle Rengo, entre calle Colón y Valdivia. ¿No es cierto? Y tenía la particularidad que esta sala, el dueño vivía ahí mismo, Santiago Aranguren vivía ahí mismo. Y al lado poniente tenía una ventanilla donde ahí él vendía de su casa. Era una ventana de seguramente el dormitorio, pongámosle. Ahí tenía una ventanilla y ahí vendía la entrada. Y así se da inicio a lo que fue el cine Aranguren. Y años más tarde, más o menos, no, este abrió a principios de 1920 el cine Aranguren, porque el año 1921 trajeron como gran espectáculo aquí en la zona, trajeron a Claudio Arrau.
0: Ay, Claudio Arrau, en esa época.
1: 1921.
0: Acá en Los Ángeles. Sí. Ah, mira.
1: Estuvo, pero llenísimo.
0: Me imagino. Ya era un pianista conocido ya.
1: Claro, y después trajeron a los Cuatro Guasos también, que era otro conjunto musical de nacional, que también lo trajeron y también fue una gran sensación. Esos fueron los dos grandes espectáculos que trajeron a principios del siglo de 1920.
0: Ya.
1: En el año 1926, vamos a ver si tengo la foto. Mostremos la otra foto, Luisito, la 2, la 3 y en la 4 nos vamos a detener un poquito.
0: Estamos recordando entonces
1: los primeros cines.
0: Los primeros cines que vieron acá en la ciudad de Los Ángeles. Te dio frío. Parece pájaro loco y con el pelo. Ahí sí. Me da frío ahora, verte. Sí, ahí sí. Ahí.
1: Ya, ese es el Cine Imperio, ¿no es cierto?
0: Ahí está, sí.
1: Una de las últimas fotos que se tomaron de lo que era el Cine Imperio. En la foto número 4, Luchito, los vamos
0: a detener un poquito. Detener.
1: Vamos a ver la foto número 4.
0: ¿Cuánta gente estará en este minuto recordando las películas que fue a ver? Ahí. A pololear también, ¿cierto?
1: Sí, pues ¿cierto? Sí, los cines eran lugares...
0: ¿Tú nunca me llevaste al cine? ¿Nunca me llevaste?
1: ¿No?
0: No, y una vez te pedí que fuera
1: ¿para qué quería ir al cine?
0: A pololear.
1: No a ver películas.
0: Mostrando lilacha.
1: Ya, en la foto número 4, Luisito, que me saca de acá de...
0: Ya, ¿cuál es la foto 4?
1: Ahí está. Esa foto número 4, estamos viendo calle Colo Colo, hacia el oriente, llegar a calle Colo Colo.
0: Ya.
1: Colón. Ahí vemos un edificio de 2 pisos al fondo.
0: Sí.
1: Bueno, ese edificio corresponde a lo que fue mi tienda.
0: Mi tienda.
1: ¿No es cierto? Y en ese edificio se inaugura en el año 1926... el tercer cine de la ciudad de Los Ángeles.
0: Ahí, donde estuvo mi tienda.
1: Sí.
0: Que esa casa también era donde venía Bernardo Higgins.
1: Sí, sí.
0: Recuerdo yo cuando
1: venía de Manuel Riquelme y Vargas, que era la propiedad, el tío de Bernardo Higgins Riquelme. Bueno, en el año 1926 se inaugura ahí la tercera sala de cine, que fue el Cine Teatro Doren.
0: Ya.
1: Que llegó acá a Los Ángeles y se ubicó ahí en Colón con Colo Colo. Que lo que antiguamente abajo estaba la casa de liquidaciones, que después en otra foto lo vamos a ver, y que décadas después sería la casa comercial mi tienda.
0: Ya.
1: Pero ahí estuvo ese cine, no está en conocimiento histórico de las personas, no lo recuerdan.
0: No.
1: No lo recuerdan. Tuvo muy corto tiempo. El dueño de este cine venía de Angol.
0: Ah, ya.
1: En Angol tuvo también un cine con el mismo nombre y se vino acá a Los Ángeles, instaló otro cine y tuvo corta duración, tiene que haber durado por lo menos unos 4 o 5 años. En el año 1932, ahora volvemos al Cine Imperio,
0: ¿ya?
1: Con la foto número 5, Luisito, compra el cine Aranguren en don Gabriel Carmona Fariña y pasa a denominarse ahí recién Cine Imperio.
0: En
1: el año 1932.
0: ¿Ya?
1: Este señor Carmona Fariña arregló e instaló el primer sistema sonoro en el cine. Trajo el primer sistema sonoro en el cine desde Talca hacia el sur. Los Ángeles fue el primero en tener cine sonoro. Lo transformó en un anfiteatro de encuentro y cultura. Ahí habían espectáculos de toda índole, culturales, sociales, incluso hasta peleas de box. Instaló un cuadrilátero y ahí se realizaban campeonatos de boxeo. Eso fue más o menos en el año 1940.
0: ¿Y tenían harto auge esos campeonatos de boxeo en esa
1: sí,
0: época?
1: Sí, porque el boxe era uno de los principales deportes, al menos acá en Los Ángeles. Hubieron grandes y destacados deportistas en el boxeo, que eran todos amateurs,
0: claro,
1: no eran profesionales, pero les gustaba y eran

0: del Banco Español, vamos a hablar del dónde se ubicó el primer semáforo.
1: ¿Ya?
0: Vamos a hablar de cómo se inició Funeraria
1: esa,
0: Ruiz.
1: Esa historia la quiero saber
0: yo. Vamos a hablar de a qué hora entraban los alumnos a la escuela en esa época.
1: ¿Ya?
0: Vamos a hablar parte de Calle Colón y así un sinnúmero de cosas. Que
1: vamos a una pequeña pausa.
0: ¿Cuándo llegó el agua? El agua potable.
1: Ya, ya, está bien. Vamos y volvemos en nuestro programa de corazón.
0: Y vamos a hablar de muchas otras cosas.
1: Ya, Pepe, vamos a comerciales.
0: Vamos a comerciales.

0: A unos comerciales y ya volvemos de corazón a corazón con Marisol Acuña y Pepe Riquelme.
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0: 13 horas, 2 minutos.
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0: Ya estamos de regreso para compartir nuestro segundo bloque, nuestro programa de Corazón a Corazón. Recuerde que también los días jueves tenemos nuestro programa a contar de las 19 horas, 7 de la tarde, hasta las 20 horas.
1: Así es.
0: Fíjate que me estaba escribiendo Paulita Millado, un cariñoso saludo para ellas. Dice que siempre nos escucha. Dice, hola señora Marisol, espero se encuentren bien, me encanta, siempre los escucho, muy interesante lo que conversan junto a don Pepe, felicitaciones por su programa. Mi papá siempre me llevaba al teatro, tengo muy lindos recuerdos de esa época, y mi papá fue boxeador también, mira justo de lo que estábamos hablando.
1: Estábamos conversando que los cines hacían los campeonatos de boxeo.
0: Cariños para ustedes, mucho éxito, Paulita Millado. Paulita, un besito grande para ti, muchas gracias por sintonizarnos, y cariño también al papito y a toda la familia.
1: Bueno, acá nos saluda Lía Parra, hola amigo, dice que tengan un lindo día. Luz María Lama Palacio nos está viendo, mucho cariño Luz María, a Santiago, a ti y a toda la familia.
0: La señora María Eliana Bascuñán, un besito para ella, que tengan un lindo día igual para usted. Camila Cabezas, muy hermosa, dice, ¿quién yo?
1: Hugo Osorio, mi gran amigo Hugo Osorio de Villa Alemana, también nos está viendo y escuchando. Y dice, saludo, Pepe y señora.
0: Lee lo que te dijo, léelo. No.
1: Ah, ya. Me dice, llévale a ver.
0: Llévala.
1: Llévale a ver la película a la señora, viste, y te insinuó, dice. Te da la posibilidad de
0: revivir esos momentos.
1: Es que no estoy con los lentes de leer.
0: Esos momentos tan importantes de la vida matrimonial. Fuerte abrazo, amigo, ¿cierto?
1: Así es, amigo. Un gran abrazo a la distancia.
0: Don Ronald Patricio Valle, buenas tardes, estimados amigos. Gracias por su esfuerzo y sacrificio por mantener el patrimonio histórico y cultural de Los Ángeles. Lo veo más tarde. Un besito para él. Que está allá en Las Condes, en Santiago. La verdad de las cosas es que yo no voy al cine porque no me gusta ver películas, sí, ¿cierto? No. Allá en mi casa son todos buenos para ver películas. Pepe, los niños, la Martina, mis tres hijos, todos buenos para ver películas, pero yo soy re mala para ver películas.
1: Qué bueno por ese lado.
0: Sí, te ahorra y plata.
1: Sí.
0: Y palomitas.
1: Y palomitas.
0: A mí me gusta escuchar música y ellos saben que yo me desconecto en la noche y ya cuando termino de hacer todo lo que tengo que hacer, me encierro en mi pieza y me voy a escuchar música. Me encanta.
1: Ya, vamos a recordar ahora el Banco Español. ¿Ya? ¿Te acuerdas que hubo un banco que tenía la denominación de Banco Español de Chile? Bueno, este banco se fundó en Santiago en el año 1900 aproximadamente. Se funda como una sociedad anónima y se llamó Banco Español Italiano.
0: ¿Cómo eso?
1: Así se llamaba.
0: Banco Español Italiano. ¡Qué contradicción!
1: Sí. Y el 30 de diciembre de 1905 cambia su nombre a Banco Español de Chile.
0: Ya.
1: Y llega a Los Ángeles aproximadamente por allá por el año 1921-1922. ¿Y sabe dónde estuvo ubicado la primera oficina del banco?
0: No, Pepe, no
1: en Almagro,
0: sé.
1: Frente al Martillo.
0: Almagro frente al Martillo.
1: Claro, casi frente al Martillo. ¿Ya? Ahora hay un restaurante, mi rancho.
0: Ya.
1: Ahí estuvo el Banco Español.
0: Ya.
1: Y hasta más o menos a mediados de la década del 40, por el 46, 47, por ahí, se cambió a su última, penúltima ubicación en calle Colón, donde está ahora el edificio España.
0: En ese tiempo el paseo Ronald Ram todavía estaba cerrado.
1: No existía.
0: Estaba con las construcciones originales.
1: Originales. Entonces el Banco Español se cambió a Colón y ahí estuvo funcionando hasta el año 1976 aproximadamente.
0: ¿Tanto tiempo?
1: Sí, y después se cambió a Colón con Lautaro, donde estuvo el Banco Estado, en ese edificio, ahí después murió ya el Banco Español. Ahí me parece que pasó a ser Banco Santander.
0: Ya.
1: Banco Sorno.
0: Ya.
1: Se fusiona con el Banco Español y con el Banco del Trabajo, que estaba también en Lautaro.
0: Ajá.
1: Y después pasa a denominarse Banco Santander.
0: Ya.
1: Eso fue
0: interesante.
1: Lo que tuvo el Banco Español acá en Los Ángeles.
0: Muy interesante tu aporte.
1: Ya, fotos no muestro porque no encontré fotos del Banco Español, así que vamos a pasar por esta vez.
0: ¿Ya?
1: La primera cooperativa agrícola y lechera la tuvimos nosotros acá en Los Ángeles, la primera de Chile.
0: La primera de Chile.
1: Vamos a ver la foto número 6, Luchito. las 6.
0: Era Bioleche, ¿cierto?
1: Bioleche, justamente.
0: ¿Y estaba ubicada en Villagrán?
1: En Villagrán, entre Lautaro y
0: Rengo.
1: O sea, perdón, estoy entre Tucapel y Rengo.
0: Y Rengo.
1: Pero mucho más tirado a calle Tucapel, sí. ¿Dónde está la Vega Techada ahora? Vamos a ver las fotos ahí, Luchito, las 6 y la. Para mostrar más o menos la ubicación. Bioleche fue fundado en el año 1929 y se ubicaba en Villagrán, esquina Tucapel. Recién en el año 1936 inician la venta directa de los productos, porque demoraron varios años, porque tuvieron que traer un técnico suizo.
0: ¿Ya?
1: Tuvieron que traer ingeniero. Ahí está el primer local.
0: Ese, Villagrán, entre
1: Villagrán
0: Rengo
1: con Tucapel,
0: y Tucapel.
1: Con Tucapel.
0: Por ahí la vereda
1: Poniente, Oriente.
0: Oriente.
1: ¿Dónde está? Vamos a ver la foto siguiente, Luchito, y ahí ya vamos a ver exactamente qué es lo que hay ahora en esa
0: ubicación. ¿No es donde está el mercado por ahí o no? Por
1: más,
0: esa cuadra.
1: Un poquito más al norte.
0: ¿Más al norte?
1: Claro.
0: Ya.
1: A ver, bueno, Luchito.
0: Vamos a ver, entonces.
1: Pasamos
0: Bioleche, que fue la primera. Fuimos nosotros a Carlos Ángeles.
1: En Chile, la primera cooperativa agrícola lechera, antes que las otras grandes marcas que hay ahora.
0: Ya. Ahí está.
1: Ahí está. En esa ubicación estuvo el Bioleche.
0: Ya.
1: Ya, después vamos a recordar Socavío.
0: Socavío.
1: Sí.
0: Socavío, ¿cuántos años tiene Socavío? ¿Es viejita o no?
1: Socavío, bueno, empezó con una primera feria agrícola en el año 1930.
0: ¿Ya?
1: Una feria agrícola. Y recién en el año 1946, que vamos a ver la foto. No tengo el número de la
0: Perdón
1: foto.
0: Perdón mi ignorancia, a lo mejor no soy la única y muchas personas también se estarán preguntando. Socavío. Hace lo mismo que hace la feria Bio Bio, ¿no?
1: No.
0: Nada
1: no,
0: que ver.
1: Nada que ver.
0: Nada que ver.
1: Estoy buscando la foto yo del que tenía de Socavío.
0: Ya.
1: No la encuentro. Pero bueno, Socavío en el año 1930 hace su primera feria agrícola y en el año 1946 ya comienza con la feria agrícola ganadera.
0: Ah, ya.
1: Y se fue inaugurada por el presidente Gabriel González Videla, que estuvo acá en Los Ángeles en esa oportunidad. Estaba buscando la foto. Luchito, si me ayuda, la foto donde va subiendo el auto por Colón. Si es que está ahí en el. Sí, la foto 27, Luchito, 27-1.
0: ¿De qué calle estás buscando?
1: De calle Colón.
0: ¿Ya?
1: Que ahí aparece en el auto, ahí está, esa foto.
0: Ya.
1: Aparece el presidente González Videla en el auto Ford de Lincoln del doctor Víctor Río Ruiz.
0: Era el auto del doctor Víctor Río Ruiz.
1: Sí, ese auto. Iba subiendo por Colón, al pasado Colo Colo, al llegar a Lautaro, porque el tránsito en esa época era así.
0: Sí.
1: Era de norte a sur, en calle Colón. Y ahí iba pasando por la propiedad de la familia Bell, estaba Casa Lady, no Lady Dandy, Casa Lady, que después con los años pasó a ser Casa Lady Dandy, de los hermanos González, de Isaías y Luis González.
0: ¿Te acuerdas tú, Pepe, que, bueno, estamos mencionando que calle Colón en ese entonces subía, ¿cierto?
1: Sí.
0: Calle Valdivia también era otro tránsito, calle Valdivia
1: claro,
0: bajaba. Era todo lo contrario.
1: Era todo lo contrario a lo que tenemos ahora en el sistema de tránsito.
0: Claro.
1: Y aquí en esta oportunidad hay una anécdota que en esa época, bueno, el presidente Gabriel González Videla viene a inaugurar la Socavío.
0: ¿Ya?
1: Y después de la inauguración se hace un gran baile en el recinto Socavío. ¿Sabes dónde hacían Socavío la feria?
0: No sé.
1: ¿Dónde está el Liceo Bicentenario?
0: ¿Ya?
1: ¿Dónde está la Universidad de Concepción?
0: Sí, en ese sector.
1: Todo ese sector que era un terreno baldío, y ahí se organizaba desde el hospital hacia el oriente, era todo eso la Socavío.
0: Era inmenso,
1: ¿eh? Era inmenso, era grande, tenían incluso media luna. Bueno, acá en esta oportunidad, en la recepción que se le hizo al presidente con un gran baile, casi un conato de pelea.
0: Sí.
1: Sí. Entre el intendente de la época, don René Petersen Salamanca.
0: Ya.
1: Y el presidente de Chile.
0: Ah.
1: Sí.
0: ¿En serio?
1: Y por faldas.
0: No te creo. Mire, el presidente vino a pelear por falda acá en Los Ángeles en su visita.
1: ¿Y quién fue la digamos, no la causante, sino que quién fue el premio, digamos, y entre comillas, ahí? Fue la señora del intendente.
0: Ah, la señora del intendente. Claro. Seguramente el presidente la encontró buena moza, le dijo,
1: la sacó a bailar y empezó a insinuar cosas y ahí
0: atrevido.
1: Ya estuvieron a punto de pelear.
0: No le quedaron ganas de venir más a Los Ángeles al presidente.
1: Yo creo.
0: Primera y última.
1: Así que ese es más o menos lo de Socavío. Después vamos a las fotos de la 10 a la 12, Luchito. Vamos a recordar algo ahí de la remodelación de la Plaza de Armas, que se realiza la primera remodelación en el año 1886,
0: ya,
1: donde se trajeron las estatuas de mármol, después se instalaron las palmeras, el año 1919 se instala el Odeón, y todo esto con el aporte que hizo el cura Rebolledo.
0: Sí.
1: Recién se remodeló lo que fue la Plaza de Armas. Ahí tenemos una foto de 1920 de la Plaza de Armas de Los Ángeles.
0: Bueno, recordemos que el Odeón antes no estaba tirado ahí por calle Colón, ¿cierto? Estaba
1: frente al Club de la Unión.
0: Frente al Club
1: ahí
0: de la Unión.
1: Ahí se instaló por el año 1919 el Odeón. Y después se instalaron las palmeras.
0: Dos chilenas y dos brasileñas.
1: Claro, y después se empezó a remodelar la plaza y recién se embaldosó la plaza. No sé si se acuerdan, una baldosa amarilla con línea.
0: Sí, me acuerdo.
1: Esas se instalaron en el año 1943-44, cuando recién se empieza a pavimentar calle Colón.
0: Ya. Y ahí se instalaron las estatuas también, ¿o no?
1: Las estatuas son de 1886 que están instaladas. Esa fue la primera remodelación, por eso estamos
0: mucho
1: hablando de eso.
0: Tiempo.
1: Y después nos saltamos al año 1919 con el Odeón y 1920 ya que terminan de hermosear parte de y plantar los tilos.
0: Ya.
1: ¿Tú sabes dónde y cuándo se instaló el primer semáforo en la ciudad de Los Ángeles?
0: El primer semáforo en la ciudad de Los Ángeles, a ver, déjame pensar, porque yo tengo entendido que el primer semáforo en el mundo se instaló en Inglaterra en el año 1868.
1: Bien. O sea, yo estoy en Los Ángeles, no más.
0: Y el primer semáforo en Chile se instaló en el año 1929 en Alameda con Ahumada y era un semáforo manual.
1: ¿Ya?
0: ¿Ya? Y el que estuvo en Inglaterra duró poquito, sí, porque eso funcionaba a gas y explotaron.
1: Ah, ya.
0: Explotaron, fue un accidente.
1: No, yo no conozco la historia de otro lado, no me dedico a...
0: Ya, pero yo su señora hoy día le está enseñando a usted que el primer semáforo en Chile ha nacido una reportera patrimonial.
1: Universal.
0: Universal. Oh. El primer semáforo en Chile, Pepe, fue creado en el año 1929 y se instaló en Alameda con Ahumada. Y era manual. Y tenían como unas aletitas así que indicaban la dirección para dónde tenían que seguir y eran a gas. Ahora le doy paso para que cuente la ciudad de Los Ángeles.
1: Bueno, acá el primer semáforo que fue eléctrico se instaló en calle Colón con Lautaro.
0: Colón con Lautaro. Claro, sí. ¿Ya la esquinita ahí?
1: Sí, en la esquina. Y fue el primer semáforo, era
0: se colgaba.
1: ¿Sí? Se colgaba el primer semáforo. Lo amarraron, tendieron en línea desde la iglesia a San Miguel al edificio del Banco del Estado.
0: Cruzaron
1: la línea. Y la otra línea venía a la inversa desde la Palmera, que está ubicada ahí en Colón con Lautaro, en la Plaza de Armas, con la construcción del Hotel Alcázar.
0: Hotel Alcázar.
1: Y ahí se instaló el primer semáforo que la gente le llamó tarro de colores.
0: Sí, tarro de colores, sí.
1: Ese es el primer, así que para que sepan, ahí estuvo el primer semáforo de la ciudad de Los Ángeles.
0: Qué buen
1: dato. Y esto fue más o menos en el año 61, 62, por ahí.
0: Demoramos harto en tener semáforo, ¿eh?
1: Es que había pocos vehículos.
0: Claro, también
1: en esa época.
0: No era necesidad.
1: No era necesario.
0: Claro. Sí, porque el primero en Chile fue en el año 1929. Entonces Los Ángeles fue en el año 1961-62
1: aproximadamente.
0: Por ahí aproximadamente. En Colón con Lautaro, no se olviden, mire qué buen dato, ¿eh?
1: Ya, vamos ahora a hablar del agua potable.
0: Ya.
1: El agua potable llega a Los Ángeles en el año 1898, luego de estar tantos años peleando por conseguir que llegara el agua potable acá. Esto empezó más o menos por allá por el año 1880.
0: ¿Ya?
1: A pelear la gente del pueblo a tener agua potable, cosa que no lograron. Se vinieron la epidemia, ¿no es cierto? Y estuvieron en el año 1887, gran epidemia donde murió mucha gente, la salubridad en esa época era malísima, más de 1000 personas murieron en Los Ángeles afectados por la epidemia.
0: Por las infecciones.
1: Ahí colapsó el cementerio, que lo tuvieron que cambiar, ¿no es cierto? Y seguíamos nosotros en la parte sanitaria, pero muy, muy al debe.
0: Yeah.
1: Y recién en el año 1898, ¿no es cierto?, se instala la primera, empieza a funcionar el agua potable acá en Los Ángeles. ¿Y sabes quién fue, quién recibió la primera...
0: ¿Vasito de agua?
1: La primera cantidad de agua, o sea, que empezó a funcionar como... Yeah. A tener agua potable, el sí. Hospital de Los Ángeles.
0: Ah, el hospital.
1: El hospital, le dieron prioridad primero al hospital.
0: Claro. Por la salubridad y los enfermos, tenía que ser.
1: Claro, así que el hospital, y después, bueno, con los años después, fue el alcantarillado.
0: Ya, ese fue otro tema.
1: Claro, y resulta que en el año 1898 se da el pase para el agua potable, pero recién empezó a funcionar en el año 1907.
0: Bastante años sí, después, ¿eh?
1: Sí. Compraron incluso a un señor Anguita, le compraron metros cúbicos de agua, pero no era agua para que era el canal Cholhuahue, que pasa por la avenida Ricardo Vicuña, un canalito. ¿Ya?
0: Sí.
1: Le compraron metros cúbicos de agua, pero no era el agua para potable, para tomar, sino que era agua para regar el terreno, para regar los jardines, que pocos que habían en esa época. Así que esa fue la única compra que le hizo en cuanto a agua.
0: Pepe, a propósito, un entre paréntesis, ya que nombraste el hospital de base de nuestra ciudad, que fue el primer lugar que se priorizó para entregarle agua potable. ¿Es verdad que antiguamente hubo un tiempo que el hospital estuvo tan mal económicamente que se cobraba para entrar a ver a los enfermos?
1: Sí, sí.
0: ¿Es verdad?
1: Sí, pero eso vamos a hablar... De lo que fue el hospital al principio.
0: Yeah.
1: El hospital fue un lugar mísero.
0: Sí.
1: Que tenía solamente. Se inauguró el primer hospital en el año 1842. Tenía dos salas, una de hombre y otra de mujer.
0: Yeah.
1: Nada más que eso.
0: Eso era todo el hospital.
1: Eso era todo el hospital. Recién en el año 1867 se construye el segundo y nuevo hospital que. Tengo las fotos, la número 14, Luchito, y la 15 y la 16 vamos a mostrar acá.
0: ¿Y el hospital quién lo atendía en ese momento?
1: Estaba a cargo de un practicante.
0: Ya.
1: No había médicos, no había doctor.
0: ¿Había monjitas en ese momento? No,
1: no llegaron después las monjitas.
0: Ah, después. Ya.
1: Estamos hablando de 1842, recién en el año 1867. Ahí está el segundo hospital.
0: Ya.
1: Se inaugura el segundo hospital de Los Ángeles, llamado de la Caridad, ¿no es cierto? Y para poder solventar sus gastos, recibía recursos de la municipalidad. La municipalidad apoyaba económicamente el hospital, más alguna herencia por testamento. ¿Quién dejó herencia al hospital? Uno de los más destacados fue Aníbal Pinto Garmendia,
0: yeah,
1: que fue presidente de Chile. Donó el 25% de sus rentas por mucho tiempo al hospital de Los Ángeles.
0: Ay, mira.
1: Otro que dejó una herencia al hospital fue el cura Marco Rebolledo.
0: Marco Rebolledo,
1: que
0: sí.
1: También dejó un dinero para el hospital. Y otro que dejó una herencia cuantiosa para el hospital fue Camilo Rodríguez.
0: ¿Ya?
1: Un personaje de Concepción que dejó el Fundo Humán.
0: Uh-huh.
1: Y el Fundo San Lorenzo.
0: ¿Ya?
1: Dos grandes fundos para el hospital, para que se creara un hospital, ¿no es cierto?, para los pobres y menesterosos y toda la gente que necesitaba. Y lo empezó a manejar la Junta de Beneficencia y con la condición que puso Camilo Rodríguez en su testamento que ninguno de esos bienes se enajenara o se vendiera.
0: ¿Ya?
1: ¿Ya? Y lo primero que hace la Junta de...
0: ¿Es que eso te iba a decir?
1: La Junta de Beneficencia, a los años después, venden los dos fundos.
0: Sí,
1: venden el Fundo Humán y venden el Fundo San Lorenzo, que ahora está en manos de particulares.
0: No le encontraba ningún sentido de lo que me estabas diciendo. Claro, dije yo, pero ¿cómo? ¿Qué pasó?
1: Y esos fundos eran para, no fundos, eran dos haciendas.
0: ¿Ya?
1: Era para el hospital.
0: Ese era el destino, el destino que nunca tenía, fue.
1: Con la condición, entonces incumplieron el testamento de Camilo Rodríguez. En el año 1870 se incorpora el primer médico, imagínate, el primer médico en Los Ángeles, don Ramón Isla, y 10 años más tarde, o sea, estamos hablando del año 1880, se incorpora la primera matrona. O sea, el hospital en 1880 tenía un solo médico, una sola matrona. Uy. Y el otro poco personal que había, seguramente eran practicantes, ¿no es cierto? Gente ya con nociones muy básicas de medicina. Esa primera matrona se llamó Gregoria Saavedra de Frankenville.
0: Ya, fue la primera matrona que tuvimos acá en la ciudad de Los Ángeles.
1: Ya, y a lo que me preguntabas tú.
0: Ya.
1: En el año 1922-1923 aproximadamente, estaba de administrador en el hospital el doctor Ernesto Márquez.
0: Ya.
1: Entonces estaba tan mala la parte económica del hospital, uh-huh, que no tenían alimentación, no tenían remedio, no tenían dónde sacar para poder cumplir con los enfermos y atenderlos como corresponde. En esa época, entonces, el doctor Ernesto Márquez decide cobrar entrada al hospital a todos los enfermos y familiares que acudían a ver a los enfermos, que tampoco eran muchos, porque si estamos hablando, no creo que hospitalizados tienen que haber tenido unos 60.
0: Claro.
1: 60 personas, porque la población era poca, claro. Entonces decide el doctor Márquez cobrar la entrada, y la tarifa era la siguiente: de lunes a sábado, de 13 a 14 horas, cobraban 20 centavos. Después, por cada visitante, cada persona que iba a visitar a un enfermo, si un enfermo le iban cuatro personas, le cobraban a las cuatro personas 20 centavos. En otro horario, cobraban un peso por visitante.
0: Ya.
1: O sea, fuera el horario de 13 a 14 horas, si uno iba a las 4 de la tarde, tenía que pagar un peso.
0: Ya.
1: Y los días domingos, entraba liberada.
0: Ya,
1: de 13 a 14 solamente.
0: Ya.
1: De 1 a 2 de la tarde no pagaban, pero después de los horarios, de eso fuera de horario, tenían que pagar.
0: Qué curioso.
1: Y eso duró más o menos un año y medio, casi dos años, hasta que tomó la administración del hospital el doctor Víctor Río Ruiz.
0: Ya.
1: Entonces, al ingresar el doctor Víctor Río Ruiz, se terminó
0: ese
1: cobro, porque el doctor entregaba toda la alimentación de su fondo, se lo mandaba a los enfermos y a los funcionarios del hospital todos los días.
0: Imagínate.
1: De forma gratuita.
0: Imagínate tú, ¿eh? Tremendo negocio tiene. Si fuera hoy día, ¿se imagina usted que nos cobraran por ir a ver nuestros enfermos al hospital? No me lo imagino. Ya. Es hora de ir a nuestra galería comercial, tomarnos un cafecito calentito para pasar el frío, y volvemos de inmediato con nuestro programa De Corazón
1: a Corazón.
0: Ya volvemos.

0: a unos comerciales y ya volvemos de corazón a corazón con Marisol Acuña y Pepe Riquelme.
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0: 13 horas, 34 minutos.
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0: Ya estamos de regreso en nuestro programa de Corazón a Corazón. Luz María Lama dice: hola, disfrutando de la historia del programa de hoy, lindos recuerdos del Teatro Municipal, hoy Casa de la Cultura, donde íbamos a la matiné los domingos, películas de los ídolos de la época como Rafael, sí, eran muy famosas las películas de Rafael, de Sandro también, yo recuerdo.
1: De Palito Ortega.
0: No sé.
1: Sí, Palito Ortega, yo de recuerdo. Sandro, Rafael.
0: Eso me acuerdo yo, de Sandro, Rafael.
1: José Miguel Infante, es un mexicano.
0: Ya. Ah.
1: Un Chayán de antes.
0: Es que yo no sé si me estás hablando en serio, no, o me estás bromeando, la verdad de las cosas. No,
1: pero sí, eso es lo que se daba en esa época. Y bueno, y película de vaquero, El Llanero Solitario, ¿no es cierto?
0: Era muy famosa.
1: Sí, pues.
0: Y también quiero, Pepe, vamos a saludar a Clausito Mus y a la señora Mónica Isabel Burgos Valenzuela, que también es una fiel auditora nuestra.
1: Y la señora, ¿sí?, Jimena Gutiérrez también.
0: Ah, Jimenita Gutiérrez se integró.
1: Un gran saludo para ella.
0: Hola, Jimenita, un cariñoso saludo para ella también. Ya, vamos a ver hoy día
1: la foto 37, Luchito, para ir ganando tiempo.
0: ¿De qué vamos a hablar ahora? A
1: ver.
0: Funeraria Ruiz. Nuestros queridos que fueron premiados como la funeraria más antigua para los premios Patrimonio Angelino, sí, en la segunda versión 2026.
1: Sus inicios se remontan por allá por el año 1950, de esa década, cuando su fundador, don Carlos Ruiz, tenía una carpintería.
0: Ya.
1: Y bueno, y los trabajos que realizaba en esa época en la carpintería eran todo lo mobiliario para las escuelas. La escuela de la comuna.
0: Ah, ellos comenzaron haciendo los pupitres.
1: La silla, los estantes. Todo el mobiliario, digamos, que se usaba para la escuela.
0: Qué interesante.
1: Entonces, como él tenía una carpintería muy completa, un cierto día un amigo le dijo que por qué no se instalaba eso, se ponía a fabricar
0: ataúdes. Ya. Ya.
1: Así que él vio, hizo su cálculo seguramente, ¿no es cierto?
0: Claro.
1: Y se instaló, empezó a probar, pero sin descuidar la parte de carpintería con los colegios.
0: Oh, o sea, seguía con lo mismo,
1: Con ambos.
0: Aparte.
1: Entonces, como después fue viendo que la fabricación de pompas fúnebres le daba mejor resultado, mejores dividendos, y del año 1958 ya se instala directamente con la fábrica de la funeraria.
0: Ya.
1: Así que ahí comienza en el año 58, o sea, tienes bastantes años. Está cerca de los 70, 68 años fabricando ataúdes, y es la más importante funeraria que hay en la provincia y yo creo que en la región.
0: Tienen en Concepción también.
1: Sí.
0: Tienen,
1: sí,
0: sucursal en Concepción. A propósito de la funeraria Ruiz, Pepe, ¿te acuerdas que antiguamente las carrozas eran todas negras?
1: Sí.
0: Y te acuerdas, yo recuerdo que la gente al cementerio iban todos caminando detrás, sí, de la carroza.
1: Claro. Sí, así se estilaba.
0: Yo me acuerdo que yo fui.
1: Porque porque no había muchos vehículos.
0: Claro.
1: Y lo otro porque la gente quería acompañar hasta el mayor tiempo y hasta el último momento al difunto.
0: Sí.
1: Entonces por eso se hacían ese tipo de romería que acompañaban
0: Yo me acuerdo haber hecho unas cuantas romerías con mi mamá y caminando.
1: Y yo te cuento que esas carrozas negras que tú dices,
0: ¿ya?,
1: que eran muy, muy conocidas en todos lados, porque parece que era un tipo único que tenían todas,
0: claro,
1: las funerarias.
0: Sí, sí.
1: Nosotros viajábamos en una de esas Concepción.
0: ¿Quién, tú?
1: Sí.
0: No.
1: Con mi familia viajábamos, tenía un amigo en Chihuayante, no me acuerdo el nombre. Yo tendría 8 años, 9 años. Y mis papás tenían una familia amiga que tenían una funeraria en Chihuayante.
0: Ya. Yeah.
1: Entonces, cuando este caballero venía, tenía que hacer un servicio, por ejemplo, traer unos ataúdes acá a Los Ángeles o en la zona cerca, siempre le avisaba a mi papá por teléfono a la oficina, le decía: tal día voy a estar allá, arréglense, los paso a buscar y nos vamos a Chihuayante. Y en eso nos llevaban. Y después nos traían de vuelta.
0: Claro. ¿Y te acuerdas que antiguamente, las carrozas ahora están más modernas? Nuestro amigo de la funeraria Ruiz, yo tengo entendido que todavía siguen haciendo ataúdes. También ellos
1: fabrican.
0: Claro.
1: Ellos no compran.
0: No, sí, también compran.
1: Ya, pero la mayoría de la funeraria Ruiz son de fabricación propia.
0: Fabricación propia, sí, de ellos. O sea, han mantenido esta tradición durante muchos años.
1: Bueno, a lo largo de los años, ¿no es cierto? La funeraria ha sido dirigida por sus descendientes, actualmente obviamente están los hijos de don Carlos Ruiz a cargo de la empresa, más el sobrino.
0: Claro, don Manuel. Sí,
1: claro, don Manuel. Y bueno, un servicio de calidad, ¿no es cierto?, cercano, y sobre todo de la calidad moral y sensibilidad humana que representan ellos en cada uno de su atención a los clientes que...
0: ¿Te acuerdas cómo eran antes los velorios? Antiguamente... ¿Te acuerdas que antiguamente la gente, bueno, todavía en algunos lugares se hace, pero muy poco, se velaban a las personas en la casa, ¿cierto? Sí, sí, antiguamente sí. Era eso. Sí. Hoy en día existen velatorios en las capillas, algunos privados también, sí. Donde se ven a los difuntos, ¿cierto? Pero antiguamente esto se hacía en la casa.
1: En la casa.
0: Y me acuerdo que se preparaba, era como una comilona la que se hacía en el fondo, porque...
1: Claro, sí, ese era típico. Una fiesta.
0: Claro.
1: Una fiesta, bueno, respetando al difunto, claro. ¿No es cierto? Pero sí, repartían vino, chicha... al trago.
0: El típico consomé, tipo 4 de la mañana, calentito, ¿cierto? Eran los velorios, los funerales.
1: Pero antiguamente, antes de eso, claro. al difunto lo ponían, lo acostaban en una mesa.
0: En una mesa, sí.
1: Y si eran bebé o eran niños, los sentaban. Los sentaban y les sacaban fotos, sí.
0: No.
1: Pero. Claro, sí, hay muchas fotos de recuerdo de, sobre todo de niños y de jóvenes, niñitos que los sentaban ahí junto con la familia porque no tenían una foto familiar. Entonces antes de sepultarlo lo acomodaban, lo maquillaban y se ganaba la familia alrededor de él y tomaban la foto. Ese era el estilo que se hacía.
0: ¿Sabes lo que me hiciste acordar con eso que ponen los niños en la mesa? Que mi abuelita siempre decía, cuando uno se sentaba en la mesa, decía, no, está prohibido sentarse arriba de la mesa porque es malo.
1: Claro, ¿te acuerdas? Eso, porque acostaban ahí al difunto sobre la mesa.
0: Porque antiguamente se ponían sobre la mesa los difuntos.
1: Bueno, actualmente la empresa de funeraria Ruiz es la empresa líder en su rubro aquí en Los Ángeles, en la provincia y en la región, con dos sucursales más, aparte de la que tienen en Los Ángeles, en Concepción y Laja.
0: Yeah.
1: Así que tiene una moderna flota de carrozas y personal altamente calificado, tanto para la fabricación del cajón, digamos, como para la atención del público, con altos estándares de calidad y experiencia.
0: Mire. Así que, para que usted se acuerde entonces que la funeraria Ruiz es la funeraria más antigua vigente de la ciudad de Los Ángeles, comenzó sus inicios, fueron a través de la confección, la fabricación de los pupitres, los muebles
1: para escuelas.
0: Para las escuelas, y de ahí nace después lo que es la creación,
1: la fabricación
0: de ataúdes, ¿cierto? Ah. Así comenzó nuestra funeraria Ruiz.
1: Así es.
0: ¿Qué más recuerdas tú?
1: Vamos de la funeraria.
0: No, va a ser otro recuerdo. Sí, ¿alcanzamos?
1: Sí, alcanzamos.
0: ¿Ya?
1: Vamos a ver la foto número 31, Luchito. ¿Sabían ustedes que la Laguna Esmeralda antes se pescaba?
0: Ya.
1: Sí, vamos a ver ahí un aviso en el periódico. Iba la gente a pescar ahí.
0: ¿Pero y de dónde salían los peces si es una laguna artificial?
1: Pero es que esa agua venía, tenía un cauce por un canal y por a través del canal llegaban los peces.
0: Y dije, los van a tirar y después los pescan.
1: Ahí está, pesca en Laguna Esmeralda. Hace algunos días el señor alcalde subrogante, doctor don Antonio Valenzuela, dictó un decreto autorizándole la pesca en la Laguna Esmeralda. Este permiso está aprovechando ampliamente el vecindario, pues ayer vimos en las... no sé, a orilla de la laguna debe ser viejos y jóvenes ocupando en pescar.
0: La laguna, ese es un diario, un periódico.
1: Claro, un periódico del siglo.
0: ¿Qué periódico,
1: siglo.
0: ¿Es de acá de Los Ángeles?
1: Sí, pues, de fecha 16 de marzo de 1931.
0: Ah.
1: Y ahí indica la. Y
0: mira cómo escriben Esmeralda. La laguna Esmeralda.
1: Está bien.
0: Pero que yo la veo muy separada.
1: Sí, pero ese problema de...
0: ¿De espacio no hay?
1: De la linotipia del diario.
0: Ya.
1: Bueno, esto fue, bueno, recordando que la Laguna Esmeralda se fundó en el año 1922, que hasta el día de hoy la tenemos, ¿no es cierto? Y vamos a ver las fotos, las otras fotos, Luchitos, que tenemos de la Laguna Esmeralda, la 32 hasta la 36. Y ahí van a ver un objeto que les va a llamar poderosamente la atención, ¿no? Que varias veces me han preguntado.
0: ¿Qué ha puesto aquí el cañón? ¿O no?
1: El torpedo.
0: El torpedo.
1: ¿No? Claro, el torpedo. El torpedo que llegó en la década del 70, lo instalaron ahí, lo trajo un señor de Talcahuano, un marino jubilado. Ahí fue cuando nevó en Los Ángeles.
0: ¿Ya?
1: Esa foto es del año 39-40, por ahí, de la Laguna Esmeralda. Y es el torpedo, lo trajo un señor, como decía, de la década de 1970, un marino jubilado que se consiguió el torpedo en Talcahuano y lo donó a la laguna.
0: Qué linda esa foto. Lo ¿Esa donó, foto es tuya?
1: Sí, ya. Lo donó a la laguna y tuvo mucho tiempo ahí. Y después, de un día para otro, lo sacaron y lo tiraron arrumbado en un terreno municipal ahí por Cantarrana. Ahí está tirado el motivo por qué lo sacaron, nadie sabe. Ahí está el torpedo.
0: El famoso torpedo.
1: Ese es el torpedo.
0: Era como obligado cuando uno iba a la laguna a subirse al torpedo, ¿cierto?
1: Sí, pues.
0: Ir a jugar con él.
1: Ya, y vamos a terminar, que nos quedan unos pocos minutos, vamos a terminar con lo que le había prometido yo al inicio.
0: ¿Qué me prometiste?
1: Aprovechando que tenemos este tiempo tan gélido, en la cual la mayoría, yo creo que de los alumnos no han ido a clase hoy día, que se iniciaba el periodo escolar, y por el frío yo creo que muchos niñitos no fueron a clase por lo mismo. Pero ¿sabías tú que las clases desde 1830 acá en Los Ángeles, porque recordemos que la escuela número 5 es la más antigua
0: de Madrid, todas las escuelas
1: de 1825, sí. Y hablemos de 1830,
0: ¿ya?
1: Los niños entraban a la escuela a las 7:30 de la mañana y salían a las 10:30.
0: Salían de clase a las 10:30.
1: A las 10:30. Los meses, y fíjense bien en esto, no tenían vacaciones. No habían vacaciones de invierno, no habían vacaciones de verano, nada. Era corrido.
0: Ya.
1: Estamos hablando que entraban a las 7:30 de la mañana y salían a las 10:30 de la mañana, 3 horas de clase, los meses de febrero, marzo, abril, agosto, septiembre y octubre.
0: Ya.
1: Ya, en los meses de mayo, junio y julio entraban a las 8 de la mañana y salían a las 10:30 de la mañana. Y en la tarde entraban de las 2 a las 5 de la tarde. En noviembre, diciembre y enero entraban a las 7 de la mañana, porque ya lógicamente es tiempo de verano,
0: sí,
1: hasta las 10, y en las tardes de 15 hasta las 17:30 horas. Siempre estudiaban, sí, siempre estudiaban mañana y tarde, de 2 horas y media más o menos, fuera del tiempo que le dedicaban al rosario y a la misa.
0: Ah, también estaba integrado.
1: Claro, porque la escuela 5 fue la única escuela que había en esa época de escuela pública, y la otra escuela, que eran una o dos más nomás, correspondían a los curas. Ya. Una de ellas era la escuela de San Miguel,
0: sí,
1: de la parroquia San Miguel. Entonces, obligadamente tenían que hacer el rosario y ir a la misa.
0: Ya.
1: Así que nos quejamos ahora que los niños entran a las 8:30 y que pobrecito porque tan temprano.
0: Ah, sí, sé que me lo estás diciendo a mí.
1: Entonces, si no, nos trasladamos.
0: Pero dime que no da pena.
1: Da pena, ¿no? Da si pena. No, no te lo discuto. Y considerando que en esa época, estamos hablando del año 1830 hacia adelante,
0: había muchos sin
1: tenían
0: calzado,
1: que caminar sin calzado, sí, no había locomoción, no había Uber, no había colectivo, no había nada de eso. Tenían que caminar cuadras, cuadras y cuadras para poder ir a estudiar.
0: Yo alcancé a ir en micro.
1: Y los chicos no alcanzaban a desayunar.
0: No,
1: en la escuela no le daban desayuno, no, y menos le daban almuerzo, porque si intentaron en esa época que los papás le llevaran el almuerzo a los niños, y se armaba la de tole tole con entre padres y niños, griterío y todo eso, entonces prohibieron que le llevaran el almuerzo. Así de simple. Entonces eso era más o menos lo que se estilaba en la parte educacional entre ingreso y salida de clases.
0: Interesante, pero sigo insistiendo, no es que yo esté promoviendo que los niños no los manden a clase.
1: No, lógicamente
0: no estoy promoviendo eso, pero siento
1: por
0: la cantidad de enfermedades, poner en riesgo la vida hoy en día de un niño con estas temperaturas tan bajas. Me estoy refiriendo a los más chiquititos, porque mi chiquitito hoy día me decía, Yeye, no puedo, Yeye, no puedo, me decía, le decía a Martina, levántate porque tienes que ir al colegio. Yeye, no puedo, decía ella. Ya estaba que me ponía a llorar ahí con ella.
1: Con ella.
0: Pero bueno. Ya pues, recuerden que el día jueves también tenemos nuestro programa, ¿cierto? A partir de las 19 horas, 7 de la tarde. ¿Y qué te parece, Pepe, si le comentamos a nuestros amigos que están en la sintonía a quién vamos a tener el jueves? Porque vamos a tener invitados. Mm. Vamos a tener un programa especial. Vamos a ponernos pantalones Pata Elefante y Beatle, ¿cierto?
1: Claro.
0: Vamos a venir ahí en onda de qué año más o menos.
1: De los años, calculo de los años 50, de los 50, sí, del 60 hacia adelante.
0: Yo creo que por ahí sí,
1: 60.
0: Vamos a tener como invitado a nuestro amigo que ya lo tuvimos en un programa anterior. Para hablar sobre la música, sobre los carretes que se hacían en esa época, dónde se hacían, qué música se bailaba, qué música se cantaba, ¿cierto?
1: Sí.
0: A nuestro amigo
1: Humberto Jorquera.
0: Humberto Jorquera.
1: Y va a venir acompañado con otro amigo, Miguel Ángel López.
0: Miguel Ángel López.
1: Dos serán destacados músicos angelinos que vivieron esa época de los 60 hacia adelante. Formando agrupaciones musicales, formando algunos conjuntos, ¿no es cierto? Y participando hoy en festivales y en todo lo que significaba la parte musical de Los Ángeles.
0: Y ellos ahí nos van a contar cómo se hacían los carretes, los malones, ¿cierto? Los festivales, cómo disfrutaba la juventud de ese entonces, en qué lugares, para dónde iban, la música que se escuchaban, la música que bailaban, cómo se bailaba en esa época. ¿Cómo bailaba en esa época tú, Pepe? ¿Bailabas o no?
1: Sí, Pepe parecía como trompo.
0: ¿De un trompo va a bailar? Claro. Pues si no, pregúntenme a mí nomás, ¿cierto?
1: Pero uno bailaba más, por lo menos nosotros en esa época joven, el apretado ese.
0: Ese baile apasionado. Ya.
1: Mortal.
0: Sí.
1: Ahora no, pues ahora.
0: No, porque yo he visto unos bailes antiguos que se ganaban como un metro de distancia. La mujer le ponía los brazos así, ahí el hombre acá, la cintura. Y...
1: No, y lo más simpático, que en los colegios se hacían los bailes, las fiestas de confraternidad que se hacían, ¿sí?, en los liceos. Sillas por acá, todo al centro, una pista de baile.
0: Ya.
1: Las mujeres ahí, los hombres acá.
0: Ah, qué entretenido.
1: Y los hombres mirando nomás y nadie se atrevía a sacar a bailar a la chica. Así se pasaban, yo creo que, porque se hacían de día las fiestas.
0: Claro, de día.
1: Por ejemplo, se empezaba a las 4, no sé, a las 3 de la tarde hasta las 7 de la tarde. Yo creo que recién a las 6:15 recién se sacaba a la primera chica a bailar, porque antes no se atrevían. Pero era así, todos buscaban los lentos.
0: Claro, los lentos, ¿cierto? O ir al cine.
1: O ir al cine, claro. O ir a la Laguna Esmeralda.
0: Con la excusa de ir a ver una película, ¿cierto?
1: Exactamente.
0: Ya.
1: O ir a pescar a la Laguna Esmeralda.
0: También, pescar un resfrío. Ya, bueno, hemos llegado al final de nuestro programa. Agradecemos en la sala de sonidos a nuestro querido amigo Luchito Gutiérrez. Tienes tu manito helada. Le voy a comprar guantecito, ¿ya?
1: Ya que estábamos hablando de la funeraria, me acordé de todo.
0: Ya pesado. Córtala ya. Nos encontramos el jueves. Recuerde, a contar de las 19 horas, 7 de la tarde, siga Radio Mía 89.3 FM durante todo el día. Tenemos la mejor programación en radio. Que tengan una linda semana. Nos encontramos el jueves de corazón
1: a corazón.
0: Chao, chao. Nos vemos.
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2: Radio Mía 89.3 te indica la hora.
0: 14 horas, 6 minutos.
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0: ¿Qué tal, queridos amigos? Qué gusto más grande saludarles a esta hora cuando ya estamos arrancando una nueva Botica del Ayer. Un programa que luego de salir en vivo y en directo acá desde nuestros estudios principales de Madre Tierra, sale emitido en diferentes horarios también y en diferentes lugares y zonas de no solamente nuestra comunidad acá en nuestra querida Quinta Región, sino que también en el país entero y allende los Andes también. En Argentina, nos escuchan en Paraguay, el otro día nos escribía alguien de Brasil también. Y bueno, y también nos vamos lejos, nos vamos a Europa. Hay radios en Suecia donde retransmiten mi programa. Hay un pueblito en España que se llama Cabeza de Buey. Cabeza de Buey, que toman mi programa a través de la señal streaming de Madre Tierra, o hay algunas veces lo sacan también de Spotify, o también en directo. Puede que en este instante en directo, allá en Europa, son 5, 6, 7 horas más. Una auditora de Grecia, en este momento me escribía, antes de iniciar nuestro programa, que allá son 7 horas más. Hoy día, en este instante, en este momento, 7 horitas más que acá, y se está dando el tiempo para escuchar también lo que nosotros queremos proponer cada día. Hoy día voy a arrancar el programa saludando al Mit Leben en gotas. Mit Leben es un nombre en alemán. Ya su nombre, si ustedes lo traducen, significa con vida. Con vida. ¿Y por qué? Se los digo, y se los digo en forma muy consciente, muy espiritual, muy profundamente, porque lamentablemente hay una patología que ya le ganó a todas, y es el famoso cáncer. Digo famoso, famoso porque hoy día está en boca de todos, porque cada vez está apareciendo más cerca de uno. Algún pariente, ayer un radiopaciente me decía que su hermano había estado padeciendo del cáncer y que tuvo una sanación milagrosa. Una sanación milagrosa. Cuando tú te conectas con la naturaleza, tú puedes lograr que aparezcan esos milagros. Cuando tú te conectas con la fe también, con la absoluta certeza de que Dios te tiene un tiempo más acá, y eso es algo que en tu espíritu lo pone Dios, tienes todo para ganar. Ya tienes todo para ganar. Lo terrible del cáncer es que está apareciendo no como una consecuencia lógica del desgaste orgánico de nuestras células, sino que debido al sistema en el cual vivimos. Yo creo que el estrés, y se los anuncio y se los comento, yo creo que el estrés es una de las causantes fundamentales a que estas células cancerosas, que yo le llamo células neuróticas, ¿ya?, unas células neuróticas que entran en un estado vibracional muy alto, se descompensan y no saben qué cosa hacer y comienzan a multiplicarse, a proliferar desesperadamente porque les angustia la soledad y necesitan más y más y más, y así se va formando el tumor. De una manera quizás un poco poética, pero así es lo que uno tiene que entender, qué es lo que pasa con el cáncer. ¿Ya? Nosotros todos los días, sin duda, porque todos los días pasamos episodios de neurosis, de estrés alto. ¿Ya? ¿Y qué pasa? Eso se lo transmitimos a nuestras células. Una persona que tú la veas de repente en el parque sentadita, a lo mejor paseando su mascota, o simplemente sentado observando el color verde de los árboles, esa persona está, aunque ustedes no lo crean, haciéndole terapia a su sistema celular. Porque esa tranquilidad que emana de la postura de observante, de observador, se lo está indicando, se lo está incidiendo a cada una de sus millones y millones de células que componen su cuerpo. Todo el cuerpo está atento, está audiblemente alerta a lo que esa persona se lo está diciendo. Entonces, lo más probable es que esa persona, la célula cancerosa que le apareció por algún lado, producto de, no sé, de una intoxicación por metales pesados, por anda a saber por qué, esa célula nerviosa va a ser fagocitada. Va a ser fagocitada casi al instante por el sistema inmune nuestro, y que la detecta. Tú puedes detectar las células cancerosas. Si nosotros, los seres humanos, desde afuera, a través de un equipo electrónico o a través de ciertos exámenes, los antígenos, por ejemplo, hay una prueba que es el antígeno carcinoembrionario, ¿verdad? Es una prueba técnica, por decirlo así, para detectar esa predisposición a estar haciendo un tumor, ¿ya? Hay unidades que lo miden. Hay que tener, ojalá, lo mínimo posible ese antígeno. Si tú te pasas, por ejemplo, creo que la medida máxima son 5, ¿ya? Si tú te pasas de eso, ya obviamente el doctor, no es un método de diagnóstico, pero comienza a sospechar cuán comprometido está tu cuerpo frente a eso. Entonces, nosotros cuando estamos generando estos focos cancerogénicos en nuestro cuerpo, algo mucho más potente que un laboratorio. Fíjate que este examen, te lo voy a contar algo, si un día te haces un examen de antígeno carcinoembrionario, fíjate el laboratorio que lo hace. Si tienes la oportunidad de verlo, el doctor Livio Barnafi Krause. Livio Barnafi, ¿por qué lo nombro y lo saludo? Es compañero de curso, estudiamos juntos con él. Y él acá en nuestro país es el responsable de darte esa buena o mala noticia. Esa buena o mala noticia, que es cómo estás tú frente a una posibilidad de hacer un tumor o una complicación mayor de tipo canceroso. Bueno, y todo este comentario que te hago es para que también nosotros entendamos y aprendamos que tenemos un rol fundamental en el trabajo frente al cáncer. No se trata de ponerse a lidiar con él. Nosotros no somos quienes que tenemos que tomar una escopeta y tratar de dispararle al tumor, a la célula cancerosa. No, tenemos un equipo profesional altamente preparado y adaptado para ello, que es nuestro sistema inmune. Entonces tú, más que tomar la escopeta y decir, no, yo levanto la bandera de la lucha contra el cáncer y este cáncer no me la va a ganar, ¿ya? Quédate tranquilo y permítele a tu sistema inmune que haga el trabajo. Entonces, ¿cómo lo hacemos eso? Fortaleciendo nuestro sistema inmune, cuidando nuestro sistema inmune. ¿Cómo lo hacemos eso también? Para que les quede claro, ocupándonos en qué tipo, qué calidad de alimentación nosotros tenemos. Primero que todo, ¿qué calidad de alimentación nosotros tenemos? ¿Qué estilo de vida también nosotros llevamos a cabo? ¿Somos sedentarios? ¿Nos hemos puesto sedentarios o mantenemos, sobre todo en la medida que nuestra vida avanza, el respeto por el movimiento de nuestro cuerpo? Te voy a decir algo. Hoy día, el común de la gente no se desplaza más de 1.5 kilómetros al día caminando, ¿ya? Puede que en su automóvil llegue a 500 kilómetros, no hay problema, pero eso no vale de nada. El cuerpo requiere gastar energía, gastar calorías en el ejercicio de subir escalas, bajar escalas, moverse de un lado para otro. El cuerpo tiene un sistema locomotor creado para eso. Bueno, fíjate bien, hace una centuria atrás, o quizás menos, cualquier ser humano, cualquier persona, como don Daniel, mi productor, como yo, ya en ese caso mi tatarabuelo, estoy hablando, no sé, que seguramente se llamaba Leopoldo, porque en mi familia estamos llenos de Leopoldo, mi papá Leopoldo, mi hijo Leopoldo, mi nieto Leopoldo, mi abuelo tatara, me imagino que era Leopoldo también, ¿ya? Él, como todos nosotros hubiésemos estado en ese tiempo, caminábamos 25 kilómetros al día. Eso era el promedio. Para la gente que vive, por ejemplo, en la quinta región, en la costa, era como ir de Valparaíso a Viña del Mar, y luego devolverse de trabajar en Piña, o al revés, devolverse a su casa. Caminaba la gente 25 kilómetros al día. Hoy día nadie camina más de 1.5 kilómetros de promedio. ¿Ya? Esa situación, ese estilo de vida, ese sedentarismo, provoca justamente que órganos que están preparados para trabajar en la exigencia no lo hagan. Ahí tienes otra razón. Tercero, el famoso consumo del azúcar. Tú sabes que antes no existía el azúcar, la gente endulzaba con miel cuando tenía la miel. ¿Ya? Era un alimento más que un endulzante, no se saborizaban los alimentos, la miel se utilizaba incluso como un alimento. Si tú lees la Biblia, te das cuenta cómo Jehová Dios le puso a los hombres estos panales de abeja que usaban como alimento. Hay un montón de historias ahí donde el alimento era, no sé, un trozo de pan, ¿ya? Y miel. Y miel, de un panal sacaban la miel y comían la miel, pero no como endulzante del pan, sino como un alimento. Nos pusieron a nosotros esta cultura de endulzar las cosas porque supuestamente eran más ricas. Y esa excesiva cantidad de azúcares provocó una diabetes descontrolada, una obesidad, un sobrepeso y también el cáncer. Créanmelo, el exceso de azúcar a través de las explicaciones metabólicas nos va a provocar y nos va a producir también el cáncer. Sigamos con esto, porque después que apareció, aparece un día la Organización Mundial de la Salud que había permitido entonces el uso de edulcorantes, de sustancias que endulzaban sin ser azúcar, ¿se acuerdan o no? Tiempo atrás apareció, no, ya no coma más azúcar porque todo el mundo está rodando, ya la gente no camina, está rodando, ya están todos gordos, están todos hipertensos, están todos diabéticos, ¿ya? Entonces vamos a permitir, vamos a anunciar el uso de los edulcorantes. Y ahí aparecieron los ciclamatos y el aspartame, hasta la stevia. Como la stevia son hojitas naturales, ¿qué mal va a hacer? Pasó un poquito el tiempo y nuevamente se golpearon de narices y dijeron, no, paren, porque el uso de edulcorantes está provocando tanta diabetes como la propia azúcar. Porque el concepto no es endulzar. El concepto de los alimentos dulces son nutrirnos a nosotros, no endulzar nuestros alimentos, porque todos los alimentos tienen su carácter dulce, tienen su cantidad de azúcares que lo hacen organolépticamente aptos para el consumo humano. Eso lo pensó Dios. No hubo que pensar nosotros, y nosotros tratando de acomodar todo esto, hoy día nos encontramos con un tipo de alimentación altamente inflamatoria que nos provoca cáncer. Entonces, para arrancar nuestro programa de hoy, con todo el respeto que me merece los pacientes que hoy día tienen un diagnóstico de cáncer, y por eso es que lo hago, les quiero contar algo. En Europa, bueno, hace muchos años que ya se está usando esto, pero en Europa ya se hicieron estudios clínicos en algunas plantas para ayudar al paciente oncológico. ¿Cuál de ellas? Porque hay varias. Particularmente todas las plantas desinflamatorias. Todas las plantas desinflamatorias van a ayudar a un proceso oncológico. Pero particularmente descubrieron una, dentro de muchas, se llama Viscum album. Viscum, el Viscum blanco, album es de albino blanco. Esta plantita, que es una plantita de tipo parasitaria, que se conoce desde tiempos inmemoriales, que lo usó Hipócrates, por ejemplo, para tratar problemas respiratorios, problemas bronquiales. Por ahí en países nórdicos la usaron como anticonvulsivante, se usó como cicatrizante en los soldados, por ejemplo. Era una plantita muy, muy querida. Luego le dieron también un cierto carácter místico a esta planta, así como... Bueno, todas las plantas tienen una energía mística, sin duda. Su energía es propiamente misteriosa y que nos cuesta entenderla. La ruda, por ejemplo, díganmelo, créalo o no, la ruda es una planta protectora. La ruda es una planta altamente protectora como es el orégano. Planta tú ruda en tu casa, pone una plantita ahí como una plantita a la entrada de tu casa, y fíjate cuando viene gente envidiosa, gente egoísta, gente huraña, gente negativa, la ruda se seca. Se te seca, pero así en el acto. Tú llegaron invitados ese día a cenar, los atendiste, todos se fueron, y al otro día te levantas y la ruda está seca. Y ahí tienes que podarla, rehidratarla, hacerle un poquito de cariño para que reviva y te siga protegiendo. ¿Cómo puede ser que una planta, que la gente dice, pero si ahí están botadas las plantas? Claro, ahí están botadas las plantas, pero porque están botadas no es porque están así, nosotros las tenemos, ¿verdad?, en forma peyorativamente botadas, pero ahí están esperando que el hombre despierte en conciencia y las elija. Todos, yo diría que prácticamente todos los medicamentos que yo he conocido en mi carrera de farmacéutico han tenido un origen en plantas naturales, en plantas, uno le dice medicinales porque medican, ¿verdad? Te sirven como para ayudarte a sanar. Pero el origen están ahí. En plantas que son hipoglicemiantes para la diabetes, plantas que son cicatrizantes, plantas que son antiespasmódicas, plantas analgésicas. Ya cuando te hablo de plantas, entiéndeme, estoy hablando de flores, de sus hojas, de sus tallos, de su corteza. En el caso de las plantas analgésicas, ahí está el famoso sauce, del cual se aisló el ácido acetil salicílico. Pero después el hombre, ¿qué pasa? El hombre nuevamente se desvía, se pierde, se va. ¿Y para dónde se va este hombre tan cabezoncito? ¿Verdad? Se va a creerse Dios. ¿ya? Se va a creerse un ratito Dios. Y dice, no, yo necesito más de Dios que me hace crecer este sauce a orilla de un río, de un estero, ¿verdad? Porque crecen a orilla de los ríos. Son muy ávidos por el agua, como el eucaliptus también, seca terrenos el eucaliptus. Y yo voy a fabricar el ácido acetil salicílico. Pásenme a mí la molécula, aíslela, háganme el dibujito ahí, su estereometría, todo eso, y yo voy a fabricar el ácido para sanar a todo el planeta de los dolores. Y lo hace el hombre, pero se olvida de la sabiduría divina, de lo sabio que es Dios. Porque cuando tú sacas un principio activo de una planta, de un árbol, de una flor, esa planta te entrega ese principio activo, te viene acompañado de decenas y cientos de otras moléculas. En el caso del aceite de orégano, por ejemplo, todos creemos que es el carvacrol, ¿verdad? El rey de la película, y lo puede ser, un polifenol. Es una estructura bencénica es un anillo de 6 carbonos que viene con un hidroxilo y luego tiene 3 terminales con metilo. Esa es la molécula. Y bueno, ¿qué ha pasado? Que científicos en India, en China, no sé, ya lo aislaron el carvacrol y lo sintetizaron el carvacrol. Pero la acción que ejerce el orégano en nuestro cuerpo no puede ser imitada por ese producto de síntesis. Hoy día puedes emular en cierta forma la acción, pero te pierdes de todos los otros beneficios, que es cuando tú tomas la planta completa. ¿Te das cuenta por qué entonces nosotros hoy día tenemos que reconocer al cáncer como esta neurosis expresada por una célula que se multiplica, el estado de la humanidad? Hoy día estamos frente a una humanidad compleja, ya seres humanos que habitan en un sistema complejo, seres humanos que creen que le tienen que rendir tributo a la sociedad que nos cobija y que nos marca la cancha. Mira, hace 100 años se introdujo un informe, Flexner creo que es el informe, con el cual se modificó toda la estructura curativa que planteaban las escuelas de medicina, y donde se privilegió el uso de medicamentos y el uso del tratamiento sintomático. ¿Ya? Pero fíjate cómo se olvidó a partir de ese momento esa conexión que teníamos nosotros para sanarnos con los elementos curativos de la naturaleza. Y mira, por mucho que ha avanzado la ciencia, que yo lo reconozco, mira cómo está hoy día la humanidad. Está con menos dolor, ¿ya? Está con menos problemas de salud, con menos enfermedad, está más sana. ¿Cómo se siente el ser humano hoy por hoy? Y te vas a dar cuenta de que la respuesta está ahí, frente a nuestras narices. Entonces, esta pequeña conversación, este pequeño preámbulo, antes a ver si alcanzamos a compartir algo de música, es para justamente rendirle un homenaje y decirles a la gente que está padeciendo cualquier tipo de enfermedades, cualquier tipo de patologías que hoy día se te ha diagnosticado, que te han puesto ahí, diabético, artrítico, psoriático, reumático, o un paciente oncológico, ya cáncer en tu vida, especialmente para estos últimos, que la naturaleza siempre va a estar de tu lado. Mientras más temprano que tarde tú descubras y aprendas que eso está así, más temprano vas a tener oportunidades justamente de revertirle la mano a ese designio lamentable en el cual mucha gente hoy por hoy tiene que vivir. El Viscum Album, el nombre de marca es Mitleben, anótalo. 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Pero además, para muchos de nosotros que podemos comenzar ya a tomar ya el Mitleben de manera preventiva, justamente para apoyar en forma muy respetuosa lo que la naturaleza quiere para nosotros.
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Bueno, siempre que estés o que veas que la sociedad está en conflicto con la naturaleza, ¿ya? Siempre, ya que hablamos de este tema, siempre elijan la naturaleza, sin importar el precio. Jamás vas a perder cuando tú eliges a la naturaleza. Hemos visto cómo algunos lugares han sido bombardeados, han sido así, sacados de raíz, todo destruido. Y después de 15, 20 años van a ver ese islote o lo que sea. Han probado bombas atómicas en algunos lugares. Hay un atolón en Mururoa, creo, que es donde hacen estas pruebas atómicas y luego todo revive. La naturaleza tiene esa capacidad, ese potencial impresionante. Mitleben, ¿ya? Mitleben. Mitleben en gotas, el nombre de este importante suplemento alimentario que aporta un extracto de Viscum album. Esta planta parásita, puedes investigarla, su nombre común es muérdago. Investiga todo lo que están haciendo los alemanes en función de ayudar al paciente oncológico. No es, ojo, no es una terapia contra el cáncer, ¿ya? Porque por ahí dirán, uy, el doctor está hablando una gotita contra el cáncer y todo lo demás. No es una terapia contra el cáncer, se trata de entender el cáncer y darte cuenta por dónde nosotros podemos verdaderamente doblarle la mano. Que sin duda es a través de un cambio en nuestros hábitos de vida para prevenirlo principalmente. Pero si tú ya lo tienes, ayúdate a esta investigación clínica que está todavía respetando los principios activos que posee la propia naturaleza a través del Mitleben en gotas, el Viscum album. Si te vas a Alemania, allá hay unos preparados que se los inyectan ellos. Se los inyectan. Imagínate. Y acá en Chile también hay algunos pacientes que los médicos aún le están recetando el producto inyectable. Porque así, según ellos, tiene mayor biodisponibilidad, que sé yo, tiene un montón de razones. Bueno, yo no voy a discutir todo eso porque la verdad es que cada uno tiene su argumento. Por eso te digo, pero mucho más amigable, mucho más sostenible es el tomar este Viscum album todos los días, para que tú puedas verdaderamente potenciar el cuidado, justamente para evitar esta dolencia que nadie quiere.

0: Ya está. Y nos vamos con la consulta. Sí, me decían, doctor, responda a la consulta. Me preguntaba una radiopaciente que sufría del tránsito lento. El tránsito lento. Yo sé, cortito, lo hacemos muy cortito. Gel de aloe. Busca ahí en Madre Tierra un gel de aloe y te tomas 2 cucharadas a media mañana y tómate 2 cucharadas por la tarde. Cuando tú sientas que el alivio ya ha disminuido, que el problema ha disminuido, que aparece el alivio, puedes bajar a 1 cucharada sopera por la mañana y otra cucharada sopera de aloe gel por la tarde. Y cuando ya termine todo esto y tengas un tránsito correcto y perfecto, déjate 1 cucharadita. Tú eliges o en la mañana o en la noche. Ya el tratamiento con eso. Segundo, tú tienes que aprender a comer ensaladas crudas antes de la comida, como preparativo, como previo a la comida principal, un platito de ensalada que debe tener a lo menos 3 colores. Si son verdes, 3 tonos de verde, rúcula, apio, palta, no sé, pero tienes que tener 3 que van a aportar fibra y van a aportar un agua fisiológica extraordinaria que te va a ayudar justamente a ablandar las heces. Tercero, te voy a recomendar el Bicolon. Siempre que hay problemas de estreñimiento, de estitiquez, eso genera una especie de memoria con respecto al peristaltismo. O sea, tú eliminas el problema del estreñimiento, del tránsito lento, y te relajas y vuelves al tiempito a hacerlo. ¿Ya? Tercero, por favor, Bicolon tienes que tomarlo por lo menos durante 3 o 4 meses, las gotitas de Bicolon. Y cuarto y último, evita los alimentos altamente procesados, que no tienen fibra. Partiendo por el azúcar blanca, por, no sé, el arroz blanco, por las harinas blancas, todo lo blanco, aléjalo de tu vida y busca para tu vida ciertos tonos de colores. Ya, respondo con eso y nos vamos ahora a la pausa para los comerciales de esta media hora y ya estamos de vuelta con el segundo bloque de la botica del ayer. Soy el doctor Leopoldo Moreno, no cambia el dial. No nos dejen solitos.
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El colon irritable, o mejor dicho, el síndrome del intestino irritable, como su nombre le indica, es un conjunto de signos y síntomas que vamos a conocer de inmediato. Por lo pronto, sepan que esta situación molesta y desagradable es motivo de un altísimo porcentaje de consultas al gastroenterólogo. Algunas personas, algunos estudios, mejor dicho, habla de que una de cada cinco personas lo padecen, el síndrome del intestino irritable. Y yo creo que ese dato ya está como medio añejo, porque la verdad yo creo que ese guarismo de un 20, yo creo que ya debe estar en un 30, un 35% de la población que padecen del síndrome del intestino irritable. Sobre todo, amiguitas mías, ustedes, las mujeres, tienden a sufrir más del intestino irritable que nosotros los varones. Entonces, como te decía, este conjunto de signos o de síntomas que se presenta de manera crónica, se vive, por ejemplo, con variación en el hábito intestinal. Muchas veces lo que hablábamos recién en el primer bloque sobre el tránsito lento puede ser un episodio también asociado al colon irritable. También cambian las consistencias de las heces, hay una sensación de urgencia defecatoria para las personas que de repente tienen un cuadro agudo de esto, o también una sensación de evacuación incompleta. Todo esto está asociado a la presencia de gases, de mal aliento, de distensión abdominal, de dolor a nivel de la zona umbilical, de falta de ánimo, de un sistema nervioso alterado, y obviamente todo esto y mucho más obligatoriamente llevan a un paciente a un estado de angustia o depresión ascendente. Ahí aparece Bicolon como un preparado fitoterápico idóneo y que por más de, yo diría, 2 décadas ha estado demostrando en su praxis el buen uso de este para ayudar al paciente que está con los anticolinérgicos, con los antiespasmódicos. Tú sabes muy bien, nuestra medicina no es alternativa. ¿Ya? Malamente le puedes llamar a la medicina de la naturaleza medicina alternativa, porque por sobre todo la naturaleza es humilde, es un carácter de la naturaleza, un carácter de humildad, ¿ya?, que te va a llevar a ti a entender, ¿verdad?, que nosotros nunca queremos apropiarnos del rol protagónico, sino que simplemente queremos servirles, ¿ya?, porque sabemos que lo hacemos, sabemos que todo esto te va a ayudar a complementar el tratamiento que la medicina legal, por decirlo así, la medicina tradicional, haya invocado como terapia como farmacoterapia. Entonces, sumándole a todos los tratamientos, estoy pensando en los antiespasmódicos, los anticolinérgicos, los relajantes musculares, no sé, todo lo que te puede haber dado tu médico para tratar el síndrome del intestino irritable, no olvides este pequeño consejo, porque es muy pequeñito, muy sencillo, muy fácil de tomar. 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

un saludo a don Luis Jara también, que a veces nos acompaña desde Miami o desde el lugar donde se encuentra y nos escucha. Desde pequeñitos somos muy amigos con Luis. Mira, le decíamos Luchito, porque era como el chiquitito del coro. Tocábamos, cantábamos en la iglesia, nosotros cantábamos en un coro en Santiago, en la parroquia San Felipe de Jesús. Y él era como el, obviamente tenía la mejor voz del grupo. Hay algunos que creían que cantaba mejor que Luchito, pero no, nadie. Yo tocaba la guitarra nomás, un poco el pandero ahí. Pero bueno, y ahí estaba Luchito. Y era, le decíamos Luchito porque era el más chiquito. Entonces después del colegio, del Aniceto Gallardo se llamaba el colegio, en la calle Chiloé, iba ahí y se juntaba en nuestros ensayos del coro. Bueno, ¿cree usted que existen estos golpes de suerte? ¿Usted cree en la suerte? ¿Cree en la suerte? La gente de fe dice en la Biblia, muchas veces dicen, echémonos a la suerte. O sea, cuando después, ¿sabes esa historia de que Judas entregó a Jesús y le dieron, no sé, las 30 monedas de plata y él las devolvió, las tiró y luego se fue y se suicidó? No está claro, algunos dicen que se colgó, otros que se tiró cabeza por un precipicio. O sea, y, bueno, cuento corto, la historia es que había que elegir el 12º apóstol, ¿ya? Y habían dos ahí. Uno que nadie se acuerda cómo se llama, y el otro, que obviamente fue el elegido, era Matías. Matías, creo que era el 12º apóstol. Puede que me equivoque, ojo, yo no soy un teólogo, soy un simple doctor acá, pero le hago estos comentarios. Y ahí, porque hay gente de fe dice, no, yo no creo en la suerte, todo es una causalidad y todo lo demás. Pero ahí dice en la Biblia, tú lees, dice, bueno, dicen los dueños del, en ese, o los jefes de todo el aparataje que queda después, ¿verdad?, de todo esto, dicen, echémoslo a la suerte, echémoslo a la suerte y veamos a quién la suerte indica. Entonces, ahí vienen a veces, por eso le digo, a veces a la gente dice, no, yo no creo en la suerte, yo creo que todo esto está bien programadito, pero aparece también en la Biblia eso de échelo a la suerte, que la suerte lo diga. Yo no creo, la verdad, en el tema de la suerte. Por eso les preguntaba y les doy mi opinión. Yo no creo en el tema de la suerte, yo creo en el tema de la sincronicidad. ¿Ya? La sincronicidad. ¿Por qué? Porque esto es un estudio que se ha hecho en psicología lógica, en el cual que dice que esa gente que tiene suerte, la gente que tiene suerte, es gente que justamente ha conectado todos los hilos que conllevan a la concreción de algo. Entonces, primero, si tú quieres tener suerte en el mundo y ser una persona de éxito, tienes que prepararte. ¿Ya? Una persona sin preparación, no difícilmente va a lograr el éxito que quiere. Poca cosa va a salir de un lugar donde no haya preparación. Por eso es que a David lo tuvieron antes de ser rey pastoreando, ¿ya? Estuvo pastoreando. Y muchas historias son personas que tuvieron que prepararse. O sea, hay un tema de preparación. Luego, también para la suerte tú necesitas también una predisposición. Tú tienes que predisponerte a ser un hombre de éxito. ¿Ya? Si quieres concretar algún sueño fuera de lo común, tú no puedes andar por la vida diciendo, no, yo no me lo merezco, yo no sirvo para esto, qué sé yo. A veces en mis clases, a veces dentro de las materias que tocamos, aparece el área de la economía. Entonces le pregunta, bueno, ¿quién quiere tener independencia financiera? Dicen, que se, la independencia. Entonces mucha gente dice, no, yo con que me alcance para vivir, yo me quedo tranquilo. Esa persona, ¿cuál es su predisposición? Ganar lo que le alcance para vivir. ¿Y con qué vives tú? Bueno, imagínate, estamos yendo a estas historias bíblicas, comían un poquito de miel y un pedacito de pan y agua. Olvídate del vino, solamente aparecía en las bodas, no sé, no era un tema así de que todo el mundo tuviera una cava de vinos en su casa. Entonces, la gente requiere, entonces, para que me entienda, una cierta predisposición. Algo parecido también pasa al momento de sanarse. Ya, la gente acude al médico para que el médico lo ayude, pero bueno, como que van ahí, no sé, como esperando lo peor. No tienen esa tranquilidad, esa certeza de que lo que pase es lo mejor, que es distinto. ¿Te das cuenta cómo te cambio el concepto? Lo que te pase.
puede que sea el final de tus días, pero fue lo mejor. A lo mejor había algo peor que te hubiese esperado a la vuelta de la esquina si te quedabas más tiempo por acá. Entonces, aquí tiene que haber una preparación, tiene que haber una formación, tiene que haber una predisposición, ¿ya? Una predisposición, y ahí se conecta también con el deseo de Dios para ti, ¿ya? Yo sin duda nunca saco a Dios de ninguna de mis ecuaciones, y lo digo públicamente, lo digo con orgullo. Para mí es fundamental, si no, yo, no, la verdad, sáquenme de acá. No tiene sentido mi vida si no es una vida bajo su sombra. Pero te hago ese pequeño comentario para que lo reflexiones. Bueno, vamos a seguir avanzando. ¿Tenemos tiempo todavía? 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Ah, vamos a hablar del flexi articular. ¿Dónde encuentro el flexi articular? 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
1: Claro que sí. Siempre consulte a su médico. No hay mejor profesional para que esté haciéndose responsable de tu proceso de falta de salud. Ellos son la autoridad en todo esto y apóyate del resto de profesionales que trabajamos como equipo de salud. Ahí están los nutricionistas, los kinesiólogos, estamos nosotros los químicos farmacéuticos, etcétera. Una cantidad enorme de profesionales que nos hemos formado, hemos entregado nuestra vida para ser parte, aparte protagónica, en que tú te sientas mejor y vivas largamente, cualitativa y cuantitativamente, llena de cosas, de bendiciones y todo eso. 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A propósito del Mitleben, cuando te hablaba del Mitleben en gotas con el Viscum Album, en el flexi articular forte también hay ciencia alemana aplicado a él. Pero antes de hablarte del flexi articular, quiero hacer una mención o una consulta que me decía, doctor, ¿qué hacemos cuando aparecen esta especie de vorágines virales que a nuestros chicos los tienen con problemas de influenza, problemas respiratorios, cada vez que cambian las temporadas, se aparece todo eso? Bueno, el consejo hay dos, ¿ya? Hay dos. Uno, para responderlo inmediato, las cápsulas griegas, que los chicos debieran tomarlas, yo diría, de marzo a noviembre, ¿ya? En este lado, en el hemisferio, en este lado del planeta, en el hemisferio sur, ¿ya? De marzo a noviembre. De marzo a noviembre. En el hemisferio norte, quienes me escuchan en Estados Unidos, ya pueden comenzar en septiembre a tomar las cápsulas griegas y la debieran tomar hasta más o menos mayo, ¿ya? De septiembre a mayo. Porque es el periodo, y esto no solamente para los niños, sino que para nosotros los niños viejos, ya los adultitos, que volvemos a ser como un poco niños, encantadores, simpaticones, los abuelitos, ya como en mi caso. ¿Ya? También necesitamos cuidar nuestro sistema inmune y nuestras vías respiratorias, así como lo hacemos con los niños, con nuestros nietos. Las cápsulas griegas, primera cosa. Segundo, fundamental, amigas mías, la acción antivírica del aceite de orégano. 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Somos los únicos. 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Y cuando tienes todo el aceite completo, ahí vas a poder estar tranquila de la acción antivírica, que es lo que buscamos cuando aparecen estos brotes de influenza, resfríos y todo lo demás, pero también la acción antiséptica para tratar el Helicobacter pylori, por ejemplo, o

0: es tan estable que no genera ningún tipo de complicaciones, precipitaciones o floculizaciones, no existen en el aceite de orégano. Es pura virtud tomadas 20 gotitas a diario. ¿Ya? Así es que ahí respondo esa consulta y me voy con el flex articular de inmediato. Y este consejo final va para la mesa de los enfermos artrósicos, las personas que tienen un diagnóstico de osteoartritis, ¿ya? Osteoartritis, desgaste de las articulaciones, pérdida del cartílago, dolor invalidante, sin duda, y para ello tenemos que reconstruir toda esa zona articular. 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Aporta colágeno tipo 2, que es el colágeno específico para nuestras articulaciones, y aporta aminoácidos fundamentales que van a trabajar en la dura tarea de reconstruir o restaurar el cartílago destruido. Por eso, en el fenómeno artrósico en general, que prácticamente lo vive la universalidad de quienes ya hemos pasado el segundo medio siglo de vida, ¿ya? Somos varios, ¿verdad? 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Si está sufriendo de las articulaciones, si sufre de los huesitos, si ya está tomando analgésicos y antiinflamatorios y ahora la tarea es reconstruir el cartílago, no dude, por favor, en tomar Flexi Articular Forte. 2 veces nos vamos a despedir. Me había despedido hace un ratito, nos volvemos a despedir. Qué gusto haber trabajado para ustedes. Para mí es un honor, como químico farmacéutico, dirigir técnicamente esta querida botica de Madre Tierra. 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Felicidades, amigos, será hasta nuestro próximo encuentro. Y al finalizar, como siempre, les dejo el mensaje para mí más importante y vital. Siempre primero a Dios por sobre todas las cosas. Y luego al hombre.
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2: 15 horas, 5 minutos. 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
6: El ministro de Seguridad Pública, Martín Arrau, informó sobre una disminución del 13% en los homicidios consumados y del 11% en robos violentos durante el primer semestre de 2026. En contraste, las infracciones asociadas a drogas y armas registraron incrementos significativos a nivel nacional. Ornella Mellado con el informe.
7: El ministro de Seguridad Pública, Martín Arrau, entregó el balance delictual con cifras acumuladas entre el 1 de enero y fines de junio de 2026. Los datos elaborados por el Comité Policial y la Subsecretaría de Seguridad Pública revelaron una tendencia a la baja en los delitos de mayor connotación social, destacando un descenso del 13% en los homicidios consumados a nivel nacional en comparación con el año anterior. Respecto al incremento del 19.9% en delitos de droga y del 14.7% en hechos vinculados a armamento, el secretario de Estado puso paños fríos y explicó que esto responde a la efectividad policial o que obedecen no típicamente a denuncia.
8: Acá hay que hacer una nota porque efectivamente, como era en el caso de los otros delitos, homicidios, secuestros, en fin, este tipo de delitos, incautaciones de drogas y armas, equivalen o pueden tener una correlación a la labor policial, porque obedecen no típicamente a denuncias, sino que a incautaciones o operativos propiamente realizados por las policías. Es decir, este incremento de 19% de delitos asociados a drogas y 15% a armas podrían en parte estar asociados a una mayor intensa labor policial.
7: El informe también evidenció números positivos en el ámbito de los delitos contra la propiedad. Los robos violentos experimentaron una disminución del 11% en todo el territorio, lo que se traduce en 5.697 casos menos en comparación al mismo ciclo de 2025. Esta caída estuvo empujada principalmente por el freno en los robos con violencia, intimidación y los asaltos de vehículos en regiones como Magallanes, Biobío y Ñuble. Por último, el balance abordó la realidad de los secuestros en el país, mostrando una baja en los registros de ambas policías. La PDI reportó una contracción del 42% en casos confirmados, detallando además que el móvil extorsivo se mantiene como la principal causa de este delito, concentrando el 53% del total de denuncias verificadas.
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13: El Mundial 2026 entra en tierra derecha. Ya se han disputado 4 partidos de octavos de final y comienzan a definirse los grandes candidatos al título. El viernes 4 de julio, Marruecos derrotó por 3-0 a Canadá. Marruecos avanza con autoridad. Francia derrotó 1-0 a Paraguay. Los franceses siguen firmes rumbo al bicampeonato. El sábado 5 de julio, Noruega dejó afuera a Brasil, ganando por 2-1. La gran sorpresa del torneo, Brasil se queda eliminado. E Inglaterra derrotó ayer por 3-2 a México en un partidazo con 5 goles. Los ingleses sobreviven. Los partidos que restan por jugar, Portugal frente a España, en un duelo de primer nivel europeo, con un campeón mundial y ambos campeones de Eurocopas. Estados Unidos frente a Bélgica, Argentina frente a Egipto y Suiza frente a Colombia. Los cuartos de final que ya están confirmados es Francia y Marruecos y Noruega e Inglaterra. Brasil quedó eliminado en octavos de final tras caer 2-1 ante Noruega, una de las mayores sorpresas de esta Copa del Mundo. 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El Mundial 2026 ya tiene a sus primeros clasificados a cuartos. Francia y Marruecos chocarán en un duelo de alto voltaje, mientras que Noruega e Inglaterra protagonizarán otra llave soñada. Y atención, porque se juega el Clásico Ibérico entre Portugal y España, mientras Argentina buscará mañana meterse entre los 8 mejores del planeta. 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
6: Tras casi una década de gestiones, se inauguró oficialmente el nuevo SECOF El Encanto en el sector rural. La obra significó una inversión de 1.284 millones de pesos y contará con médico y dentista permanente.
5: La región de Tarapacá.
6: CONAF Tarapacá realizó una mesa técnica de prevención y mitigación de incendios forestales para coordinar la temporada 2026-2027. Las autoridades reforzaron la planificación interinstitucional con el fin de disminuir la ocurrencia y el impacto de estos siniestros regionales.

0: Los datos más recientes del sistema de gestión de tiempos de espera revelan que en los últimos 9 meses se registró una leve disminución en las listas de espera para consultas nuevas de especialidad, pero, en contraste, los retrasos para intervenciones quirúrgicas experimentaron un alza. En el área de consultas de especialidad, la cifra de personas en espera bajó a 2.088.245, lo que representa casi 2.5 millones de registros de prestaciones médicas totales. Esto significa una reducción de un poco más de 133.000 pacientes y de cerca de 186.000 órdenes de atención pendientes en comparación con el informe semestral emitido por el Ministerio de Salud a mediados del año pasado. El senador Juan Luis Castro, presidente de la Comisión de Salud del Senado, enfatizó en que esto requiere sentido de urgencia y que desde el Senado están dispuestos a colaborar.
1: Las listas de espera son un drama social en nuestro país, tal vez la herida más grande nunca cubierta. Y por eso es tan importante que con las cifras actuales se pueda poner un énfasis de verdad, con un plan concreto, con metas trazables, y podamos superar este flagelo. Porque hoy día 2.5 millones de personas, sobre todo el crecimiento en las listas de espera quirúrgica, no pueden seguir esperando. Este es el drama. Eso requiere un abordaje. Y la disposición de colaborar siempre va a estar desde nuestra Comisión de Salud del Senado con todas las autoridades de gobierno, pero esto requiere sentido de urgencia.
0: La situación empeoró en el ámbito de las cirugías, mientras que a junio del año anterior se contabilizaban 362.373 personas esperando por una operación. Los datos del primer trimestre de este año muestran que el número de pacientes en esta condición acumulan un total de 458.109 intervenciones pendientes. Este incremento se traduce en 36.123 nuevos pacientes que ingresaron a la lista de espera quirúrgica durante el periodo evaluado. Paralelamente, los registros globales de cirugías pendientes subieron en 45.513 casos, consolidando un importante desafío para la gestión hospitalaria en el mediano plazo. La Dirección Meteorológica emitió una alerta por un fuerte sistema frontal que afectará a la zona sur del país desde este martes, dejando lluvias de hasta 100 milímetros en diversas regiones de la zona. Senapred ya declaró alerta temprana preventiva por los posibles riesgos asociados al sistema frontal. Javier Vera nos lo comenta en el siguiente informe.
2: La Dirección Meteorológica de Chile emite una alerta meteorológica para la zona sur del país, debido a un sistema frontal que traerá lluvias de moderadas a fuertes en un corto periodo de tiempo. El fenómeno se desarrollará principalmente entre la mañana del martes 7 y la mañana del martes 8 de julio. Las regiones afectadas de manera directa por esta alerta son la Araucanía, los ríos y los lagos. El pronóstico del tiempo detalla que los montos de agua caída podrían alcanzar un límite entre los 40 y 100 milímetros, centrándose con mayor fuerza en los sectores de la cordillera de la costa y la precordillera. Sobre esto habla la directora nacional de Senapred, Alicia Severian, nos da más detalles sobre el tema.
3: El tramo que va a recibir la mayor cantidad de precipitaciones se ha concentrado entre la región de la Araucanía y los lagos, tramo para el cual la Dirección Meteorológica de Chile ha declarado alarma meteorológica. Vamos a seguir monitoreando este sistema frontal, las regiones están definiendo sus cursos de acción y los alertamientos correspondientes. Hacemos un llamado a la ciudadanía a mantenerse informados por canales oficiales, tener precaución frente a este pronóstico y hacer seguimiento de este a través de nuestras redes.
2: Por su parte, el Servicio Nacional de Prevención y Respuesta ante Desastres declaró alerta temprana preventiva para estas 3 regiones australes. Dado el grado de severidad fuerte que implica una alerta de la DMC, se recomendó a la población mantenerse informada y evitar situaciones de riesgo. Adicionalmente, se espera la llegada de otro frente cálido a partir del miércoles, el cual extenderá precipitaciones normales a moderadas hacia las regiones de Biobío, Ñuble y Maule, con acumulados estimados que varían entre los 30 y los 64 milímetros de agua.

0: El municipio de Penco pretende que la reconocida losa de la comuna sea reconocida oficialmente como un patrimonio productivo y cultural exclusivo de esta comuna. Los detalles los trae Auri Morales.
1: La tradicional losa de Penco comenzó el proceso para obtener la denominación de origen, una certificación que busca reconocer y resguardar el valor patrimonial de esta histórica producción cerámica que por más de un siglo ha marcado la identidad de la comuna y de los chilenos. El proyecto es ejecutado mediante un convenio entre la Municipalidad de Penco y la Seremi de las Culturas del Biobío y contará con una intervención cerca de los 15 millones de pesos financiada a través del Fondo de Patrimonio Cultural del Ministerio de las Culturas, las Artes y el Patrimonio. En el programa regional Al Aire, el alcalde de Penco, Rodrigo Vera, habló sobre la importancia que tiene la losa para la comunidad y todo el trabajo que se está realizando para lograr que esta obtenga denominación de origen.
2: Primero, que oficialmente poder inscribir que el origen de esta cultura, de esta tradición, para nosotros que tenemos el gran desafío de ser la capital turística de la región del Biobío, generamos un modelo de planificación estratégica basada en el turismo, en la gastronomía y en nuestro patrimonio, en nuestra cultura. Entonces el Plato Willow tiene un elemento histórico, patrimonial, pero también turístico, porque tiene una identidad propia de cada familia. ¿Quién no tiene un Plato Willow en su casa, ya sea en Penco, Lirquén, en la región del Biobío y el país? También a nivel mundial.
1: La historia de la industria cerámica pencona se remonta a 1899 y alcanzó su mayor desarrollo con la creación de la Fábrica Nacional de Losa Fanalosa en 1930, empresa que llegó a exportar sus productos y consolidó diseños icónicos como el Plato Willow, diseño que se ha convertido en un símbolo de la comuna y de miles de hogares chilenos.

0: Servicio Nacional de Turismo. Gobierno de Chile.
1: Alerta regional. Alerta regional. Alerta regional. Alerta de noticias en
0: la región de los lagos.
2: El tradicional milcao chilote ingresó junto al chapalele al ranking de las 100 comidas peor valoradas del mundo, según Taste Atlas. Los habitantes locales salieron en defensa de su patrimonio culinario frente a la polémica medición.
0: La región de Antofagasta.
2: Un informe de Bienes Nacionales reveló que la región es la tercera con más ocupación de terrenos fiscales tras registrar 31 nuevos casos en el primer trimestre, acumulando más de 12.500 tomas por el déficit habitacional y loteos ilegales.
0: La región de la Araucanía.
2: Una voluntaria fallecida y 5 bomberos lesionados dejó el volcamiento de un carro de la tercera compañía de Barros Arana en un sector rural. El accidente ocurrió mientras se dirigían a combatir un incendio estructural.
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0: La CONADI entregó recursos para financiar la adquisición de tierras a familias y comunidades mapuche de la Araucanía en el marco del concurso de adquisición de tierras indígenas. La inversión supera los 8.730 millones de pesos y beneficiará a 291 familias mediante subsidios de hasta 30 millones de pesos para la compra de predios en el mercado formal. El programa favoreció a 224 postulantes individuales y 17 comunidades de las provincias de Cautín y Malleco. El director nacional de CONADI, Ignacio Malik Mesa, señaló que el programa busca responder a una demanda histórica de acceso a la tierra y aseguró que continuará la entrega de subsidios. Además, afirmó que la propuesta de reforma a la ley indígena no permitirá la venta de tierras a personas no indígenas, sino que busca ampliar las alternativas para su desarrollo productivo.
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2: Alerta regional, alerta regional, alerta regional, alerta de noticias en la región de Antofagasta.
0: Un total de 67 cámaras de televigilancia de la red regional quedaron fuera de servicio tras el fin del contrato con la empresa proveedora. El gobierno regional trabaja en un plan de contingencia para reactivar los puntos de seguridad.
2: La región de Valparaíso.
0: Bajo un fuerte contingente policial comenzó una nueva jornada de desalojo en la megatoma del Cerro Centinela. El operativo busca desmantelar las ocupaciones irregulares en los terrenos fiscales en cumplimiento con las órdenes judiciales dispuestas.
2: La región de Atacama.
0: Un adolescente presentó una demanda laboral contra el Servicio Local de Educación Pública en Atacama por vulneración de derechos fundamentales. La acción legal expone serias deficiencias administrativas y de gestión que afectan la dignidad de los trabajadores de la educación.

0: El nuevo sondeo de Plaza Pública Cadem reveló que la desaprobación del presidente José Antonio Kast subió hasta un 60%, el nivel más alto registrado desde marzo. María Belén Araya nos cuenta más en el siguiente informe.
1: Un nuevo estudio de Plaza Pública de Cadem reveló que un 37% aprueba la gestión del mandatario, un punto menos que en la medición anterior, mientras que la desaprobación subió a 60%, el nivel más alto registrado desde el inicio de su administración el pasado 11 de marzo. Entre los atributos personales mejor evaluados aparecen que es responsable con un 45%, que tiene autoridad y liderazgo con un 41% y que es valiente con un 40%, aunque todos registraron caídas respecto de la encuesta anterior. En contraste, solo un 20% considera que puede mantener unidad a su coalición política, lo que representa un descenso de 11 puntos. Guillermo Bustamante, analista político y académico de la Facultad de Comunicación de la Universidad de los Andes, analizó la encuesta.
2: Trae el escenario más complejo desde el 11 de marzo de este año para el presidente José Antonio Kast y su gobierno. Lo más complejo de esta medición es que los atributos personales y de gestión, como capacidad de diálogo y empatía percibida, llegan a los puntos mínimos. Esto parece indicar que la desafección de las demandas ciudadanas, como mayor seguridad y mayor claridad en el empleo, le están pasando la cuenta al gobierno José Antonio Kast, que está perdiendo el liderazgo a la agenda política. Todo esto la marcaba fracaso por la acusación constitucional en contra del exministro Grau.
1: La encuesta también abordó el Mundial de Fútbol. Portugal lidera la preferencia como selección favorita para ser campeona con un 19%, aunque un 35% cree que finalmente el título quedará en manos de Francia. Además, un 31% de los consultados preferiría que Manuel Pellegrini asumiera como próximo entrenador de la selección chilena.
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4: 15 horas, 30 minutos.
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1: Casa Seti, o Casa de los Girasoles. Este inmueble es uno de los más antiguos que van quedando inserto en el casco histórico de la ciudad, cuya data es de 1910, y se ubica en calle Mendoza, entre calle Copulicán y avenida Ricardo Vicuña. Esta construcción emblemática guarda un espacio que sorprende por su austeridad y simpleza. Tiene una atractiva carga histórica y de interés patrimonial. Arquitectura de influencia Art Nouveau y Deco. Fachada decorada con motivos florales, girasoles, amapolas, flor de lis, sobre dinteles de puertas y ventanas y en su friso. Mamparas, cantos rehundidos de puertas y ventanas, elementos decos en cantería y cornisa en sobre relieve, con balaustres en mazorcas en las ventanas. Esta construcción, junto a la que se ubicaba al lado norte de ella, comprendía la manzana completa, entre calle Mendoza, avenida Ricardo Vicuña, calle Valdivia y calle Caupolicán. Contaba de tres grandes patios. Fue proyectada, diseñada y construida por el ingeniero italiano Luciano Seti Ruggerini, que llega a Los Ángeles a comienzos de 1900 junto a otros amigos italianos como Dante de la Rovere y el señor Ercolani. Es una verdadera joya de la arquitectura y la carpintería, por el uso de maderas nobles y el excepcional trabajo de banistería interior, donde aún conserva parte de lo que fue su fino trabajo de carpintería, con aplicaciones en finas maderas y molduras. En su fachada destacan sus frisos en sobrerelieve de girasoles. Luciano Seti Ruggerini fue un destacado comerciante y empresario. Por algunos años fue dueño del Otrora Sin Imperio, junto a don Enrique Alcerreca Quirós. Propietario de panadería y fiambrerías, además se dedicó a la agricultura y ganadería en su fundo El Retiro. Es fascinante ver este edificio donde el tiempo se ha detenido. En la actualidad permanece habitada por sus actuales propietarios, descendiente de Hugo Dei, comerciante angelino e hijo de inmigrantes palestinos, quien la adquirió en la década de 1990. Entre la década de 1950 a 1970, esa construcción fue habitada por Benjamín Seti, casado con Nena Drapela.
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1: 16 horas. 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

0: 16:05.
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Hola, hola, ¿cómo están? Bienvenidos, bienvenidas a comenzar esta nueva semana. Oye, semana de regreso a las clases para algunos colegios y semana de inicio de vacaciones de invierno para otros. Sí, porque hoy retornaron a clase algunos colegios que habían salido con vacaciones antes y esta semana se inicia las vacaciones de invierno también para otros colegios. Así que, bueno, ahí estamos, entre vacaciones y regresos a las aulas y nosotros estamos aquí para acompañarte y para disfrutar a través del 89.3. El Cono Sin Taco comienza el día lunes aquí en la mía.

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La música sigue sonando, la compañía aquí en el Cono Sin Taco en el 89.3.

Ya, estamos de regreso. Oye, Luchito, quiero enviar unos saludos bien especiales porque fíjate que este fin de semana, recién pasado, se revivieron dos fiestas muy buenas. Una de ellas fue la fiesta 90-2000, donde estuvimos ahí con DJ Ram. ¿Se acuerdan de Ramcito? No, Don Ram, ahora Don Ram. Don Ram, DJ Blas de Concepción, estuvimos con Chaco Yaris. Una fiesta buenísima, muy, muy, muy buena, que esperamos que se repita. Y también estuvo nuestro compañero Carlito Astete el día sábado también, con otra fiesta plenamente de los años 80. ¿Y qué quiero decir con esto? Que, oye, esta onda no muere, ¿eh? No, de verdad. Hay un público que se cautiva mucho con este tipo de eventos, 80-90, 90-2000. Pero fíjate que ahora se va a dar otra tendencia, de 2000 a 2010, 2005-2010 por ahí. Están en unos proyectos y estuve conversando con uno de los productores de esto. Ay, buenísimo, que se viene ahí con todo el tema old school de cuando recién entra el reggaetón. Que el reggaetón entra fuerte en los años 2000 a nuestro país y ya están planeando la fiesta, las fiestas old school con los años 2005 al 2010. Oh, buenísimo, buenísimo. Así que, oye, una bonita experiencia. Hace bastante rato que no animaba una fiesta y, o sea, aparte de los eventos corporativos, pero una fiesta en sí, no, buenísima, buenísima experiencia. 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Bien, vamos a la música. Seguimos compartiendo. Disfrutamos el Cono Sin Taco aquí en la mía.

0: pausa y volvemos a Con o Sin Taco.
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0: 16 horas, 30 minutos. 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
0: 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Es momento de retomar en lo que estábamos. Estamos de vuelta en Con o Sin Taco en Radio Vía FM 80.

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Oye, ¿cómo vamos con el Mundial, Luchito? ¿Cómo va Portugal? Oh, estoy, pero... ¿Sabes lo que se me olvidó traer, Luchito? Se me olvidó traer la virgencita de Fátima con la que el otro día estaba viendo partido y me resultó. Estamos ahí. No, y mañana se viene el duelo importante Argentina. Y estaba viendo una entrevista de los argentinos en Estados Unidos que no están tan confiados ni con mucha fe, porque después del partido con Cabo Verde y ahora se viene Bélgica, con Lukaku incluido, así que la cosa está un poco complicated. Por lo tanto, primera vez que veo a los argentinos como un tanto preocupados, no así con esa pachorra, no, que vamos a ganar, vamos a... No, así como no, preocupados, tenemos que ir piano a piano, está difícil, así que están como bien aterrizados y preocupados después de lo que hizo Cabo Verde frente a Argentina. Oye, y hablando de esto, los jugadores de Cabo Verde fueron recibidos, oye, con caravanas, con elogios y vítores luego de su participación en el Mundial, donde lograron los 16avos de final y tuvieron ahí a Argentina por las cuerdas. Por lo tanto, recibidos en calidad de héroes los amigos de Cabo Verde, esta pequeña isla, pequeña de, oye, 500.000 habitantes. Imagínate. Ya, amigos queridos, seguimos compartiendo, disfrutamos el Cono Sin Taco aquí en La Mía.

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Chiro. Hoy en la mañana no lo sentimos. Mira, ojo. Dos sismos de 4.2 y 3.9 se perciben con minutos de diferencia acá en la región del Biobío hoy en la mañana, Luchito. ¿Cuándo pasó esto? Mira, dos sismos sacudieron a la región del Biobío durante la mañana de este lunes con tan solo minutos de diferencia. Ya, si bien no se trataron de movimientos telúricos con altas magnitudes, sí asustaron a más de un ciudadano a primera hora. El primero se registró a las 8.43 con una magnitud de 4.2, con epicentro a 38 kilómetros al noreste de Arauco y con una profundidad de 26 kilómetros. Se da la tónica de lo que ha pasado en los otros movimientos telúricos en Centroamérica con a muy poca profundidad. Además, según Senapred, las intensidades fueron las siguientes: Concepción 3, Los Álamos 3, Chiguayante 3, Hualpén 3, San Pedro 3, Santa Juana 3, Talcahuano 3, Arauco 2. Y posteriormente, y solo 15 minutos después, se registró un segundo sismo en la región del Biobío. Este tuvo lugar a las 08.58 horas, a 39 kilómetros al oeste de Coronel, y registró una magnitud de 3.9 con una profundidad de 21 kilómetros. Mira, según Senapred, en este caso la magnitud fue en Talcahuano 4, Concepción 3, Hualpén 3, San Pedro 3. Ya, no alcanzamos nosotros acá a percibirlo, no sé en realidad, pero bueno. ¡Uy, Luchito! ¡Ay! Ya, vamos a la música. Seguimos disfrutando, te acompañamos en el Conociendo la Economía.

¡No queda nada! ¿Se acabó? Va ganando. Oye, España acaba de hacer un gol al minuto 91. Dieron 6 de alargue. Y ya se cumplieron el alargue. Está quedando fuera Portugal. Y para muchos, me incluyo, se acaba el Mundial. Para muchos me incluyo, se acaba el Mundial porque el bicho se queda fuera del Mundial. Un histórico. Bueno, pasó ayer con Neymar, que no había tenido una actuación en el Mundial, no, por lesión. Pero ahora Cristiano Ronaldo se queda fuera hasta el momento. Hasta el momento. Pero bueno, son las cosas. Así es el fútbol. Así es el fútbol. Así es el fútbol. Minuto 97 ya. En cualquier momento va a sonar el pitazo. El pitazo, el pitazo. Que va a dejar fuera de carrera al cuadro luso. Va a dejar fuera de carrera a Portugal. Oye, van en 90 más 8. ¿Terminó? Y más rato, a las 20 horas, Estados Unidos, Bélgica. ¡Ay, ay, ay! Vamos a la pausa y seguimos aquí en el Cono Sin Taco. Terminó. Se acabó el Mundial para todos. Se fue Cristiano.

0: Vamos a una pausa. 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
2: 17 horas, 2 minutos.
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Ya. De regreso, 5 de la tarde con 10 minutos. Y se acabó el mundial para muchos. Cristiano Ronaldo dice adiós tras la eliminación de Portugal en octavos de final frente a España. Oye, un gol de España al minuto 90 más 1. O sea, habían dado 96 minutos de alargue. Y en el minuto 90 más 1, España hace 1-0. Y ahí se fue con todo Portugal, pero no pudo. En donde un histórico del fútbol mundial ha quedado fuera. Buscaba Portugal el campeonato del mundo, seguir más allá, pero no se pudo contra un correcto España. Pero fíjate que, bueno, el hombre récord, Cristiano Ronaldo, se inscribe como el único jugador en anotar en 6 mundiales, en anotar goles en 6 mundiales consecutivos. 6 mundiales consecutivos. Cambia la historia plenamente de Portugal antes y después de Cristiano Ronaldo, en donde fue ovacionado en el estadio por todo el público. Tras la alegría de los españoles por haber clasificado a cuartos de final, de entrar entre los 8 mejores. Pero fíjate que el público agradecido de todos los años y de todos los logros deportivos y de todo lo que le ha dado al fútbol, oye, despidieron entre aplausos a Cristiano Ronaldo y también el equipo español. Fueron todos los jugadores de España a despedirse y a saludar a Cristiano Ronaldo, entre ellos Lamine Yamal, toda la estrella del fútbol español, de la selección española, a dar sus respetos a Cristiano Ronaldo. Se acaba la historia de Cristiano Ronaldo, 41 años, una edad en la cual es muy raro estar en la élite del fútbol mundial y en la competencia alta. Por ejemplo, mostraban el otro día, veía imágenes de lo que ha hecho Messi y Ronaldo, por ejemplo, en comparación a otros futbolistas también renombrados en la historia del fútbol mundial con las edades. Por ejemplo, hacían la comparación entre Messi y Maradona. El último partido que jugó Maradona fue en el Mundial del 94 con 33 años y luego se retiró. Y mostraban una foto, por ejemplo, de Messi a los 39 años, ahora completamente competitivo, versus Maradona ya con problemas de salud, de obesidad y adicciones a los 39 años. Por ejemplo, mostraban a Zinedine Zidane, que se retiró a los 34. El caso de Pelé. Pelé, que se retiró a los 31 años del fútbol. A los 31 años se retiró Pelé. El caso, por ejemplo, de Roberto Baggio, que se retiró a los 34. Mostraban también a Kaká, retirado a los 34. Y a muchos más. Y a muchos más hacían esta comparación de el elite y lo que ha hecho Cristiano Ronaldo en la historia del fútbol, donde ha sido un cambio rotundo, sobre todo en la mentalidad. Así que bueno, se va Cristiano del Mundial, pero con él se va una historia llena de récords. Una historia llena de récords. Maravilloso, pero bueno. 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
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Seguimos compartiendo, disfrutamos el Cono Sin Taco aquí en la mía.

¡Pam! Oye, me acordé de... de un video que vi ayer. No sé si fue ayer o... sí, ayer. Ya, donde estábamos escuchando a Bruno Mars. Mostraron un video en donde Bruno Mars, cuando era pequeño, salía, pero chiquitito. Mostraron como los dotes artísticos que fue mostrando con el tiempo Bruno Mars. Y salía Bruno Mars cantando como Elvis Presley, pero vestido como Elvis, pues. Estaba chiquitito, no sé, 7 años. Salía con un traje azul y peinado a lo Elvis, cantando un tema de Elvis, valga la redundancia. Y tenía una calidad vocal espectacular. Ya, y lo que hacía Bruno Mars cuando chico, cantaba temas de los Jackson 5 e imitaba a Michael Jackson en los Jackson 5. Con más personas, no sé si serían familiares, pero estaban todos más grandes y yo salía como chiquitito y con una peluca afro, cantando como Michael Jackson en los Jackson 5. Y después más grande también, inclusive salió en la tele haciendo una especie como de tributo, hasta que finalmente logra consolidar su carrera artística, que ha sido pero consolidadísima. No, muy buena la carrera de Bruno Mars. Y fíjate que llama la atención la similitud que tiene con Michael Jackson en sus tiempos de los Jackson 5, cuando era niño, los movimientos, la calidad vocal. Bueno, muchos dicen que Bruno Mars, dicen que sería hijo biológico de Michael Jackson. No, no creo. No, en lo absoluto. Pero imagínate, desde pequeño, imitando a su ídolo. Y de ahí saca muchas melodías que muchas canciones de Michael Jackson, por ejemplo, la que escuchamos ahora de Bruno Mars, se asimila a melodías de los Jackson 5. Y también algunos pasos de baile. Espectacular. Y cantaba después ya de más grande Bruno Mars al estilo Michael Jackson. Imitaba muy bien a Michael Jackson. Y luego se transforma en este icónico de la música Bruno Mars, en donde... bueno, ha tenido presentaciones espectaculares en todo el mundo. Al igual que Michael Jackson en el Super Bowl, en el Tiny Desk. No, espectacular, de verdad. Bruno Mars pasaba con nosotros acá en el Cono Sin Taco de la Radio Mía. 5 de la tarde con 27 minutos. Seguimos en la fría tarde del lunes de...

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1: 17 horas, 32 minutos. 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
1: 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Es momento de retomar en lo que estábamos. 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

9 grados. A ver. Oh, mira, tenemos una alerta. Alerta de viento. Alerta de viento. Oye, el otro día, acá en la zona cordillerana, hubieron algunos árboles caídos y robos de desprendimiento de roca y todo eso, y de árboles en la zona de Santa Bárbara. Sí. Ya, atentí. Porque a esta hora en Los Ángeles tenemos una temperatura de 9 grados. ¿Es así o no? ¿Es así o no? No, mentira, tenemos 7. Tenemos 7 grados. Ya, y dice que va a comenzar a llover a eso de las 22 horas. A eso de las 22 horas tendremos 0,1 milímetro, a las 23 0,1 milímetro. Y ya para mañana 13 milímetros, el martes 19 milímetros el miércoles, 14 el jueves, 3,9 el viernes y 3,9 el sábado. Hoy había un día que vivía como 30 milímetros, pero parece que cambió. Ya, pero tendremos lluvia entre hoy y el día sábado, toda la semana, con lluvia por este invierno, por este invierno. Oye, no sé si subieron, Luchito, no sé si vio la noticia por ahí o si está, pero hace un rato. Se me había olvidado. Hubo un accidente en pleno centro de Los Ángeles, en calle Mendoza, con Lautaro, donde está el centro médico Red Salud. Había un auto incrustado, un automóvil incrustado en la entrada de Alta Salud, perdón, de Red Salud. Al parecer el auto chocó una moto y la moto chocó un peatón y el auto perdió el control y se fue hacia la vereda. Sí, nomás fue, por rey. Así que ahí estamos recopilando la información para poder entregarla. Pero esto fue hace un ratito atrás. Ahí los conductores, nuestros auditores podrán corroborar la información que les pasaron por ahí por la hora. En realidad a mí me llegó una foto del accidente. Así que bueno, siempre hacíamos el llamado a la precaución y a todo eso, porque de repente, no sé, estás caminando y no sabes qué puede acontecer. No se sabe qué puede pasar. Así que mira, aquí me dicen, pues, a ver. Muy buenas tardes, Rodrigo. Ah, no, está un saludo. Mira, desde Viña del Mar. ¡Oh, qué buena! Mira, qué bueno. Mira, desde Viña del Mar Forestal. Ah, qué bueno, mandamos un saludo a nuestro amigo Eulogio. Y estamos internacionales hoy día con nuestro amigo Moisés. También buenas tardes, Rodrigo y Luchito. En los controles, saludos desde Levo, en la sintonía del Cono Sin Taco. Muy buena y estupenda semana, Rodrigo. Buena semana a nuestro amigo Moisés, que nos escucha desde Levo. Como dijo un amigo, desde Levo. Desde Levo, desde Levo. Ya, mira. Hablábamos con Luchito hace poco rato atrás, dábamos la información de dos sismos acá en el Biobío, dos sismos en el Biobío, en la mañana, pero después hubieron tres sismos seguidos en la región de Valparaíso. Hubieron tres sismos seguidos en la localidad de Valparaíso. Si bien es cierto, somos un país sísmico, pero ha llamado la atención de la seguidilla de temblores que se están produciendo en diferentes partes de nuestro país. Y lo que más llama la atención es que son de baja profundidad. Son de baja profundidad. 26, 29 kilómetros de profundidad. ¿Qué estará pasando? ¿Qué estará pasando, Luchito, con esto? Bueno, el sismo que fue en la región del Biobío, en la zona lacustre, dijo. En el litoral de la región del Biobío, en la zona lacustre, en el litoral
de la región del Biobío no fue percibido acá en el Valle Central, ni en la precordillera. Estos dos sismos que fueron muy seguidos en Coronel no tuvieron repercusión acá. Ahora, esta seguidilla de temblores que se registran en la zona central tras fuerte sismo en Quintero. Mira, y fue un temblor de magnitud 5.2 que rompió la tranquilidad en la zona central del país. De acuerdo al Centro Sismológico Nacional de la Universidad de Chile, el sismo ocurrió a las 12.15 horas en la cercanía de Quintero, en la región de Valparaíso. ¿Se recuerdan que hace pocos días atrás, o semanas atrás, también hubo un sismo en Quintero? Luego de la ocurrencia del temblor, el Servicio Hidrográfico y Oceanográfico de la Armada de Chile, el CHOA, descartó un tsunami para las costas del país. Sin embargo, el movimiento telúrico sí generó una seguidilla de temblores, siendo la réplica de 4.6 la que ha alcanzado hasta ahora la magnitud más alta. Mira, oye, mira, y fueron, a ver, 1, 2, 3, 4, 5, 6, 7, 12, 15 horas, 5.2, 34 kilómetros al noreste de Quinteros, 29 kilómetros de profundidad, 12, 18, magnitud 4.6, 27 kilómetros al noreste de Quinteros, 29 de profundidad, 12, 21, 3.6, 35 kilómetros al noroeste de Quinteros, como que se fue moviendo. 12-18, magnitud 2.8 a 33 kilómetros noroeste de Quintero. 12-46, magnitud 2.8 a 32 kilómetros noroeste de Quintero. 12-54, magnitud 4.1 a 33 kilómetros noroeste de Quintero, a 29 kilómetros de profundidad. Y a las 14.54, 2.6, 23 kilómetros noroeste de Quintero, 31 kilómetros de profundidad. Mira, tenemos de 31 kilómetros, 29 de profundidad, 31, 24, 27, 29, 29. Y a pesar de esto, CENAPRED no ha reportado daños a personas, estructuras o alteraciones de servicios básicos como resultado de estos temblores. Pero fueron 1, 2, 3, 4, 5, 6, 7. Y esto fue en una fracción de... Mira, en media hora... Mira, en 45, en 40 minutos, fueron 6. El primero, mira, los primeros 4, con 3 minutos de diferencia cada uno, mira, a las 12.15, 18, 21, mira, y a las 12.18 hubieron, no, 28, 12.15, 18, 12.21, 12.28. Ahí se calmó un poco, después 12.46, 12.54 y después a las 14.54. ¿Sabes lo que pienso yo, Luchito? ¿No habrá alguna nave espacial bajo tierra y que quiera salir? No sé, pero ya. No quiero pensar nada. Lo único que les voy a decir no es por estar alarmando ni nada. Pero ¿sabes lo que sería bueno que hiciéramos? Yo creo que más que nada por precaución. Esto es sin alarmar, sin buscar alarmar. No. No queremos hacer eso. Pero creo que, dado a esta seguidilla de temblores que se están produciendo, creo que sería bueno que tuviéramos nuestras mochilas de emergencia armadas. Hechas. ¿Usted tiene su mochila de emergencia, Charuchito, no? No. Creo que una buena oportunidad. O sea, no queriendo que pase algo, sino que... una buena oportunidad como para tenerlo por precaución. No sabe. Oye, son las 5:50. Vamos a la música, seguimos el conocimiento.

0: gracias.
1: Jordan.
2: Gracias, Mario.
3: Detenemos el tránsito y nos vamos a una pausa. Ya regresamos en Con o Sin Taco.
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Oh, de verdad. Digo, oh, porque el hecho de solo pensar en estos chocolates causa una sensación especial. ¿Le ha pasado a ustedes, por ejemplo, que ven un producto comestible que les trae recuerdos, por ejemplo, y se recuerdan de inmediato del sabor? Hay sabores que son inconfundibles. Por ejemplo, no sé, un Sanenus. El sabor de un Sanenus. 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El sabor del Manjar. 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Oh, mortal. 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Y el día jueves, acá en los estudios de la radio, vamos a hacer el sorteo y vamos a regalar esta media bolsa de chocolates. Oye, de verdad, ¿no se imaginan? ¿Ustedes no se imaginan el esfuerzo que hemos hecho nosotros para no abrir esta bolsa de chocolates? De verdad, hemos hecho esfuerzos inconmables. Hemos hecho esfuerzos inconmables para no abrir esta bolsa. Oye, vengo para acá y todos los días me dicen, hoy un chocolatito, hoy un chocolatito. Y yo no. Nuestra colega la Paula. Oiga, colega, ¿y cuándo vamos a probar los chocolates? Oiga, colega, no son para regalo. Oiga, pero si se consigue otra bolsita para comer chocolate acá, me dice. Oiga, me dijo la Paula en la mañana. Colega, ¿cuándo va a traer más galletones? Y yo dije, ¿para premio? No sé. No, para comerlos nosotros. Así mismo pasa con los chocolates Verona. El jueves se van. El jueves participe. Mira, el Kino. Oh, hermano, de verdad que esto está increíble. Regala 10.700 millones, el mayor pozo de su historia. Esperan a uno más ganador. Recordemos que hace rato que se está acumulando con este premio de 5.000, 6.000, 7.000, 8.000, 9.000. Ahora 10.700 millones. Ya.
El monto histórico es el resultado de varias semanas de acumulación, consolidando un fenómeno que ha mantenido la atención de los jugadores en todo Chile. Los 10.700 millones corresponden al monto estimado a repartir entre todas las categorías y juegos adicionales, mientras que el Kino, como juego individual, acumula un pozo de 6.270 millones. Los 10.700 millones representan la acumulación más alta que ha entregado Kino en toda su historia. Es un hito para la lotería y una oportunidad extraordinaria para que miles de personas se permitan soñar con cambiar su vida. Cuando un premio alcance estas cifras, deja de ser solo un sorteo. Se transforma en conversación en las familias, amigos, compañeros de trabajo que imaginan y sueñan con qué harían si lo ganaran. Oh. Ya, el ejecutivo destaca además que el atractivo del sorteo no solo radica en el monto principal, sino también en las múltiples oportunidades de obtener premios. 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El sorteo será transmitido en vivo el mismo miércoles a través de las plataformas oficiales de Lotería. ¡Lotería, lotería! El Kino. Ya. Si usted se lleva el Kino, se puede ganar 6.270 millones de pesos. ¿Cómo andaríamos ahí, Luchito? ¿Cuántos desayunos nos mandaríamos acá? De los desayunos proteicos que nos comemos con Luchito acá. Oh, oh, oh. Oh. Ya. Pero bueno, soñar es gratis, dicen. ¿Sabes qué, Luchito? Vamos a jugar un Kino. En una de esas, puede ser. Ya, si usted no puede jugar Kino, usted nos transfiere la plata a nosotros, nosotros lo jugamos acá. Oye, yo tengo cuenta ahí. Una vez jugué un Kino y no saqué menos números que... salen números negativos. Creo que saqué como dos números. Pero una vez me abrió una cuenta para jugar, que sabes cuando se regalaban como mil y tanto, imagínate. Me abrió una cuenta del Kino y jugué. Como... No, pero como dos lucas parece que no. Sale. Ya, pero lo voy a intentar. Lo voy a intentar. Oye, mucha gente que le pregunta a la inteligencia artificial, a la IA, por los números del Kino. Eso podríamos hacer. Tomar los últimos tres cartones ganadores y que la IA te haga ahí una mezcolanza para ver cuáles serían las posibilidades de ganar el Kino. No malo, ¿lo hará la inteligencia artificial eso? En una de esas, vamos a probar. No perdemos nada. Ya, pero aproveche de jugar usted ahí en una de esas. Ya, pero juegue y guarde el cartón. Guarde el cartón. Guárdelo, guárdelo, guárdelo. 6:16. Seguimos con los intacos, la mía.

0: pausa y volvemos a Con o Sin Taco.
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2: 18 horas, 27 minutos.
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0: 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Es momento de retomar en lo que estábamos. Estamos de vuelta en Con o Sin Taco, en Radio Vía FM 88.1.

de este accidente en pleno centro de Los Ángeles, en donde un hombre en estado grave y una mujer con cortes en su cara dejó accidente en pleno centro de Los Ángeles. Un accidente de tránsito registrado tarde de este lunes movilizó a equipos de emergencias hasta el centro de Los Ángeles luego de que un automóvil y una motocicleta colisionaran en la intersección de las calles Lautaro con Mendoza, a escasos metros del mall. Ya la emergencia se registró cerca de las 12:10 horas y movilizó a dos ambulancias del SAMU del complejo asistencial Dr. Víctor Río Ruiz, además de personal de carabinero y voluntario de la Brigada de Respuesta de Emergencia de Los Ángeles. A raíz de la violencia y el impacto, dos personas resultaron lesionadas y tras recibir las primeras atenciones en el lugar, fueron trasladadas de urgencia hasta el Hospital de Los Ángeles para evaluar la gravedad de sus lesiones. Según informó el director de la Brigada de Respuesta de Emergencia de Los Ángeles, Patricio Aguilera, uno de los afectados, quien correspondería al conductor de la motocicleta, presentaba lesiones de mayor consideración al momento de ser asistido. Fue trasladado en estado grave. Mientras que también se informó que una mujer, presuntamente la conductora del vehículo, habría resultado con lesiones y distintos cortes en su cara, producto del impacto. Producto de la fuerza del impacto, tanto el automóvil como la motocicleta terminaron sobre la vereda, mientras diversos restos de carrocería, vidrios, plásticos y parte del parachoques quedaron esparcidos sobre la calzada. La emergencia generó una importante congestión vehicular en el sector. Carabineros mantuvo interrumpido el tránsito en la intersección de Lautaro con Mendoza mientras se desarrollaban las labores de atención de los lesionados y el retiro de los vehículos involucrados. Pero acá, afortunadamente, no iba justo en ese preciso momento tránsito masivo de peatones, ya que una calzada de mucha concurrencia en toda la esquina. Y la gente que va al centro médico, la gente que sale, la gente que camina por Lautaro, ¿no? De verdad, a Dios gracias, no pasó a mayores. Sin embargo, dejó una preocupación tremenda con respecto al estado de las personas. Por eso que siempre se hace el llamado a la conducción con precaución. Y también a transitar como peatones con precaución. ¿Ya? Nosotros tenemos una mala costumbre acá en Los Ángeles que cruzamos la calle donde sea. Sobre todo en el centro de la ciudad. Cruzamos donde sea. Y no respetamos los semáforos. No respetamos el tiempo para cruzar. Por lo tanto, siempre es bueno esperar un poco y mirar, porque no sabemos qué puede acontecer. Y ya lo vemos acá en las imágenes, que son bastante fuertes, este automóvil que queda prácticamente en la entrada de Red Salud. O sea, no prácticamente, quedó en la entrada de Red Salud y la moto a pocos metros más allá. Por lo tanto, siempre, por favor, siempre tengamos precaución, y como conductores, por favor, seamos respetuosos, sobre todo de los límites de velocidad en nuestra ciudad. Seguimos, te acompañamos junto a Alex Grosin, junto a Red Farma de Alta Salud. Seguimos en el Conocimiento.

Ya, a ver. Luchito. ¿Sabe qué? Una vez más. Una vez más. No hemos portado mal, Luchito. Bueno, yo el día viernes no estuve por la tarde. Estuvo la Paula. Pero lamentablemente el día viernes falleció Fernando Clige a los 72 años, y nosotros una vez más, Luchito, no nos hicimos presente. Una vez más no nos hicimos presente. Creo que vamos a tener que retomar el tema de la colaboración que teníamos nosotros en la cuenta RUT para estos casos. Me acuerdo que el último ramo de flores que nosotros compramos fue cuando falleció la reina Isabel. Y lo mandamos para Inglaterra. Y no fuimos capaces de estar presentes. Pero de igual forma enviamos nuestras condolencias con mucho cariño a la familia de Fernando Clige. Oye, que Fernando Clige iba a estar en una novela ahora del Mega, ¿no? Iba a estar en una novela del Mega. Pero bueno, le mandamos un abrazo cariñoso a su familia, desde acá, desde sus colegas, porque con Luchito también somos actores acá nosotros, pertenecemos también al gremio de actores. No, pero si es verdad, o si nos manda el... No, de verdad, con mucho cariño, mucho afecto, un gran actor nacional, Fernando Clige. Ya, paréntesis. Oye, esta noticia está buena, Luchito, mira. A ver. Dice que el gobierno anunció baja de hasta 150 pesos en el peso del petróleo y la benzina. Vamos bien encaminados, dijo el ministro. ¡Puta, qué bueno el ministro! Siempre dije que el mejor ministro era el de Hacienda, Jorge Quirós. Este lunes el gobierno anunció una significativa baja en el precio de los combustibles, lo que traerá un descenso de al menos 100 pesos por litro de benzina y diésel. El ministro de Hacienda, el mejor ministro del gobierno, Jorge Quirós, entregó los detalles de esta medida y declaró que tenemos buenas noticias. Conforme a nuestras estimaciones, debiésemos tener esta semana una reducción en el precio de los combustibles en esa misma línea. El secretario de Estado precisó el alcance que tendrá esta disminución en las distintas opciones. Estimamos que debiese ser aproximadamente del orden de los 100 pesos por litro en las gasolinas, 150 pesos por litro en el diésel. Con ello, la baja acumulada en las gasolinas estaría ascendiendo a 200 pesos por litro desde las primeras subidas, y en el caso del diésel estaría alcanzando la cifra de orden de los 370 pesos por litro. Si bien Jorge Quirós destacó que el petróleo ya bajó a los niveles que tenía antes de la guerra, también explicó los factores globales que frenan una caída aún mayor en los valores locales, apuntando directamente al proceso de producción. Para hacer gasolina, el petróleo necesita ser refinado y las refinadoras del mundo están muy afectadas aún. Ya, de todas formas, el secretario de Estado destacó que vamos bien encaminados y precisó que conforme
el mundo siga recuperándose, vamos a seguir avanzando en esta materia. ¡Que se abran las alamedas! Sí. No, no hay que... Oh, mira. Y esta otra no es nada tan buena así, ¿eh? La más reciente cuenta Plaza Pública, Cadem, evidenció un complejo momento para el presidente José Antonio Kast, cuya desaprobación llegó al 60%, su nivel más alto desde marzo. Un 37% de los consultados respaldó la labor del mandatario al frente del gobierno, porcentaje que disminuyó un punto en relación a la mediación procede. Según consignó Bio. Además del aumento en la desaprobación de su administración, el estudio mostró un deterioro en la percepción de los atributos personales de Kast. Bueno, mientras baje la encina, no hay nada atado, dijo un amigo. No ha atado, perro, dijo un amigo. Ya. Como decía mi abuelita madrina, ¿qué hacele? Nada que hacele. Nada que hacerle. ¿Ya alcanzamos a tocar un tema más? Sí, de más alcanzado. Ya vamos a la música y después seguimos. ¿Cuánto más? ¿Cuánto más? Vamos y volvemos.

0: pasa? ¿Qué pasa?
1: No, que estaba viendo un video de Cristiano Ronaldo y me dieron ganas de llorar. ¿Verdad? Y el otro día, ¿saben por qué pasó esto? Porque no vi el partido con la Virgencita de Portugal. El otro día cuando vi el video con la Virgencita de Portugal, ganó Portugal, con la Virgencita de Fátima, y ahora donde no la vi con la Virgencita de Fátima. Mira, no voy a decir nada. No voy a decir nada. Pero ojalá que gane Bélgica mañana. Ojalá. No es que tenga maldad en mi corazón. Pero si se va Cristiano Ronaldo, ojalá que gane. Mira, no quiero decir nada. Pero si se va Cristiano Ronaldo, mañana vamos por Bélgica. Y arriba, Kylian Mbappé. Kylian Mbappé. Haaland. Voy por Mbappé. Oye, Iberita se fue de perdiz, ¿eh? No, pero estamos jugando con el puntero, jugando con 10 todo el rato y perdimos 1-0, así que no. Estamos bien. No, sí, estamos bien. El León. Oye, antes me encontré con el presidente de Iberia en Home Center. Le mando saludos a don Lillo Silva. Me lo vi en Home Center. Ya, hermanos, un abrazo. Cuídense, que estén bien. Hasta mañana. Adiós.

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2: 19 horas, un minuto.
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3: Si tiene que salir por un voto, va a salir por un voto. UDI presiona por celeridad en mega reforma. Anuncian baja en valor de las bencinas y combustibles. Disminución partirá desde los 100 pesos por litro. Canciller Pérez Mackenna se reunió con Marco Rubio para fortalecer relación entre Chile y Estados Unidos.
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3: ¿Cómo han estado? Bienvenidos y bienvenidas a la revisión de las noticias. Comenzamos una nueva semana y les vamos a contar de ahora en adelante las informaciones que marcan este día lunes. Comenzamos el programa que hacemos en conjunto entre CNN Chile y las radios regionales. Lo decíamos en los titulares, la UDI exigió no dilatar el debate del proyecto de reconstrucción en el Senado tras entrar en una etapa decisiva. El gremialismo llamó a la sensatez en las indicaciones y priorizó la pronta aprobación de la iniciativa para enfrentar la actual crisis del país. Desde la oposición abogan por arreglar, según ellos, un mal proyecto. La periodista Ornella Mellado tiene más detalles en el siguiente informe.
4: La UDI hizo un llamado a evitar dilataciones innecesarias en la discusión del proyecto de reconstrucción, conocido popularmente como Mega Reforma. La iniciativa legal ingresó este lunes a una etapa que se perfila como crucial y decisiva para su tramitación dentro del Senado. El diputado Jaime Coloma enfatizó la urgencia de que el proyecto avance sin trabas en el Congreso y señalando que lo importante es que salga, aunque sea por un voto.
5: Diálogos por parte de la oposición, pero acá nosotros no nos perdemos. Aquí lo importante es que salga. Si tiene que salir por un voto, va a salir por un voto y ojalá que sea con los mayores márgenes posibles. Y en ese sentido, todo diálogo es bueno siempre y cuando haya sinceridad en este con el fin de llegar a grandes acuerdos.
4: Por su parte, la senadora Paulina Bodanovich señaló

0: que este es un proyecto que está desfinanciado, que no tiene compensaciones y lo que ellos buscan es poder mejorar un mal proyecto.
1: Aquí hay un proyecto que está desfinanciado, que no tiene compensaciones y nosotros lo que hemos solicitado es mejorarlo. La verdad es que ustedes saben, el gobierno tiene los votos para aprobarlo, de hecho lo hizo en general sin los votos de la oposición y por responsabilidad política nosotros hemos aceptado la propuesta de la presidenta del Senado, entendiendo que es el Parlamento el lugar donde deben conversarse los temas y nosotros somos legisladores, por lo tanto tenemos que buscar legislar de la mejor forma y con el menor impacto para la gente.
0: Este emplazamiento político se realizó durante el lanzamiento de la Mesa Técnica Más Trabajo para Chile, dicha instancia integrada por los parlamentarios, académicos y exministros de la cartera de Hacienda y Trabajo. Busca generar una propuesta sólida de reactivación frente a la compleja crisis laboral que atraviesa el país.
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3: Lo que le pasa a Santiago no le pasa a Chile. ¿Qué pasa en Santa Bárbara?
4: El alcalde Cristiano Oces anunció que el miércoles 15 de julio se estrenará un moderno mamógrafo móvil. El proyecto, financiado por el gobierno regional, facilitará exámenes preventivos gratuitos para mujeres de comunas precordilleranas.
3: ANCUD.
4: Un voraz incendio destruyó por completo la capilla San Alberto Hurtado, construida de madera y zinc en el sector El Quilar de Chacao. Bomberos controló la emergencia y se investigan las causas del siniestro.
3: Valparaíso.
4: Este martes comenzará a operar un plan piloto en Placilla con buses inyectores en horario punta. La medida busca mitigar los problemas de movilidad y alta demanda tras un acuerdo entre vecinos y autoridades.
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4: Y el Ejecutivo confirmó una baja en el precio de los combustibles. Más detalles los trae a esta hora Javier Vera en el siguiente informe.
5: El Ejecutivo confirmó que los combustibles tendrán un nuevo descenso. Los precios disminuirán alrededor de 100 pesos y con esto la bencina de 93 octanos rondará un valor promedio nacional de casi 1.446 pesos por litro. Esta baja se debe que el valor del barril de petróleo cayó durante el último mes. De hecho, durante los últimos días, el valor del barril se posicionó en los 69 dólares, lo que se traduce en 31 dólares menos en comparación al mes pasado. Habla el ministro de Hacienda, Jorge Quirós.
6: La baja acumulada en gasolinas estaría ascendiendo a 200 pesos por litro desde las primeras subidas y en el caso del diésel estaría alcanzando la cifra del orden de 370 pesos por litro. Pensamos que vamos bien encaminados y conforme el mundo sigue recuperándose y normalizándose, vamos a poder avanzar aún más en esta materia.
5: Agregar que la baja producida en el último mes deja sin efecto el bono de 100 mil pesos mensuales para taxis, taxis colectivos, transporte escolar que había anunciado el gobierno en abril. El beneficio depende directamente del valor del barril de petróleo. Según los términos y condiciones, el beneficio se deja de otorgar a contar del mes siguiente a aquel en que el precio promedio mensual de petróleo Brent, reportado por la Comisión Nacional de Energía, sea inferior a 80 dólares. Factores que se cumplen en esta ocasión. El ajuste se verá reflejado el 8 de julio. Recuerda que puedes ver el valor de los combustibles en tu bencinera más cercana a través de bencinaenlinea.cl.
4: Y el ministro de Relaciones Exteriores, Francisco Pérez Mackenna, se reunió con el secretario de Estado de Estados Unidos, Marco Rubio, para fortalecer la relación entre ambos países. Uno de los principales temas abordados fue el programa Choose Chile, iniciativa que está destinada a atraer inversión extranjera. Vamos a conversar todos los detalles de esta noticia junto al periodista Carlos Maturana.
7: El canciller Francisco Pérez Mackenna sostuvo una reunión en Washington con el secretario de Estado de Estados Unidos, Marco Rubio, para abordar temas de inversión, comercio y cooperación bilateral. Durante el encuentro, ambas autoridades analizaron el fortalecimiento de la relación estratégica entre ambos países, además de materias vinculadas a la seguridad regional, los minerales críticos y la promoción de nuevas inversiones. Tras la cita, el ministro de Relaciones Exteriores destacó que Estados Unidos es el principal socio estratégico de Chile y su segundo socio comercial, asegurando que las relaciones bilaterales se han ido recomponiendo durante los últimos meses. Habla el canciller Pérez Mackenna.
8: Venimos saliendo de una reunión en el Departamento de Estado con el secretario Marco Rubio. La verdad es que Estados Unidos para Chile es el principal socio estratégico, nuestro segundo socio comercial. Tenemos una tradición de más de 200 años de relaciones diplomáticas y sobre todo de amistad. Es una relación que se había resentido durante un tiempo, pero la estamos recomponiendo por el mejor interés de Chile y hemos avanzado mucho en estas reuniones. Esperamos que podamos seguir trabajando en la construcción de más alianzas y oportunidades para los dos.
7: Uno de los principales temas abordados fue el programa Choose Chile, iniciativa destinada a atraer inversión extranjera. Pérez Mackenna señaló que Marco Rubio valoró positivamente el proyecto y quedó invitado a promover a Chile como un destino atractivo para las inversiones estadounidenses.
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4: Y el Ministerio de Salud informó que logró contactar al 99,9% de los pacientes que esperaban una atención oncológica al 31 de marzo. Las autoridades iniciaron un recorrido nacional para presentar los resultados y reconocer el trabajo de los equipos de salud. Conversamos esta noticia junto a la periodista María Belén Araya.
9: El Ministerio de Salud inició un despliegue nacional para informar los avances del Plan de Alerta Oncológica al cumplirse 90 días desde su implementación. La ministra May Chomalí informó que se logró contactar al 99,9% de los pacientes que permanecían en lista de espera al 31 de marzo. La gira se desarrollará entre el 6 y el 10 de julio junto a autoridades de salud pública, redes asistenciales y del Departamento del Cáncer. El recorrido busca presentar los resultados del plan y reconocer el trabajo realizado por los equipos médicos y administrativos en las distintas regiones. Durante esta jornada, la Secretaría de Estado visitó la región de Valparaíso, donde destacó los avances del plan.
10: Es muy satisfactorio además ver en esta región de Valparaíso la capacidad que tuvieron de vincular al 100% de los pacientes y de haber resuelto ya a esta fecha o iniciado su resolución a más del 98% de los pacientes. Eso es tremendamente satisfactorio y sobre todo que un gran porcentaje se hizo en nuestra infraestructura de hospitales públicos.
9: Según el Ministerio de Salud, el plan permitió reducir los tiempos de espera para cerca de 30.000 pacientes que aguardaban atención. Las autoridades destacaron que el objetivo es continuar fortaleciendo el acceso oportuno al diagnóstico y tratamiento del cáncer en todo el país. Desde la cartera señalaron que el despliegue también busca transmitir confianza a los pacientes y sus familias. Además, valoraron el trabajo coordinado de los equipos de salud y reafirmaron el compromiso de seguir fortaleciendo la atención oncológica en la red pública.
3: Lo que le pasa a Santiago no le pasa a Chile. ¿Qué pasa en Osorno?
4: Ganaderos de Los Ríos, Los Lagos y Aysén alertan sobre una crisis en el sector debido a la baja del 6.2% en el consumo humano de carne bovina y una caída en los remates de ganado respecto a 2025.
3: San Antonio.
4: Un incendio con al menos 3 focos se registró en la megatoma del Cerro Centinela mientras se realizaban labores de desalojo y demolición de viviendas. Carabineros y bomberos trabajaron en el control de la emergencia.
3: Alto Hospicio.
4: Carabineros detuvo a un ciudadano boliviano con antecedentes por contrabando en la toma ex vertedero. Al imputado se le incautaron más de 8.000 desinfectantes en aerosol ingresados ilegalmente al país.

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2: Y en otras informaciones, el ministro de Hacienda, Jorge Quiroz, descartó señales de recesión pese a la caída del IMASEC y al aumento del desempleo. Aseguró que junio marcaría un punto de inflexión y anticipó una recuperación durante el segundo semestre de este año. Vamos a saludar al periodista de CNN Chile, Sebastián Riz, que nos comenta más de esta información. ¿Qué tal, Seba? Bienvenido.
3: Hola, ¿cómo están? Claro, distintas reacciones ha generado la entrevista que entregó ayer día domingo al diario La Tercera el ministro de Hacienda, Jorge Quiroz, en donde repasó varios puntos desde que llegó al gobierno José Antonio Kast. Pasó por las decisiones difíciles que ha tomado en su administración, por ejemplo, el alza del precio de los combustibles. También abordó el proyecto de reconstrucción nacional y la negociación que está llevando a cabo con la oposición para poder destrabar este megaproyecto del gobierno José Antonio Kast en el Senado. Y también dijo dos conceptos que llamaron la atención. El primero, se mostró bastante optimista respecto a las cifras económicas para el segundo semestre. Recordemos que durante la semana pasada conocimos que el índice, la actividad económica, el IMASEC, tuvo un retroceso de 0,9% y la tasa de desempleo llegó al 9,4%, cifras bastante preocupantes que se contrarrestaron con este optimismo que mostró durante la entrevista al diario La Tercera el ministro de Hacienda, Jorge Quiroz. Dijo que el segundo semestre los números económicos crecerán y serán mejores. De hecho, que dijo que se iba a mantener el crecimiento económico en torno al 1,8% para este 2026, pero ya para 2027 el crecimiento económico llegaría arriba del 3%, cifra más alta de expectativa respecto a lo que proyecta el Banco Central, por ejemplo. Durante esta mañana, afuera del Palacio de la Moneda, volvió a repetir lo mismo. Se muestra optimista respecto a las cifras económicas para el segundo semestre, especialmente, y se explicaría por parte de la rebaja al IVA de las ventas de viviendas. Así que los invito a que escuchemos parte también de esas declaraciones que dio el ministro de Hacienda afuera del Palacio de la Moneda.
4: Es que vemos cifras que se van recuperando en términos de recaudación de IVA, y nos permite adelantar que ya junio muy probablemente fue un mes con actividad económica creciendo, y así esperamos también que siga ocurriendo en los meses venideros.
3: Como les mencionaba al principio, hay dos conceptos que llamaron la atención. Uno fue el optimismo que mostró en torno a los números económicos para el segundo semestre, y otro que tiene que ver con el desempleo. Recordemos que la tasa de desempleo registró en 9,4% la semana pasada, la más alta en los últimos 5 años. También abordó aquello en ese sentido y dijo que el desempleo se estaba también abordando respecto al plan de reconstrucción nacional. Uno específicamente a la indicación que habla del crédito al empleo. ¿Qué es lo que llamó la atención de esta declaración? Es que habrá una modificación a esta indicación que aparece en la mega reforma del gobierno de José Antonio Kast. ¿Qué es lo que se producirá? Se focalizará este subsidio al empleo, este crédito al empleo, para las personas más vulnerables y con contrato indefinido, y también se creará un nuevo subsidio al empleo para personas que trabajan en el mundo de la exportación de tecnologías, del internet, de software, de inteligencia para el mundo, de Chile para el mundo. Eso tendría una rebaja en el costo fiscal de esta iniciativa, en especial del crédito al empleo, de que pasaría de 1.400 millones de dólares a 600 millones de dólares, algo que evidentemente destacaron por parte del mundo de los expertos, así que escuchemos declaraciones del mundo de los expertos por este anuncio respecto al crédito al empleo que aparece en el Plan de Reconstrucción Nacional, pero también al optimismo que mostró el ministro de Hacienda, Jorge Quiroz, respecto a los números económicos para el segundo semestre.
5: Y el ministro, sin lugar a dudas, se sustenta mucho, en gran parte, primero por un mejor desempeño principalmente de la inversión en la economía durante el segundo semestre del año. Le apuesta bastante esta variable económica a una recuperación de expectativas, al hecho que hoy tengamos ya mejores noticias respecto al precio de los combustibles.
6: Que la construcción está deprimida relativamente respecto a lo que debería estar hoy día. O sea, hoy día estamos en una recuperación de la actividad económica, en teoría después de la pandemia, y sin embargo esa recuperación no se ha notado en la construcción. En cualquier recuperación de la actividad económica luego de una crisis, cualquiera de las múltiples que hemos tenido en el pasado en Chile, la construcción era el primer sector que reapuntaba.
3: Claro, respaldo por parte de los expertos en torno al optimismo del ministro de Hacienda, Jorge Quirós, en respecto a los números para el segundo semestre, que serían mejores que este primer semestre. Y también destacaban, por ejemplo, los expertos esta modificación al crédito del empleo para que bajaría y reduciría el costo fiscal de esta iniciativa en específico, que sabemos era bastante alta, pero como escuchábamos, por ejemplo, ahí a David Bravo, que también participó en esta mesa de reactivación laboral convocada por el Ministerio de Trabajo, se necesitan también otras iniciativas para poder reactivar el empleo, que sabemos es algo que preocupa a todas las personas y también, evidentemente, a las autoridades.
2: Muchas gracias, Sebastián. Nos escuchamos en un próximo capítulo.
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1: Lo que le pasa a Santiago no le pasa a Chile. ¿Qué pasa en Concepción?
2: Equipos municipales intensificaron los trabajos de limpieza de canales, sumideros y retiro de microbasurales en diversos sectores de la comuna. Las labores preventivas buscan evitar inundaciones ante el pronóstico de nuevos sistemas frontales.
1: Talcahué.
2: El municipio firmó un convenio para convertirse en la sede oficial de la tercera edición de Chiloé Fashion Green en enero de 2027. El evento en la costanera promoverá la sostenibilidad, cultura y el diseño textil sustentable.
1: Pozo al Monte.
2: Autoridades locales y vecinos inauguraron una renovada multicancha en el sector norte de la comuna. El proyecto incluyó cierre perimetral, iluminación LED y nueva carpeta de juego para fomentar el deporte y la vida sana.
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2: Y la ministra de la Mujer, Judith Marín, ordenó un sumario por denuncias de irregularidades presupuestarias denunciadas por funcionarios y funcionarias de la cartera. El gremio acusa negligencias, retrasos en el pago de horas extras, entre otras irregularidades. Auri Morales nos cuenta más en el siguiente informe.
8: El Ministerio de la Mujer ordenó un sumario administrativo luego de que trabajadores de la cartera denunciaran ante la justicia un aumento irregular de sueldos. En tanto, el sindicato acusa tardanza y debilidad política por parte de las autoridades. La Asociación Nacional de Funcionarios del Ministerio, ANFUMEC, denunció negligencia en la administración, retraso en pago de horas extra, viáticos, sala cuna, proveedores y servicios básicos y errores que tendrían al Ministerio con una baja ejecución presupuestaria. Frente a esto, la ministra de la Mujer y Equidad de Género, Judith Marín, anunció a través de sus redes sociales una investigación sumaria. La denuncia presentada ante el Ministerio Público y la Contraloría apunta a un aumento de remuneración fuera de los procedimientos regulares habituales. Ante esto, la ministra declaró que esta decisión no fue tomada desde su gabinete y que las personas cuestionadas ya no pertenecen a la institución. Sin embargo, desde el sindicato aseguran que esta medida es lo mínimo que se podría hacer, siendo que esta situación se venía advirtiendo desde hace un tiempo.
2: Dejamos hasta acá el resumen informativo del día. Les habló José Miguel Mardones de CNN Chile y nos vamos a escuchar el día de mañana en una nueva edición del programa que hacemos en conjunto entre nuestro canal y las radios regionales. Que tengan una excelente semana y gracias por la sintonía.
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